0: Es la hora 8:18 minutos.
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Buen día, buen día, buen día, buen día. Bienvenidos, bienvenidas. Vamos a tener toda una semana linda, ¿eh? Vamos a tener mínimas de 12 o 15 y tendremos máxima de 24 o 25 grados. Así que andá preparándote porque vamos a tener una buena semana y además con acontecimientos importantes que tienen que ver con eventos, eventos deportivos, eventos gauchescos. Prepárate, te vamos a contar en esta mañana toda la información más importante que tenemos. Hoy con algunas dificultades no pudimos conectar con Radio Mitre Córdoba, pero ya estamos acá. 4 grados 9 décimos. Está fresco, está lindo, está soleado. Con un cielo mayormente nublado, pero con el sol. 4 grados 9 décimos la temperatura a esta hora. Datos del Servicio Meteorológico Nacional. Está Damián Magris en los controles, en la musicalización, en la puesta en el aire. Desde este lado, un amigo de toda la vida de la radio, Miguel Alberto Tutor, en la conducción, en la producción periodística y en la dirección de contenidos. Todos juntos, pero sobre todo con vos, que estás del otro lado y que siempre disfrutás de este entretenimiento que es la radio. Te vamos a noticiar, te vamos a informar, vamos a opinar, vamos a editorializar los temas más importantes que vos quieras. Acordate que para comunicarte con nosotros tenés el 550277, ¿sí? Con ese número nos mandás un mensaje de texto, un audio, alguna fotito, lo que vos quieras, ¿sí? Un gran saludo para todos los vecinos, para toda la gente de distintos barrios que siempre tienen una radio prendida en esta frecuencia. 89.9 en frecuencia modulada, 14.40 en amplitud modulada y estamos en www.radiolb20.com. En un ratito te vamos a contar cuáles van a ser las visitas de hoy, los llamados telefónicos de hoy, porque siempre hay que saber no solamente lo que pasa en la ciudad, sino en la región, y esta es la radio más importante de la región. Son las 8:30 de la mañana, señora. Vamos, nos calentamos un buen mate, un buen té, un café con leche, un submarino, lo que vos quieras, para arrancar con mucha energía esta mañana del miércoles.

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Actualizamos datos del tiempo a esta hora, registro de las 8 de la mañana, 5 grados un décimo, de acuerdo a los datos de la estación La Bulalle del Servicio Meteorológico Nacional. Está despejado el cielo a esta hora, 5.1 la temperatura, la humedad relativa del ambiente, 86%, la presión 1006.9, no corren vientos en superficie, la visibilidad 10.000 metros. La máxima prevista para hoy, 20 grados. Para lo que resta de la mañana, tendremos un cielo ligeramente nublado, siempre con sol. Por la tarde, algo nublado. Por la noche, ligeramente nublado. No hay vestigios de lluvia a esta hora. 20 la máxima, 5 grados un décimo la temperatura actual, cielo despejado. Así lo dice la estación La Bulalle del Servicio Meteorológico Nacional.

Lanzan más medidas de alivio fiscal, dicen los títulos de hoy. El impacto es de hasta 1.000 millones de pesos.

Martín Yarlora asistió a la misa en homenaje a José Manuel de la Sota. El gobernador participó de la ceremonia religiosa por un nuevo aniversario del fallecimiento del exmandatario y luego lo recordó como un dirigente de diálogo y de consenso.

Lionel Messi se despedirá de la selección argentina en el Monumental. Claudio Tapia confirmó que Messi tendrá su despedida con la selección argentina el 6 de octubre en el Monumental ante la selección de Benín. El presidente de la Asociación del Fútbol Argentino, Claudio Tapia, confirmó que Lionel Messi tendrá despedida de la selección argentina en el Estadio Monumental.

Condenaron al dueño de los Dogos por la muerte de Trinidad. José Nieto recibió 8 años de prisión efectiva por homicidio simple con dolo eventual. La mamá de Trinidad dijo que ahora va a descansar en paz. La justicia condenó a José Nieto a 8 años de prisión por la muerte de Trinidad Ballesteros, la adolescente de 15 años, atacada por sus perros Dogos en Córdoba. Tras escuchar la sentencia, la mamá de la víctima habló del impacto que dejó el caso en toda la familia y afirmó sentir alivio por la resolución de la justicia.

realizan operativo especial interfuerzas. Participan fuerzas nacionales, provinciales, municipales. El despliegue se pondrá en marcha a partir de la tarde en el Centro Cívico en Río Cuarto, con la participación de Gendarmería, Policía Federal, Policía Aeroportuario, grupos especiales de la Policía de Córdoba y fuerzas municipales de Río Cuarto.

otra vez paros en la Universidad de Río Cuarto. ¿Cómo afecta a los estudiantes? Los paros llevados a cabo en la Universidad Nacional de Río Cuarto impacta distinto según la facultad. En algunas cursadas se complica y en otras casi no. Los títulos más importantes que ampliaremos a lo largo de nuestro programa hasta las 12 y media. 5.1 la temperatura, cielo despejado. Así arrancamos y abrimos las puertas, las persianas y las ventanas de este desayuno diario del miércoles. Bienvenidos.

En un ratito vamos a ir al mercado ganadero, vamos a ver cuáles son las apreciaciones, los precios, en un ratito. Mientras tanto, te voy anticipando lo que dije el lunes. ¿Te acordás que el lunes dijimos, está viajando el intendente a Río Cuarto, porque después a la tarde tenía inauguración, así que en un viaje relámpago, la carrera de enfermería en La Boulaye es una realidad. Se firmó el convenio para la extensión de la carrera de enfermería de la Universidad Nacional de Río Cuarto aquí en La Boulaye. A partir de este acuerdo, 140 estudiantes van a poder iniciar su formación y convertirse en alumnos regulares de la universidad. La llegada de la carrera responde a una necesidad concreta de la comunidad, ampliar las oportunidades de formación profesional y acompañar la creciente demanda de personal capacitado en el ámbito de la salud. Con este convenio, La Boulaye suma una nueva propuesta de educación superior, fortaleciendo el acceso a una educación pública y de calidad y generando nuevas oportunidades para nuestros jóvenes y para toda la región. Y está bueno, está bueno. Esta será la tercera vez que la Universidad Nacional de Río Cuarto viene con su carrera de enfermería. Lo había hecho durante la gestión de Julio Napoli, lo había hecho durante la gestión de Alicia Pregno, y también la Universidad Nacional de Córdoba había tenido su primera incursión allá en épocas de Carlos Volgan. Importante haber podido recuperar esta carrera universitaria de enfermería para las nuevas generaciones. Claro, han pasado muchos años de aquellas primeras formaciones. Ahora se viene una nueva oportunidad y serán 140 los alumnos que van a cursar. Ojalá que toda esta cuestión de paros y toda esta cuestión de reclamos salariales no afecte el desarrollo de la carrera. Después seguramente vamos a profundizar cuándo comienza, de qué manera, ¿sí? Así que bienvenida la carrera nuevamente de enfermería a la ciudad de La Boulaye. Estamos a 14 minutos de las 9 de la mañana acá en esta radio, en este programa. Te vas a encontrar con toda la información que vos necesitas de la ciudad y de la región. Está Damián Magri para ponerle música y en un ratito estaremos con el mercado ganadero temprano, porque después, 9:30, comienzan a llegar las visitas a la radio.

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2: Muy buenos días, el placer de reencontrarnos este miércoles, ya con los dos pies puestos en la segunda quincena del mes de septiembre, con una entrada chica, nuevamente. 5.612 animales y una escasez que no logra impulsar los precios debido a que la calle se resiste e inclusive el reemplazo de la proteína más importante, la carne vacuna, ha sido bastante llamativo desde el punto de vista de que bajó el consumo de esta carne y en el caso de las proteínas como el cerdo y el pollo tomaron ese lugar y la preocupación de algunos es si en algún momento se revertirá ese espacio perdido. Lo cierto es que el consumo, y ahora hablando del consumo liviano, novillitos, vaquillonas, ayer no tuvieron buenas señales, al contrario, señales de retroceso, indicios de retroceso, algunos renglones que han perdido y resultados que quedaron el día de ayer para vaquillonas en 3.800, 3.900 hasta 4.900, 5.000 pesos. Para novillitos, desde los 4.100 hasta los 5.000 pesos. En cuanto a novillos, cuesta la colocación, teniendo en cuenta que estábamos mencionando el día de ayer y ratificamos hoy que la integración del Hilton con el kosher por estos días no se está dando y hay que reubicar esos cortes en el mercado interno, los cortes de la faena kosher. Y estamos hablando de un novillo que hoy cotiza de 4.200 a 4.600. En cuanto a la vaca, todo lo contrario. Tengamos en cuenta que la vaca es muy buscada por el mercado chino como principal destino de la vaca flaca. Y ayer cotizó 2.600 a 2.800, 2.900, 3.000 pesos la manufactura y hubo algunos lotes que se negociaron de esa misma calidad, es decir, manufactura, en 3.100 y en 3.200 pesos, solapándose con una vaca regular carnicera en 3.100 hasta una vaca buena especial en 3.600 pesos. Los toros, que acaparan siempre entre un 3 y un 4% de la oferta total del mercado, se negociaron de 2.600, 2.700 hasta 3.500 pesos. En algunas horitas estaremos compartiendo el balance de lo que ocurre con estos 5.612 animales, teniendo en cuenta que lo que se compre hoy es para esta semana y lo que se compre el viernes quedará para la semana próxima. Informó Javier Lauría para Cadena Campo Argentino.
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12: Internacionales. Estados Unidos, la Fed define hoy si sube las tasas de interés. El mercado espera un incremento de 0,25 puntos porcentuales que llevaría el rango de 3,75 a 4% impulsado por la suba del petróleo y las presiones inflacionarias. Sería el primer ajuste al alza desde julio de 2023 bajo la conducción de Kevin Warsh, designado por Donald Trump. La decisión también repercute en Argentina, ya que el riesgo país volvió a superar los 500 puntos en los últimos días.
13: Nacionales.
12: Economía. El gobierno presentó el presupuesto 2027 con una inflación proyectada del 18%. La iniciativa ingresó ayer a la Cámara de Diputados y estima un crecimiento del PBI del 4%, una suba del salario promedio del 25,4% y un dólar mayorista de 1.847 pesos para fin del año próximo. El ministro Luis Caputo presentó los indicadores durante una reunión de la mesa política que encabezó Karina Milei y que se extendió por más de 3 horas. El proyecto también contempla un superávit fiscal por cuarto año consecutivo, algo inédito sin que el país entre en default. Misiones, por prevención ante posibles crecidas, cerrarán la garganta del diablo. El Parque Nacional Iguazú desarmará y trasladará a tierra firme las pasarelas de acceso, que estarán inhabilitadas por al menos 40 días ante el pronóstico de lluvias intensas asociadas al fenómeno del Niño. Se trata de la primera vez que se toma una medida en forma anticipada y no durante una crecida en curso, luego de que el caudal del río superara los 6.580 metros cúbicos por segundo. El resto de los circuitos del área de cataratas seguirá habilitado con normalidad.
13: Deportes.
12: Copa Sudamericana. Boca clasificó a semifinales tras empatar 1-1 con San Pablo. El equipo dirigido por Rodolfo Arruabarrena igualó anoche en el Morumbí con goles de Leandro Lozano y Domingos Duarte y avanzó con un global de 2-1 gracias al triunfo obtenido en la ida. San Pablo tuvo un tanto anulado por offside tras una revisión del VAR y llegó al empate a falta de 2 minutos, aunque no logró completar la remontada. El Ceney se enfrentará a Vasco da Gama en las semifinales con la ida el 13 de octubre en la Bombonera y la vuelta un día después en Brasil. En la previa, el micro de la delegación argentina fue apedreado.
13: Internacionales.
12: Medio Oriente. La ONU pidió acceso internacional a Gaza para recuperar cuerpos. El organismo reclamó a Israel permitir el ingreso de investigadores y maquinaria para recuperar cadáveres bajo los escombros tras casi 3 años de bombardeos. La defensa civil palestina recuperó más de 630 cuerpos entre noviembre de 2025 y septiembre de este año, aunque se estima que las personas desaparecidas superan las 8.000. El alto comisionado de derechos humanos, Volker Turk, advirtió que las excavadoras israelíes dificultan la identificación de los restos.
13: Nacionales.
12: Tucumán. Detuvieron a un adolescente acusado de prender fuego a su expareja. El joven de 17 años quedó alojado por 30 días en un instituto socioeducativo, imputado por tentativa de homicidio agravada por el vínculo y por violencia de género. Según la fiscalía, tras una discusión el domingo en una vivienda de Lastenia, le arrojó alcohol en el rostro a la mujer de 24 años y la prendió fuego con un encendedor. La víctima sufrió quemaduras desde el mentón hasta el tórax y debió ser internada nuevamente. Causa vialidad. La defensa de Cristina Kirchner presentará un nuevo informe pericial ante la ONU. Los abogados de la expresidenta anunciaron ayer que sumarán un estudio técnico al reclamo que iniciaron ante el Comité de Derechos Humanos del organismo, con el objetivo de revertir la condena firme a 6 años de prisión y la inhabilitación a cargos públicos. El trabajo, elaborado por una consultora brasileña, sostiene que las obras adjudicadas al empresario Lázaro Báez representaron menos del 1% de los desembolsos de la llamada Fuente 14.
13: Deportes.
12: Juegos Suramericanos. Compiten hoy los Leones y otros equipos argentinos. La delegación nacional continúa la actividad en las sedes de Santa Fe, Rosario y Rafaela con el equipo masculino de hockey en busca de otro triunfo tras la goleada en el debut. También habrá presencia albiceleste en vóley, handball femenino, natación, patín carrera, softball, gimnasia artística y levantamiento de pesas. El certamen reúne a más de 4.000 deportistas de 15 países y se extenderá hasta el 26 de septiembre.
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Qué linda cumbia, mamita querido, ¿eh? Lucas Hugo, el uruguayo, que rápidamente se insertó en el oído de la gente con sus temas. La cumbia uruguaya con bandoneón, que es una cosa extraña para la Argentina. Pero bueno, la música es eso, ¿no? Componer, interpretar. Y estos temas de Lucas Hugo, pero penetran en la piel, que te dan ganas de bailar a cualquier hora y en cualquier lugar. Bueno, recién venían unos vecinos que suelen hacerlo bastante seguido, y tiene que ver con el sistema de televisión. ¿Te acordás que hace algunos años, en una gestión municipal anterior, se habían otorgado una especie de antenas y unos aparatos que te permitían ver televisión por aire gratuito? Esto sobre todo apuntando a la gente que hoy no puede pagar un servicio de cable. Los servicios de cable están, para mucha gente, inalcanzables. Y después también tenés otros sistemas, que no solamente es la televisión por cable. Hay otros sistemas. Lo cierto es que la gente, no son baratos, pero hay una cantidad de gente importante en esta ciudad que no puede pagar ni uno ni otro. Entonces, en aquella época, creo que era gestión del intendente Abdala, se otorgó antenas y decodificadores para que una cierta franja de la ciudad pudiese ver televisión gratis, ¿sí? Desde el Estado se propicia acompañar a los que menos tienen, por lo menos eso es lo que yo entiendo. El tema que últimamente han venido acá porque no están viendo. De aquellos, no sé cuántos canales eran, 8 o 10 canales, después se acortaron a 5, después se acortaron a 2, y después no veían nada. Hoy no están viendo nada. Algunos vecinos han ido al que supuestamente es el técnico encargado de esa cuestión, y viste, cuando vos le querés patear para adelante, sí, ya vengo, ya voy, sí, yo la verdad, no. Si vos tenés la responsabilidad de darle televisión gratis a la gente, hacelo. Contratá un técnico como la gente. No contrates un técnico que te haga la bicicleta o que la engañe a la gente, porque la gente no entiende, ¿sí? Así que espero que esta semana toda esa gente, que es mucha, mucho decodificador, mucha antenita, que no puede pagar el canal de cable, que la municipalidad le dé la solución. Y si el técnico que dicen que han contratado no sirve, échalo, contrata otro, ¿sí? Bueno, vamos a ver qué pasa esta semana, ¿eh? Ya tengo las primeras visitas aquí en la radio, 9:22 minutos.

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0: 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Y habrá en el escenario los números y las presencias estelares. 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

0: y para bailar, Silvana Pizarro.
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0: Y la frutilla del postre de este segundo festival gastronómico tradicional, el indio Lucio Rojas.
2: El indio Lucio Rojas.
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0: Esperado servicio de cantina, organiza agrupación tradicionalista Vicente Calatayud, coordina el paisano Juan Reynoso, maestro de ceremonias Cristian Moreschi, en el Lago Parque Municipal de La Bulalle. Y acordate porque se viene segundo festival gastronómico tradicional, 20 de septiembre, arranca temprano, 9 de la mañana, vaquillona con cuero, deshuesada rellena y 200 costillares de cerdo al asador. 20 de septiembre del 2026.
2: Segundo.

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3: Internacionales. Kosovo. Condenaron a 25 años de prisión al expresidente Hashim Thaçi por crímenes de guerra. El Tribunal Especial lo halló culpable de detención arbitraria, trato cruel, tortura y asesinato durante el conflicto de 1998 y 1999 por la independencia de Serbia. El exmandatario, de 58 años, renunció a su cargo para defenderse y es considerado un héroe nacional junto a otros 3 excombatientes condenados en la misma causa. El fallo se conoció hoy en medio de manifestaciones de apoyo realizadas durante el fin de semana en Pristina.
4: Nacionales.
3: Cancillería. La secretaria de Malvinas y el hijo del canciller integran una fundación vinculada a becas británicas. Paola Di Chiaro, a cargo del área Malvinas, Antártida y Atlántico Sur, preside la Fundación Argentina Global, que promueve las becas Chevening financiadas por el gobierno de Reino Unido para estudiar en Londres. Pablo Quirno Jr., hijo del canciller, también formaba parte del equipo directivo de esta organización. La situación se conoció en medio del giro que impulsó al presidente Javier Milei en el reclamo de soberanías sobre el archipiélago. Senado. El oficialismo pidió otro cuarto intermedio para la reforma política. La Comisión de Asuntos Constitucionales postergó ayer el debate sobre el proyecto que impulsa el Gobierno Nacional para eliminar las PASO, mientras continúan las negociaciones con la oposición y los gobernadores. La Libertad Avanza necesita reunir 37 votos para aprobar la iniciativa, muy por encima de las 21 bancas propias, por lo que apunta a sumar al PRO y a la UCR. La senadora Patricia Bullrich remarcó la necesidad de un acuerdo amplio para este tipo de reforma.
4: Deportes.
3: Copa Libertadores. Platense quedó eliminado pese a ganarle a Fluminense. Se impuso anoche por 2-1 en Vicente López con goles de Guido Mainero y Bruno Sepúlveda, pero no pudo revertir la derrota 2-0 sufrida en la ida en Río de Janeiro. El descuento de Agustín Canovio selló el global en contra del Calamar, que igualmente concretó su mejor participación histórica en el torneo al llegar hasta los cuartos de final. En el cierre del encuentro, la Barra Brava invadió el campo de juego y hubo incidentes. El equipo de Vicente López se enfocará ahora en el torneo clausura, donde este domingo recibirá a Newell's Old Boys.
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0: En esta mañana tenemos visitas, la gente de la agrupación tradicionalista Vicente Calatayud y el coordinador, el paisano Juan Reynoso. Me estoy refiriendo al segundo festival gastronómico tradicional, una fiesta que ha venido para quedarse. Muchachos, ¿cómo les va? ¿Qué tal, Jorge?
1: Buenos días, Miguel. Bien. Un poco nervioso.
0: Sí.
1: Un poco nervioso, pero bueno.
0: Ya es cuenta regresiva, ¿eh?
1: Mucha cuenta regresiva.
0: El mes pasado parecía que faltaba un montón y ahora ya.
1: Ya es cuenta regresiva, preparando, haciendo todo tipo de cosas impensadas, pero bueno, por ahí un poco sorprendido.
0: Sí.
1: Sorprendido y para bien, ¿no?
0: Claro.
1: Por el la cantidad de mensajes, la cantidad de llamados, la gente que supuestamente estaría viniendo, que es muy distante de la Ulaye, o sea que...
0: Bueno, lo que pasa es que hay un artista en particular que es el broche de oro, que es el Indio Rojas, que es de primera, ese juega
1: en primera.
0: En primera.
1: Sí.
0: ¿No? Y nosotros por ahí estamos un poco lejos de los grandes festivales y no nos imaginamos que hay gente que es devota del Indio Rojas.
1: Sí.
0: Y que va a venir, no importa si está a 300, 400, 500 kilómetros, quiere ver a su artista, ¿sí? Juancito, buen día.
2: Buenos días.
0: Bien, ¿qué
2: a la
0: tal?
2: Audiencia, buenos días, Miguelito, buenos días ahí al señor que está...
0: Damián Magris.
2: Damián,
0: el paisano Damián Magris.
2: Así es.
0: Sí,
2: Damián,
0: somos todos paisanos.
2: Así es.
0: Bueno, en un ratito vamos a conversar con quién, Juan.
2: Bueno, vamos a conversar con un integrante de Ñaupa Kunan, uno de los artistas que va a estar presente, o de los artistas que van a estar presentes el 20 de septiembre a partir de las 9 horas. Vamos a abrir las puertas grandes de la agrupación tradicionalista Vicente Calatayud para poderle brindar a toda la gente de la Ulaye, de la zona y de distintos lugares del país, gracias a Dios que nos están llamando de distintos lugares. Te comento.
0: Dale.
2: Ayer a la tarde me llamaron de Capital Federal, de la zona sur de Capital Federal.
0: Sí.
2: Hay un grupo muy grande que el Indio Roja, o sea, se llaman los Cantores del Monte. Hay 53.000 miembros de esa agrupación en todo el país, en la cual ya está divulgando el espectáculo de aquí de la Ulaye en ese sería la plataforma esa.
0: Claro.
2: Bueno, y bueno, están conectados con Tucumán, dice que van a venir gente de Tucumán, van a venir de Buenos Aires. Me llamaron recién, ustedes vieron el mensaje, de Villa María, me llamaron de Huinca, Renancó, bueno, tenemos gente de Etruria, gente que viene de Etruria confirmado, de Ordóñez, de Real y Cola, Pampa, gente de la provincia de Buenos Aires, de Santa Fe, de San Luis. Algunos de San Juan, así que estamos sumamente contentos porque esto creo que colmó las expectativas de lo que nosotros pensábamos. Y bueno,
0: pensemos en grande.
2: Vos imaginate, vaquillona rellena deshuesada con cuero hecha única en la Ulaye.
0: Hay mucha gente que no sabe qué es.
2: Claro, entonces, la curiosidad de la vaquillona rellena deshuesada con cuero, más los 200 costillares de cerdo que van a estar al asador a la vista de toda la gente, más la grilla de todos los cantores que van a venir de primer nivel, como Ñaupa Kunan, Bandidos Rurales.
0: Los vamos a aprender a conocer.
2: Don Argañarás, que es un grupo santiagueño nuevo, joven, con muchas letras propias y que van para arriba, por ahí en esta zona no están conocidos, pero son conocidos. Y bueno, el Indio Roja y nuestra Silvana Pizarro.
0: Sí, sí, sí.
2: Así que...
0: ¿A qué hora arranca el escenario?
2: El escenario, para que tengan idea, a las 12 del día van a empezar a cantar, porque de las 9 a las 12 va a haber prueba de sonido.
0: Está bien.
2: Van a estar todos los cantores y guitarreros.
0: Sí, sí, sí, sí, sí.
2: O sea, toda la música va a estar en prueba de sonido hasta las 12. Y va a arrancar a las 12 del día y no va a parar hasta las 7 y media, 8 de la noche, porque es muy larga la grilla. Y aparte hay una sorpresa. Solamente eso.
0: Sorpresa.
2: Arriba del escenario va a haber sorpresa. Así que no les digo más que eso, porque si no...
0: No, si no deja de ser sorpresa.
2: Claro. Si no, se la cuento más luego.
0: Bueno, Jorge,
1: el tema tarjetas.
0: ¿En qué se han metido, che?
2: ¿Cuántas quedan? Quedan poquitas, ¿no?
1: Quedan muy poquitas, son anticipadas, quedan 9, muy 10. Poquitas.
2: ¿Cuántas quedan? ¿9, 10?
1: Creo que son 10, 12 tarjetas.
2: Claro, que ya nos quedan re poquitas. Y esas son las tarjetas de la vaquillona rellena de huesada con cuero. Así que, los que están escuchando la radio, si quieren, llámenos a nosotros. No se pierdan la vaquillona rellena de huesada con cuero, que quedan poquitas tarjetas, gracias. Hoy es miércoles.
1: ¿Vos sabés qué?
2: Ya vamos a
0: ¿cuánta gente cabe en el salón?
1: En el salón.
0: Mesas, sillas y todos los chiches.
1: Con todas las mesas, sillas, el salón. Y ahí adentro tenemos para 400 personas.
0: ¿Mucho?
1: Sí. El aforo, el aforo es ese. El aforo es ese. Normalmente nosotros...
0: ¿Y esa es la cantidad de tarjetas?
1: No.
2: No son limitadas. Porque la vaquillona no da para 400 personas, son para menos. Aparte, todos los músicos invitados van a comer como se van a deleitar también con la vaquillona para que se lleven esa imagen y puedan difundir también, porque esto es el que no es de aquí y prueba la vaquillona rellena, deshuesada con cuero, va a difundir lo que comió, lo que pasó en la Bulaya, porque no podemos hacer distinciones. Tenemos que va a estar toda la gente compartiendo con todos los músicos el almuerzo. También eso es importante.
0: Juan, hay que decirle a la gente que este festival viene para quedarse. Es un festival que viene para quedarse.
2: Es
0: no es que hacemos una fiesta y ya
2: esa
0: está y después nos encontramos.
2: La idea,
0: esto es para que se repita todos los años.
2: Esa es la idea. Creo que así, de esta manera, se van a necesitar muchos esfuerzos de afuera, como quien dice, para que esto se sostenga en el tiempo. En la agrupación, en la jugada que ha hecho este año, es impresionante, porque con sus recursos se está bancando, con dinero de la institución, se está bancando todo este espectáculo, que no es nada poco. Entonces, lo único que le pedimos es que la gente vaya y colabore con la cantina, porque la entrada es gratis,
0: sí.
2: Y colabore con la cantina y compre todo lo que tenemos, porque tenemos que vender para poder solventar y poder sostener en el tiempo este espectáculo.
0: Ahí está. Y porque además no siempre podés ver un número de primera categoría como el Indio Roja gratis.
2: Pero el Indio Roja y los demás no son del nivel del Indio Roja, decimos nosotros, pero son de primer nivel.
0: Sí, porque no tienen la difusión.
2: Tiene la difusión que tiene, pero son de primer nivel.
0: Bueno, además, si lo decís vos, que sos cantor, guitarrero, autor, compositor, si él dice que estos grupos son buenos, son buenos.
2: Sí,
1: no,
2: son
1: muy buenos.
2: Es para respetarlos.
1: Pero aparte hay un espectáculo aparte que yo quiero hacer hincapié en eso, que mucha gente no sabe cómo es el tema de la deshuesada, de la vaquillona.
0: Sí, yo soy uno.
1: Bueno, luego el equipo que lo hace saca todo el hueso, lo que nosotros normalmente llamamos el rancho.
0: Claro.
1: Desde el cuello al rabo, con las costillas, y se lo deja arriba para que lo vean realmente que está deshuesado y se ha sacado ahí. Y lo insólito es que lo sacan por una incisión de 40, 50 centímetros.
0: Me contaba Juan, sí. Bueno, es un arte.
1: Es un arte eso.
0: Es un arte que hay que respetarlo, es un arte que no mucha gente lo puede hacer.
1: Exactamente.
0: Así que, bueno, yo creo que esta patriada...
1: Cuesta mucho, sí.
0: Cuesta. Todo cuesta, ¿eh? Todo nada cuesta. Es gratis en esta época.
1: Pero bueno.
0: Hay que sostenerla. Pero una vez que la gente empiece a mamar hacia adentro esta fiesta, y las empresas también, las empresas que hoy no están, pueden estar el año que viene.
1: El año que viene. Uno está
0: porque, bueno, es un espectáculo que hay que salir a venderlo. Y la ciudad también, la ciudad como el eje, estando acá en el centro del país, muchos dirán, che, ¿dónde queda eso? Bueno, estamos lejos, pero estamos cerca.
1: Exacto.
0: Porque tenemos todas las vías de comunicación.
1: Todas, para
0: que la gente llegue y no tenga inconvenientes.
1: En el caso de la vaquillona, puedo decir, vaquillona con cuero se hace en todo el país.
0: Sí.
1: Pero rellena y deshuesada.
0: Claro, eso
1: es el único lugar.
0: Esa es otra cosa.
1: Y se hace de acá, no en otra parte del país.
0: Bueno, está bueno.
1: Aproveche.
2: Ahí ya vamos a entrar en comunicación con uno de los integrantes de Ñaupa Kunan,
0: sí,
2: que se llama Lisandro Ruiz, es uno de los mellizos de que vienen, porque son mellizos, ya se van a, ustedes van, él le va a explicar, bueno, con el cual hace unos años atrás en Cosquín estuvimos tocando la guitarra y estuvimos compartiendo en una casa familiar.
0: Bueno, esto es lo que hace el folclore.
2: Sí.
0: Las familias, las juntadas, ¿no anda? ¿Sí? Esto es lo que hace el folclore, el arte, las guitarreadas, el asado, un buen vino.
1: Buen vino.
0: Sí.
1: Después, ¿y ustedes la sobremesa?
0: Sí.
1: La sobremesa del lugar, estar nosotros en esto, por ahí.
0: Un evento grande, Jorge. ¿Cuánto hacía que la agrupación no tenía, no ponía?
1: Mirá, lo que pasa es que uno siempre
0: porque se asusta. Siempre fue un lugar de jineteadas.
1: De jineteadas.
0: Claro. Pero se han vuelto cara la jineteada, el transporte.
1: Está casi imposible hacerla.
0: Las caballadas.
1: Tenés un techo de espectadores. Tenés que cobrar una entrada muy cara para poder salvar los gastos, ¿no?
0: Claro,
1: no
0: hacer claro. La gente en familia le resulta difícil.
1: Difícil, porque si yo te hablo de una entrada de 35 o 40 mil pesos.
0: Claro, multiplicarla por 4.
1: Es imposible que el que gusta de una buena jineteada es el hombre de campo.
0: Sí, sí, sí.
1: Su sueldo.
0: El que no sabe, va, el que entiende.
1: El que entiende. Así que bueno, no hace mucho que hicimos la última, pero bueno, el año pasado hicimos este tipo de espectáculo, este año volvemos con lo mismo, con una apuesta mayor, y viendo y acomodando el predio como para tenerlo siempre listo.
0: Sí, sí, sí, sí.
1: Porque bueno,
0: cuesta acomodar el predio.
1: Cuesta.
0: Es grande.
1: Es grande, son 2 hectáreas y medias que tenemos que mantener.
0: Sí, sí, sí.
1: Completo.
0: Todos los días.
1: Todos los días. Es más, se han hecho inversiones en este momento de pintura, y ni te cuento. Todo lo que es el predio, varilla, poste, todo pintado nuevo, salón. Y bueno, la luz, el gasto mensual.
0: Sí, el mantenimiento.
1: El mantenimiento es mucho, el seguro. Que
0: bueno, esto... ¿qué tenemos?
2: Bueno, ahí acomodamos toda la línea con... Tenemos todo. Ahora voy a tener que venir de operador.
0: Sí,
2: bueno, ¿qué opinas vos?
0: Sí, pero sabes.
2: Ah, qué preparado.
0: Sos estoy. Un todólogo. Hace todo. Bueno, ¿quién está en línea? Decime quién está en línea.
2: Lisandro Ruiz, uno de los mellizos de Ñaupa Kunan, que está presente hoy en Radio La Bulalle para toda la audiencia.
0: Bueno, Lisandro, buen día. Bienvenido a LB20 Radio La Bulalle. ¿Cómo te va?
3: Buen día, ¿cómo va? Bien, bien, contento de estar charlando con ustedes y bueno, también de estar siendo escuchado por toda la gente de La Bulalle.
0: Che, Lisandro, ¿qué es Ñaupa Kunan?
3: Ñaupa Kunan es el nombre de nuestro grupo, que en lengua quichua quiere decir lo de antes y lo de ahora. Es el significado que le damos a la música que hacemos también. Nosotros, nuestro estilo se basa en no recuperar, sino en tomar temas antiguos y darles un toque moderno sin llegar a pasarnos a lo que podríamos considerar folclore más comercial o algo de eso. Sí, con un estilo tradicional, pero un poco cruzado por el academicismo que nos dio nuestro estudio en las distintas instituciones de nuestra ciudad.
0: Sí, sí. Rescatar temas de hace, ¿cuánto? 50, 60 años, en momento cúlmine del folclore argentino, ¿sí? Por ahí anda.
3: No, y más antiguos también, quizás de los años 50 o 60, digamos.
0: Sí.
3: Folclore, bueno, nuestra línea se basa mucho en el folclore tradicional del norte, por ejemplo, referentes nuestros como los hermanos Simón o Don Sixto Palavecino, que ya tienen registros bastante añejos en el folclore nacional.
0: Lisandro, ¿conocés La Bulalle? ¿Viniste alguna vez? ¿Pasaste cerca?
3: He pasado cerca, pero no he entrado a conocer. Todavía no me dio el gusto. Así que ahora, este 20 de septiembre, vamos a estar ahí desde temprano para conocer todo el pueblo.
0: Bueno, la verdad, acá con Jorge y con Juan estábamos expectantes de llamarte, de escucharte y de poder conocer. que es Ñaupacunan. Así que, bueno, ¿a qué hora van a estar llegando?
3: Y nosotros estaremos llegando más o menos a las 10:30 de la mañana aproximadamente, y ahí ya realizaremos nuestra prueba de sonido para dejar todo listo para tener una presentación óptima para toda la gente de ahí.
2: Bueno, Lisandro, Juan te habla. Che, Lisandro, bueno, le estaba comentando de que Ñaupacunan es un grupo folclórico tradicional que aquí no se acostumbra a ver las hachas guitarra que ustedes tienen. Ustedes, digo, porque vos y tu hermano mellizo, los mellizos Ruiz, tocan sacha, guitarra, violín, bandoneón y varios instrumentos más que ya los van a ver el domingo, donde van a poder disfrutar. Y bueno, ojalá se haga ese gran baile, porque acá hay mucha gente que le encanta bailar, así que quédate tranquilo que bailarines en el predio para que disfruten de ustedes, de esa música, va a ser espectacular.
3: Bueno, y bueno, a nosotros nos alegra mucho siempre poder compartir con bailarines. Nuestra música está, no digo que enfocada del todo en ellos, pero nos encanta que sean parte siempre de todo lo que hacemos. Así que esperamos a todos los que se quieran sumar a bailar, a todos los que se quieran sumar a escuchar. Tengo entendido que la entrada es gratuita, así que está abierta la invitación a toda la gente que esté escuchando esto. Y bueno, después saben que va a haber vaquillona con cuero y deshuesada y también costillares de cerdo, ¿no?
2: Así es, así que, bueno, vos sabés que vamos a disfrutar como ese día allá en Cosquín, tocando y disfrutando de tu música, de la música de ustedes, quizás hoy con la banda completa, digo la banda por decir un nombre, con el grupo, el conjunto completo de ustedes, que la gente disfrute de toda esta gran movida que se está haciendo aquí en la Ulaye y ustedes sean parte de la grilla que nosotros tenemos para ofrecerle el día 20 de junio, el 20 de septiembre, perdón, estoy atrasado, el 20 sí. de septiembre, no sé por qué dije 20 de junio, no sé, el día de la bandera, claro, sí. También, año argentino, el 20 de septiembre, hacer este gran festival y dentro de eso van a estar ustedes con la música.
0: Lisandro, ¿cuántos son sí. sobre el escenario? ¿Cuántos músicos?
3: Nosotros somos 4. El grupo principalmente lo llevamos mi hermano mellizo y yo, justamente, que vamos cambiando distintos instrumentos. Él toca violín, bandoneón y sacha guitarra. Ah. Y yo voy por el violín, la sacha guitarra y la quena. Y después tenemos un acompañante en guitarra, que también hace segunda voz, y un acompañante en bombo. Le decimos acompañante porque, bueno, normalmente, o sea, no, por ahí hay situaciones en las que vamos los dos solos, dependiendo del contexto, sí, pero sí, bueno, sí, cuando sí. estamos los 4 somos un grupo completo, digamos.
0: Está bien. Bueno, Lisandro Ruiz, de Ñaupacunan, van a estar acá en la Ulaye, domingo 20 de septiembre, en la agrupación tradicionalista Vicente Calatayud, con la coordinación del paisano Juan Reynoso. Así que te vamos a dar la bienvenida cuando vengas y ya vas a conocer lo lindo que es esta ciudad en el centro del país. Así que, bueno, nos esperamos con mucha expectativa, Lisandro.
3: Bueno, nosotros también estamos muy contentos de que vamos a andar por ahí, primera vez para nosotros y en un festival tan importante que es su segunda edición, pero que ya con la grilla que tiene marca que tiene un futuro impresionante.
0: Bueno, ha sido un gusto, un abrazo a la distancia para vos y para tu hermano y el resto de la banda, ¿eh?
3: Muchas gracias, un fuerte abrazo.
2: Un saludo y estamos a la espera de que vengas temprano nada más y puedas disfrutar de este almuerzo y de la gran música que vamos a tener todo el día.
0: Hasta la próxima.
3: Vamos a hablar temprano.
0: un abrazo,
3: grande para todos.
0: Chao.
1: Vos recién... cortaste.
0: Sí.
1: No, te quería cerrar el tema de la jineteada. Es algo de en deuda que tenemos nosotros. Sí.
0: ¿Cuándo fue la última que hicieron ahí?
1: Hace 2 años.
2: Ah, pero fuera de...
0: 2 años.
1: 2 años.
0: Claro, los costos se fueron al diablo. Sí. Lo que antes era una cosa rutinaria, vos ya sabías de antemano cuánto sí. tenías que invertir y cuánto te podía quedar de ganancia, y no, ahora ya esos números se fueron.
1: Se fueron. Y trabas por todos lados.
0: Además.
1: Sí, sí, sí. Tenés montones de trabas.
2: Y cada caballo, para ponerlo... arriba de
0: acá. Sí, sí, sí, estamos al aire, ¿eh? Dale. Seguimos conversando del tema.
2: Cada caballo que se pone adentro de un espectáculo cuesta, para ponerlo arriba el camión, cuesta casi 100.000 pesos cada caballo. Así que imagínate un festival con 50 caballos, la cantidad de dinero que hay que gastar para ponerlo en condiciones, no en condiciones, sino en regla sería.
0: Claro.
2: De Senasa, permiso, vacuna, todo lo que tiene que tener un animal para que esté en la calidad óptima, que no tenga ningún problema, ninguna enfermedad, nada, y que esté óptimo para ir a un festival o a donde sea, sí, o a un desfile.
0: Sí, sí, sí.
1: Lo voy a corregir en algo.
0: Sí.
1: Él dice 100.000 pesos. Yo te digo, son 100 litros de gasoil. Más el viaje.
0: Claro. Sí, sí.
1: Claro, no, es un poquito más.
2: El caballo en sí cuesta eso. Y después todo lo que cobra el dueño del
0: tropillero.
2: El tropillero. Y que sí, lo sí, tiene sí. que cobrar, está bien.
1: Está bien.
0: Para 13 segundos.
2: ¿Y sí? Y sí, sí, sí, y sí. Es el negocio.
1: Pero
2: está bien.
1: Está bien, viste. Sí, uno no está, no, mal. No está en contra de
2: lo
1: eso.
2: Lo que no coinciden son los números para el que organiza.
0: Sí, y tampoco le dan los números al espectador. Sí, hay que ir para con la familia. Este,
1: carita. Claro.
0: Así que bueno.
2: Pero ya vendrán tiempos mejores.
0: Sí, así decía una vieja. Así.
1: No, nosotros dijimos, y esto te va a sonar a algo. La sencillemos hasta que aclare.
0: Claro, sí, como el naipe, hay que orejear. Rolejar. A ver cuáles son los tiempos que se vienen. Bueno, yo creo que esta va a ser una medición, este va a ser un termómetro.
1: Un termómetro.
0: En una fiesta que no sé si tiene algún registro parecido, yo creo que no. Pero
1: bueno. Hubo muchos grandes artistas. Cuando chico los vi.
0: Sí, sí.
1: Por ejemplo, te cuento Jorge Cafrune.
0: Sí, acá en el...
1: No, yo lo vi en la Unión Vecinal.
0: Ah, vos lo viste allá. Ah, mira.
2: Claro, y en la agrupación, festivales grandes en el año 88, 89, 90, 92, se hicieron grandes espectáculos de 4, 5, 6 mil personas.
0: Qué pena que se ha perdido el desfile por la independencia.
2: Bueno, estamos hablando de lo mismo.
0: Mira que yo, muy paisano no soy.
2: Tenés que poner 100 mil para mover un caballo.
0: Claro, yo muy paisano no soy.
2: Pero un ratito.
0: Pero la cantidad de gente que conglomeraba ese desfile.
2: Y, sí. Yo tengo en la retina eso de esos grandes desfiles que arrancaba desde la Avenida Independencia en el kilómetro, en el número cero, en el y terminaba
0: ya
2: en la plaza con doble fila, o sea, de ambos veredas, lleno, completo.
0: Y la cantidad de agrupaciones.
2: Que
0: no sé si seguirán existiendo.
2: Claro, y bueno, y esa gente en esa época, todas comían pagados. O sea, la agrupación se hacía cargo de la comida de toda esa gente.
0: De toda esa gente que
2: de
0: iba
2: toda
0: a
2: esa
0: desfilar.
2: Gente que venía.
0: Mucha.
2: Pero teníamos la colaboración de estancia, de gente de chacra, de gente que colaboraba. Era otro sistema.
0: Sí, sí,
2: había
0: sí.
2: otro sistema.
0: Gente tradicionalista.
2: Y sí, y todos estaban al como hoy, pero era otra forma. Eran otra forma.
0: Muchos
2: pero...
0: ya no están.
2: Claro,
0: la pregunta es, che, ¿fueron reemplazados aquellos viejos con sus emprendados?
2: Y todo va cambiando en la vida. Todo va cambiando, se va modernizando, va cambiando. Los costos son muchos. Acá pasa por una cuestión de costos personales, porque vos imaginate que hablemos de una persona, un mensual, un puestero, que tenga dos hijos y que quieran desfilar los dos hijos, él y también la señora, un ejemplo, cuatro.
0: Sí.
2: Tiene, para venir un domingo acá tiene que poner 400 para los caballos, casi.
0: Claro.
2: Y de ahí saquen la cuenta la cantidad de caballos que hace falta para un gran desfile como
0: sí,
2: eso.
0: Sí, sí, sí, sí.
2: Y
0: sí.
2: nosotros conseguíamos caballos de las estancias, de las colonias, de los campos, de la gente de los tambos, de las chacras que había con tambo. Y bueno, estábamos dos o tres días antes juntando caballos y los llevábamos a la feria que nos daban el permiso. Hoy hay que conseguir primero, para conseguir el permiso ese, hay que tener un seguro para meterlo adentro de la feria. O sea, es un poquito más engorroso el tema.
0: Sí.
2: Y no es nada de lo que...
0: Y no hay más gente en el campo.
2: Bueno, y
1: aparte, obviamente.
0: No hay más gente en el campo.
1: Y hoy, una de mis ilusiones.
0: Sí.
1: La agrupación va rumbo a los 50. cómo nace la agrupación con un desfile.
2: Claro, claro, sería lindo, sería hermoso.
1: Hermoso.
0: 50 una... años, así que ¿cuándo fue la fecha?
2: 79.
1: 79.
2: Sí, 79. Sí.
1: Este, buscar volver con eso para los 50 años.
2: Por ahí con un tiempo bien armadito de año a año.
0: Sí.
2: Y bueno, y comprometiendo.
0: El tema es que 50 años no pueden pasar así de largo.
1: No,
2: para comprometiendo nada. Comprometiendo a distintas instituciones, a distintos pueblos de la región que han venido: Adelia María, San Basilio, Guanchilla, Le Valle, gente de Le Valle, había dos o tres agrupaciones, no sé cuántas habrá hoy. Jovita, Mataldi, Serrano, sí. Melo, Villa Rossi, Rosales, la Estancia Tuyutí, si ustedes se acuerdan de los gateados de la Estancia Tuyutí, Rufino, La Cecira,
1: Viamonte,
2: qué sé yo, tantas agrupaciones. Y después las que venían de San Juan, las que vinieron de Salta, las que vinieron de la provincia de Buenos Aires, de La Pampa, y de un poco más lejos también, la gente de Entre Ríos que vino una vez. Gente de Misiones ha venido al desfile, ha venido a estar acá, hasta vinieron con, desde Misiones vinieron Eduardo Cornichú con un arpa, esa vez creo que fue la última vez que vino un arpa aquí a La Bulalle, año 93, 94, algo de eso, 95, no me acuerdo, pero más o menos en esa época. Bueno, también hay que recordar que fue antes de las inundaciones y había esos grandes bordos que se hacían, los grandes espectáculos,
0: claro,
2: de teatro, sí, obras.
0: Juan Moreira,
2: El Evangelio Criollo. El Evangelio Criollo. 120, 140 personas en escena.
0: Hasta ese momento era una especie de terreno natural.
2: Claro,
0: natural.
2: Terreno
0: estaba
2: natural,
0: lo que estaba.
2: Estaba lo que estaba. Bueno, después vino problemas de inundación y tuvieron que sacar esa tierra para poder.
0: Sí, sí.
2: Ponerla en otros lugares donde para salvar a la ciudad.
0: Sí.
2: Y bueno, por ahí se perdió un poco ese patrimonio que teníamos cultural nosotros en el predio de la agrupación tradicionalista Vicente Calatayú.
0: Bueno, ahora el esfuerzo es centrarse en este domingo.
1: En este evento, el día domingo, los esperamos.
0: Temprano, que nos, para lograr un buen lugar.
1: Un buen lugar que nos
0: el escenario ayude. Va a estar adentro del campo de la jineteada. Ahí está. Para que tenga vista de todos lados.
1: De todos lados.
2: Y el sonido de primer nivel, a un sonido grande, en este caso, por lo que piden los artistas.
0: Claro.
2: Y con una pantalla de 15 metros, con luces, o sea, el sonido es de primero, o sea, grande, un sonido bueno.
0: Estos tipos suenan bien.
2: Así que.
0: Y tiene que sonar bien.
2: Bueno,
0: tiene que sonar
2: entonces. Bien. Se va a escuchar desde lejos, como quien
0: muy
2: dice.
0: Bueno, muchachos, el viernes podríamos repetir esta charla y a ver si podemos conseguir un teléfono de otro artista.
2: Vamos a intentar. Sí, se va a poder.
0: Bueno,
2: ningún problema.
0: Dale, porque lo que tenemos que tener en consideración para la gente que está del otro lado en la radio es que esta no es una fiesta más. Es una gran fiesta que ha venido para quedarse e incorporarse a la grilla de todas las fiestas populares que tiene La Bulalle.
2: Así es. Bueno. Así es. Así que estamos en contacto.
0: Dale.
2: Vamos a seguir estos últimos días, vamos a seguir ultimando los detalles que faltan. Porque quedan algunos detalles, pero son muy poquitos.
0: Ya está.
2: Ya lo tenemos.
0: Cuenta regresiva.
2: Así que, Jorgito. Y no hablamos de las papas fritas, Jorgito.
0: Ah, cierto, sí, cierto, que el otro día el doctor...
2: Va a ser el boom de las papas fritas.
0: El doctor Ferrero hizo así, medio la pasada lo dijo. Sí. ¿Cómo es el tema del cucurucho de las papas fritas?
2: Eso va a ser el boom de las papas.
1: Es una inversión que se hizo.
2: Se hizo una inversión.
1: Importante, ¿viste? Para la agrupación, dentro de lo que es...
2: Y para brindarle una comodidad a la gente que va.
0: Sí, sí, sí.
2: Imagínate.
1: La parte gastronómica se hizo, tenemos varias cosas. Se compró la freidora automática, así que bueno.
0: Ya está. La vamos a probar.
1: No, ya la probamos.
2: Y anda bien, espectacular.
1: Bien. Ya la probamos hace 15 días.
0: Crocante.
2: Crocantita, hombre. Van a salir los conitos de papa frita como piña.
0: Sí, pero seguro.
1: Así que bueno. Son cosas que uno va comprando con
0: Son inversiones. Bueno, Jorge, Juan, gracias por la visita. No,
1: por favor.
0: Bueno, nos veremos ahora el viernes, justamente para ya dar el toque final.
1: Me hiciste una pregunta hoy de la capacidad del salón. Yo te di la capacidad del salón, pero no, en la parte gastronómica no llegamos a ese número.
0: Claro.
1: Yo te dije 400 personas, el aforo que tenemos desde el municipio. Cuando se arman con mesa, nosotros normalmente armamos para 250 personas, 200 personas por una cuestión de comodidad y de recursos que tenemos.
0: Así es.
1: Para poder atender como la gente.
0: Claro, ahí está. Eso es todo. Sí, nos vemos el viernes, ¿eh?
2: No, así es.
0: Y traete otro teléfono para que conversemos con
2: otro artista. Teléfono, otro número.
0: Otro número.
2: Ah,
0: sí.
2: otro número.
0: Bueno, bueno. Chao, hasta la próxima.
2: Si no tengo que ir a comprar.
4: Bueno, Chaco Salteño. Primerita no va.

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10: internacionales.
11: Bolivia y Paraguay están cerca de terminar de definir su frontera común 88 años después de la Guerra del Chaco. Las cancillerías de ambos países negocian esta semana en La Paz el trazado de los últimos 40 kilómetros de límites fluviales sobre un total de 742 kilómetros compartidos. El litigio se originó en el conflicto bélico de 1932 a 1935, que dejó unos 90.000 muertos y es considerado el mayor enfrentamiento armado de Sudamérica del siglo XX. De cerrarse el acuerdo, ambas naciones se convertirían en las únicas de la región con sus fronteras totalmente demarcadas.
10: Nacionales.
11: Economía. Argentina completó el cupo de exportación de carne a Estados Unidos. El país alcanzó en 9 meses las 100.000 toneladas habilitadas para 2026, según anunció ayer el presidente ejecutivo de Proma Argentina, Diego Zucalesca. El cumplimiento anticipado se dio tras la ampliación de la cuota dispuesta este año por Washington y a partir de 2 misiones comerciales realizadas en 6 ciudades con la participación de 23 frigoríficos nacionales. El funcionario destacó que se trata del mejor comienzo de año en exportaciones de la historia. Buenos Aires, la justicia reactivó la ley penal juvenil en la provincia. La Cámara en lo penal de Lomas de Zamora revocó ayer el fallo de la jueza Marta Elba Pascual que había suspendido la aplicación de la norma. Los camaristas sostuvieron que las leyes sancionadas por los mecanismos correspondientes gozan de presunción de legitimidad y que su neutralización solo procede mediante una declaración de inconstitucionalidad. La magistrada había argumentado que el distrito carece de la infraestructura necesaria para absorber a más adolescentes en el sistema penal.
10: Deporte.
11: Lionel Scaloni convocó a Lionel Messi para la despedida de la selección argentina. El capitán, pese a haber anunciado su retiro del equipo nacional, fue incluido en la lista para los amistosos de la próxima fecha FIFA. La albiceleste enfrentará a Bolivia el 30 de septiembre en Córdoba y a Burkina Faso y Benín los días 3 y 6 de octubre en el Estadio Monumental. El rosarino, junto con Rodrigo De Paul y Giovanni Lo Celso, solo estará disponible para el último partido, pensado como su despedida ante los hinchas.
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Antes que llegar a las visitas, yo hice un pequeño comentario que ojalá no haya caído en bolsillo roto o en saco roto, ¿sí? Hay que devolverle el servicio a la gente que hoy no lo tiene. El que no puede contratar un servicio privado, un servicio de televisión, conectarse a Canal 7, no llega, no puede. Entonces, allá creo que, no sé si fue en la primera gestión o en la segunda gestión de Abdala, se optó por entregarle a la gente de menos recursos un decodificador y una antena para que pudiese ver por aire algunos canales, ¿sí? No sé, 8, 10, 15, no sé cuántos eran. De a poco se fueron cortando algunas señales y hasta que quedaron poquitas. Una, dos señales, tres señales, bueno. A nada, me decían uno de los vecinos que venían hoy a la radio, el tema es que no tenemos dónde ir, no tenemos con quién hablar. Desde la municipalidad nos dijeron alguna vez que había un técnico privado que se encargaba de eso. Fuimos a verlo al técnico, nos dio poca bola, ¿sí? Poca preocupación, diciendo que bueno, qué sé yo, que no ganaba nada, que bueno, si no ganás nada, dale el servicio a otro. Y la municipalidad, que es la responsable directa del servicio, debería contratar un técnico que sí le dé bola a estos vecinos, que no son vecinos de segunda, ni de tercera. No, no, no, son vecinos, como cualquier vecino de la ciudad, el servicio a otro. Y la municipalidad, que es la responsable directa del servicio, debería contratar un técnico que sí le dé bola a estos vecinos, que no son vecinos de segunda, ni de tercera.

secretaría pertenece. Lo cierto es que el técnico, que según dicen, es un técnico que atiende a la municipalidad, bueno, si no tiene muchas ganas de atender a la gente y de solucionar el problema, porque todo se soluciona, todo se soluciona. Me dijeron los vecinos que mientras jugaba Argentina, el sistema funcionaba a full. Bueno, ya no está más el Mundial. No es que tiene que funcionar cada 4 años. Todos los días la gente viene de trabajar, se quiere sentar, tomarse unos mates y mirar la tele. Así que solucionen, muchachos. No sé de dónde empieza ni por dónde termina, pero esto se tiene que solucionar. ¿Sí? Ya está. Listo. Punto. Fuera.

0: 10 de la mañana, 35 minutos en la República Argentina y estamos en el LB20, la radio más importante del sur de la provincia, recordando 50 años de la noche de los lápices. Estas cosas que son la historia reciente, yo no sé si se conversa, si se habla o no en las escuelas, porque todos, quien más quien menos, no accedimos nunca a la historia real, a la historia política real de la Argentina, ni siquiera en mis épocas de estudiantes. Nunca hablamos, nunca un profesor nos dijo qué había pasado y por qué el bombardeo de Plaza de Mayo en 1955. Nunca nos contó, no estaba en ningún libro, ¿sí? Bueno, estas son otras épocas. A 50 años, se puede decir nunca más, el 16 de septiembre de 1976, el golpe militar secuestró y desapareció a estudiantes de un colegio secundario de La Plata, adolescentes. Los jóvenes eran militantes activos y habían reclamado por el boleto estudiantil gratuito. Por ese motivo, los secuestraron, los chuparon, así se llamaba esa palabra, y aún 6 de ellos continúan desaparecidos. Estas cosas deben hablarse en la materia que corresponde en los secundarios. Hay una película que la tienen que ver los chicos, ¿sí? La noche de los lápices. Es una historia cruda, crudísima. Los que hemos pasado por la adolescencia, los que tenemos hijos, es necesario ver esa película. Es necesario ver Asesinato en el Senado de la Nación. Son películas que reflejan la historia política no hace mucho de la República Argentina y merecemos conocerla, ¿sí? 10 de la mañana, mira, lo tenemos a Luisito Gatti acá, ¿eh? A Luisito Gatti, justamente hablando de la reciente historia política de la Argentina, que es tan rica y tan poco divulgada, probablemente no esté en las estructuras educativas, probablemente, ¿no? Pero sería bueno, todas esas cosas que tienen que ver con la Argentina, con su historia, ¿sí? Deberíamos, nuestros chicos deberían conocerla. En un ratito se sienta con nosotros a ver qué pasó con el proyecto de reforma de la Carta Orgánica, del sistema electoral, qué pasó, no pasó. Bueno, Luis Gatti viene a sentarse con nosotros acá en un ratito. Ya volvemos.
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5: Internacionales. Estados Unidos prepara un nuevo paquete de armas para Israel por 2.800 millones de dólares. La operación, que incluiría la venta de 40.000 bombas, se conocería en medio de la escasez de municiones que atraviesa el país norteamericano por la guerra con Irán. Según medios estadounidenses, este envío está destinado a que las fuerzas israelíes continúen con los bombardeos en la franja de Gaza, pese al alto el fuego vigente. El Departamento de Estado evitó confirmar esta venta hasta su notificación formal en el Congreso.
6: Nacionales.
5: San Juan. Detuvieron a la novia de un joven asesinado de un disparo en su casa. El hecho ocurrió el lunes por la noche en una vivienda de Chimbas, donde Gonzalo Martín Quinteros Olmos, de 19 años, cenaba con su familia. En un primer momento se investigó el ataque de tres hombres encapuchados, pero la autopsia determinó que el disparo no era compatible con esa versión. Tras nuevas declaraciones, quedó detenida la adolescente, de 16 años, pareja de la víctima, quien está a disposición de la justicia de menores mientras se investiga si el tiro fue accidental. Defensa denuncian un presunto sistema de corrupción en la liquidación de sueldos de la Armada. La causa, presentada ante el Juzgado Federal número 2, involucra a unas 25 personas, entre oficiales y civiles, acusados de generar liquidaciones falsas de haberes desde 2022 por un monto cercano a los 1.600 millones de pesos. Según los testimonios de 7 oficiales, se manipulaban códigos de personal retirado y en actividad para desviar fondos hacia cuentas particulares. Desde la fuerza indicaron que se adoptarán las medidas necesarias para determinar responsabilidades.
6: Deportes.
5: Copa Davis. Argentina completó la adaptación al estadio de Neuquén para enfrentar a Turquía. El equipo capitaneado por Javier Frana entrena desde el lunes en el Rucaché de cara a la serie de sábado y domingo con el objetivo de clasificar a los Qualifiers 2027. El capitán cuenta con el plantel completo integrado por Francisco Cerúndolo, Mariano Navone, Thiago Tirante, Guido Andreozzi y Andrés Molteni y todavía no confirmó la formación. Será la primera vez que el equipo nacional juegue de local en la Patagonia y también la primera serie como local para Frana y para Navone.
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0: Bueno, mañana de visitas, Luis Gatti. La última vez habíamos hablado de un proyecto que él presentó en el Consejo Deliberante para empezar a modificar algunas cosas de la Carta Orgánica Municipal y también en lo que respecta al sistema electoral, ¿no? Que es una cosa más antigua todavía. Bueno, finalmente, ¿qué pasó, Luis? Buen día, ¿cómo te va?
1: Hola, Miguel, buen día para vos, para el operador, para todos los que nos están escuchando. Sí, el día jueves se le dio lectura al proyecto que se había presentado. No se trató, solamente se tomó como correspondencia, pero sí, una vez que terminó la sesión, el presidente del Consejo Deliberante me hizo una devolución de lo que él opinaba del proyecto y se abrió la posibilidad también de hablar. Yo expuse mis argumentos, también estaba el ex concejal Lucas Panelo, también estaba el ex candidato intendente Carlos González, que también dieron su opinión, y se dio un lindo intercambio. Yo quería aprovechar para hablar un poco de los temas que se hablaron ese día, porque me parece importante que la gente sepa qué se discute en el Consejo Deliberante de la Ciudad. Uno de los argumentos que pone el oficialismo es el tema de que solamente la Carta Orgánica se tiene que modificar con constituyente. Es decir, convocar una elección de constituyente, que se junten 18 personas, que sesionen.
0: Sí.
1: Nuestra Carta Orgánica establece otra posibilidad, que es el tema de que se pueda aprobar con 2/3 de los concejales. Eso va a un referéndum en la próxima elección municipal. Es decir, que si votáramos con la boleta única de papel, abajo de los candidatos vendría también el tema de la pregunta a los vecinos de la Bulaya si está a favor de modificar tal o cual artículo de la Carta Orgánica. Si se quiere hacer, se puede hacer. Si hay voluntad, se lo puede hacer. Otros municipios lo han hecho. La ciudad de la Bulaya ya lo ha hecho en el 99 para sacar la figura del defensor del vecino. Entonces, hay antecedentes y se puede hacer. Y después, bueno, algunos argumentos era con respecto al tema de la ampliación de las sesiones, que ellos ya vienen trabajando en diciembre, porque es el mes que trabajan el tema del presupuesto. Yo lo que le planteo es que si ya están trabajando en diciembre, qué mejor que ya quede estipulado en la Carta Orgánica y que no tengan que esperar a que el intendente convoque sesiones extraordinarias.
0: Claro.
1: Mismo en febrero, si llega a haber alguna urgencia, no hace falta que el intendente los convoque a sesiones extraordinarias, sino que ellos ya están convocados en febrero para estar trabajando viendo la agenda legislativa. Entonces, si ya de hecho están trabajando, bueno, que quede explicitado en la Carta Orgánica y se evitan los convocatorias a sesión extraordinaria. Después, el otro tema, del tema de la cláusula de gobernabilidad, lo que planteaban los concejales oficialistas es que, bueno, es una cláusula que tiene la mayoría de los municipios en la provincia de Córdoba. Pero bueno, también la ciudad de La Bulaya tiene autonomía para poder modificar ese artículo. Entonces, el argumento que decís, bueno, porque todo lo tiene, nosotros lo tenemos que tener. No, si querés modificarlo para que sea más justa la distribución de las bancas del Consejo Deliberante, lo podrías hacer, tener las herramientas como municipio, como autonomía municipal para hacerlo. Después, con respecto al tema de género, me parece que ese es uno de los temas que más consenso genera, el tema de que hay que adecuar el Código Electoral Municipal o lo que establece la ley provincial y la ley nacional, de que las listas tienen que ser intercaladas entre hombres y mujeres, y no como es ahora, que le da la posibilidad a los partidos de que elijan, y la mayoría eligen poner en los primeros lugares hombres y no mujeres. Y de hecho, es fuerte la imagen, yo estuve el jueves en el Consejo Deliberante, de ver los 8 concejales sentados y una sola mujer entre tantos hombres. Y después, bueno, el tema de lo de las listas abiertas o voto preferencial, eso también ya es un tema más también debatible. A algunos concejales les interesaba la idea, a otros no tanto. Me parece que eso puede generar más debate. Y después, lo que sí me generó preocupación, Miguel, porque lo preguntó Lucas Panelo y también lo preguntó Carlos González, yo pensaba que ya estaba aprobado, era el tema de cómo vamos a votar los labulayenses en la próxima elección municipal.
0: Sí.
1: Yo tenía entendido...
0: El año que viene,
1: claro,
0: falta mucho.
1: Sí, nos falta mucho. Yo tenía entendido que en 2023 se había aprobado el tema de la boleta única de papel y que no se llegó a implementar por una cuestión de tiempos y votamos con las boletas de los partidos.
0: Sí.
1: Yo pensé que entonces la próxima elección municipal eso ya iba a estar resuelto y vamos a votar con boleta única. Cuando se los consultó a los concejales, la respuesta fue que hoy en día conviven los dos sistemas. Convive la boleta de los partidos con la boleta única de papel. Que en esto de las modificaciones que ha tenido el Código Electoral, no está claro de qué manera vamos a votar. Entonces, con más razón me parece que se tienen que juntar los concejales.
0: O es una cosa o es otra.
1: Claro, no se puede votar de las
0: o
1: dos maneras.
0: ¿Votamos con el papel o votamos con lista única? Pero con las dos no.
1: No puede estar esa incertidumbre. Por eso, escuchando eso, me generó más preocupación todavía y me parece que es más urgente el tema de que se junten los concejales y que quede bien explicitada la regla de juego para las próximas elecciones de intendente, concejal y tribuna de cuenta.
0: Luis, para don Juan y para doña Rosa, para que puedan entender bien cómo es este tema de la gobernabilidad, porque en la elección a intendente se utiliza el sistema DONT justamente para los intendentes, pero el tema son los concejales, que el intendente que gana se queda con la mitad más uno. Y también los concejales podrían estar dentro del sistema DON, con lo cual la representatividad sería absolutamente distinta a la que es, a la que tienen hoy.
1: Sí, en la Carta Orgánica habla de los dos sistemas. Los concejales se distribuyen con sistema DON, pero hay una cláusula que dice, en caso de que la lista que ganara no lograra la mayoría del Consejo Deliberante, se le debe garantizar la mitad del Consejo Deliberante. Eso es lo que establece nuestra Carta Orgánica.
0: Sí.
1: ¿Y qué es lo que pasó en la última elección municipal? Si solamente se hubiera aplicado el sistema DON para distribuir las bancas del Consejo Deliberante,
0: ¿cómo sería?
1: El Consejo que hubiera quedado 3 concejales para Juntos por el Cambio,
0: sí.
1: 2 concejales para Somos la Bulaye, la Fuerza Maxi y Camuso,
0: sí.
1: 2 concejales para Hacemos por la Bulaye, la lista que encabezaba Walter Acoto, que metió un solo concejal, le hubiera correspondido 2, y la lista de Lucas Panelo, que era Estamos Haciendo por la Bulaye, le hubiera correspondido 1 concejal. Es decir, que hubiera sido un Consejo Deliberante totalmente distinto a cómo realmente se terminó empleando. Y que yo lo que le planteaba, es decir, la gente que votó la lista oficialista, su voto valió más, porque en vez de tener 3 concejales, tuvo 5. Y la gente que votó, por ejemplo, a Walter Acoto o a Lucas Panelo, su voto valió menos, porque deberían haber tenido 2 concejales la lista de Walter y tuvo 1 solo. Y la lista de Lucas debería haber tenido 1 y no tuvo ninguno. Entonces me parece que eso es una cláusula totalmente antidemocrática en esta en esto de que el voto tiene que valer 1 para todos los ciudadanos.
0: Porque esto en la provincial se utiliza.
1: El sistema DON.
0: El sistema DON.
1: No hay cláusula de gobernabilidad en lo provincial y en lo nacional.
0: Claro.
1: De hecho, en la última elección de gobernador, donde ya Yora estuvo muy parejo en la elección con Luis Juez, y que Luis Juez ganó también varias legislaturas departamentales, la legislatura había quedado en igual cantidad de legisladores, Hacemos por Córdoba con Juntos por el Cambio de Luis Juez, y después habían quedado 5 bancas de fuerzas más minoritarias.
0: Sí.
1: Pero digo, si el voto de la
0: es
1: gente
0: más,
1: fue así,
0: Juez se quedó con la mayoría del Tribunal de Cuentas.
1: Del Tribunal de Cuentas, exactamente.
0: Que son 3.
1: Sí. Entonces, si la gente lo quiso así, cuando fue a votar, ¿por qué vos con una cláusula vas a modificar eso? Distinto fue, por ejemplo, la elección de 2019, que se enfrentó Abdala contra Claudio Quaglia,
0: sí.
1: Que fue 60-40 esa elección. En esa elección no necesitó cláusula de gobernabilidad, porque la gente le dio una amplia mayoría a Abdala con el 60% de los votos. Entonces, ahí sí, no hizo falta cláusula de gobernabilidad, lo que votó la gente es lo que correspondía en el Consejo Deliberante. Pero en esta elección, que fue muy pareja y que hubo muchas otras fuerzas políticas con un buen caudal de votos, fue una repartija muy antidemocrática. Entonces, bueno, para evitar esa situación se debería modificar o eliminar esa cláusula de gobernabilidad para futuras elecciones. Y esto va más allá de que si hoy gobierna el radicalismo, mañana puede gobernar el peronismo, o otro día puede gobernar otra fuerza política. Es lo que corresponde y es lo que más transparenta, más sano y más democrático es para futuras elecciones.
0: Hay otro tema, Luis. Yo lo vengo insistiendo, lo vengo conversando medio como en voz alta en la radio, y tiene que ver con también el candidato a intendente que pierde se va a su casa. Y a mí me parece que debería ser concejal, o por lo menos el primer concejal. Eso habría que corregirlo también, porque el tipo más importante de un espacio, que es el candidato a intendente, se termina yendo a su casa y asumen otros.
1: Sí, en ese sentido yo cuando planteé el proyecto lo dije muchas veces. La idea mía no era que yo tenga la verdad absoluta, sino era abrir un debate, que se empiece a discutir la cuestión electoral de nuestra ciudad. Y en esto fueron surgiendo varias voces con otras alternativas, y muchos plantearon esto que decís vos, Miguel, de que es candidato a intendente, también pueda encabezar la lista de concejales. Otra propuesta que surgió es decir que quede establecida la fecha fija de las elecciones municipales y no que se especule que cuando se vota en la Bulaye. Después, por ejemplo, Carlos González planteó que el Tribunal de Cuentas siempre lo tiene que manejar la oposición. Bueno, digo, fueron surgiendo varias ideas. Lo que me gustó también después de la sesión es que se me acercó el concejal Carlos Renaudo, Néstor Renaudo, y me dijo que lo va a plantear dentro del Partido Justicialista, que seguramente van a presentar un proyecto. También el concejal Matías Trovato me dijo que desde su bloque van a estar presentando un proyecto. Y el oficialismo también dijo que ellos ya vienen trabajando y que van a presentar un proyecto. Entonces, bienvenido sea que todas esas ideas que están dando vuelta se puedan discutir en el Consejo Deliberante. El procedimiento para modificar el Código Electoral es: se tiene que aprobar en primera lectura con 2/3 de los votos, se tiene que convocar a una audiencia pública. Entonces ahí me parece que va a ser interesante que
0: como
1: pueda
0: el presupuesto.
1: Como el presupuesto, exactamente. Que puedan ir toda la gente que ha sido concejal o ha sido presidente del Consejo Deliberante, la gente de la Junta Electoral y diferentes vecinos que quieran ir a proponer algo, y después tiene que volver a ser aprobado por 2/3 de los votos en segunda lectura. Entonces, bueno, es un procedimiento administrativo largo que requiere de la participación de los vecinos. Entonces me parece urgente que todas estas cuestiones ya se empiecen a discutir y que todos estos proyectos...
0: Ahora que no hay campaña.
1: Exactamente, el momento es ahora. Digo, a nivel nacional, por ejemplo, se está discutiendo si va a haber paso o no va a haber paso, si se modifica el sistema o no. ¿Por qué? Porque no es un año electoral. Y lo mismo debería pasar acá en la ciudad de La Bulaya. Aprovechar ahora que una agenda más tranquila, que no están las cuestiones partidarias de por medio, de los candidatos, los partidos, y aprovechar y discutir esto con tiempo. Nos quedan unos 2 meses y medio antes de que nos agarre fin de año y que hay que discutir el presupuesto, y que todos los bloques presenten su proyecto, que se le dé participación a la ciudadanía y que pueda salir a un proyecto que tenga el consenso, porque se necesitan 2/3 de los votos, y que sea lo más transparente posible a la hora de saber cómo vamos a votar, cómo se van a distribuir los concejales, cómo se tienen que armar las listas. Es decir, que no llegue a último momento y que la Junta Electoral tenga que andar haciendo malabares cuando los distintos partidos surgen dudas. Como la última elección fue así. Pero la Junta Electoral tuvo que hacer malabares.
0: Sí, sí, sí. Digo, esto de las improvisaciones no se debe. No se debe.
1: La regla tiene que ser bien clara y saberse con tiempo.
0: Luis, bueno, si tenemos que mirar a tu proyecto, más allá de que no fue tratado en sesión, pero se empieza a hablar del tema.
1: Sí, yo creo que ese...
0: Que era un poco lo que vos
1: era
0: querías.
1: El objetivo, y creo que se ha logrado, que por lo menos se ha podido también instalar, porque bueno, yo salí en los medios comentando cuál era el proyecto y también salió el concejal Chalo Pérez a dar sus argumentos, y bienvenido sea que otros bloques también del Consejo Deliberante estén pensando proyectos. Me parece que
0: sí,
1: bienvenido sea.
0: Está bueno
1: que cada bloque presente sus ideas. Y yo en esto les dije a todos, digamos, yo me pongo a disposición para ir, para debatir, para ver el tema de los argumentos, las cuestiones técnicas, y que salga mejor proyecto para La Bulaya. Me parece que en esto tenemos que dejar de lado las cuestiones partidarias y pensar el mejor proyecto para La Bulaya y para dejarle,
0: sí,
1: las mejores reglas para futuro.
0: Porque un día te toca a vos, otro día le toca al otro día me toca a mí. Entonces, esto no es solamente por un momento,
1: claro,
0: es para
1: no es
0: para
1: solamente para pensar en la próxima elección de 2017.
0: No,
1: tienen que ser reglas que tienen que quedar a lo largo del tiempo. Así que, bueno, bienvenido el debate, que sea con argumento, que no sea con chicana, que no haya cuestiones personales de por medio, que sea un lindo debate y, bueno, a disposición.
0: Acá Luis Chalo Pérez dijo, la reforma de la Carta Orgánica no está en la agenda de la gente.
1: Que yo coincido, es decir, la gente hoy está preocupada en ver cómo llega fin de mes en este contexto económico tan complicado. Está preocupado en que le arreglen las cloacas, que le hagan asfalto en la calle de tierra. Esas son las preocupaciones de la gente. Pero acá la que tiene que estar a la altura es la dirigencia política, y especialmente los concejales. Si vos sos concejal y fuiste candidato, sabés que hubo muchos inconvenientes en la última elección municipal, sabés cómo es la Carta Orgánica, sabés cómo es el Código Electoral. Entonces vos como concejal tenés que estar a la altura de la circunstancia y tener la madurez suficiente para decir, che, sí, juntémonos los distintos bloques y veamos cómo acomodamos esta problemática. La gente no sé si tiene el tiempo para ponerse a leer la Carta Orgánica, el Código Electoral, ver qué proyecto puede hacer.
0: Eso lo tiene que hacer la dirigencia.
1: Lo tiene que hacer la dirigencia.
0: Sí. Y además la gente gobierna a través de su representante, que son los concejales.
1: Exactamente, para eso cobran un sueldo y así lo estipula la Constitución Nacional. Y lo que sí me parece importante es esto de dar el debate, que también sea de cara a la gente, que sea un debate abierto, que el vecino o vecina que quiera opinar lo pueda hacer, y también que sirva para formar un poco a la gente, porque a mí me preocupó esto que solamente se diga, bueno, se puede modificar la Carta Orgánica a través de la Constituyente. Digo, yo estoy seguro que los concejales la han leído y la conocen y saben que también se puede a través de un referéndum. Entonces, bueno, me parece que hay que serle claro a los vecinos de La Bulaya y ayudar a la formación cívica y a contarle qué estipula nuestra carta orgánica y qué no, qué se puede modificar y qué no, y para que le sirva a la gente para aprender sobre estos temas, para el que le interese.
0: Sí, es verdad. Bueno, Luis Gatti, vamos a empezar a hablar de eso. Creo que la gente de la Bulaye, la gente que escucha todos los medios y por los que vos has ido pasando y explicando, seguramente ya tendrá, por lo menos en mente, che, ¿qué es esto? ¿Qué cosa hay que cambiar? Bueno, el debate está abierto y veremos qué pasa más adelante, Luis.
1: Ojalá, porque esto es lo lindo de la democracia, ¿no? El intercambio, sí, los consensos, sí, la discusión, el debate, y bienvenido sea eso, y ojalá que los concejales estén a la altura.
0: Ahí está. Che, Luis, gracias por la visita.
1: Nos vemos. Gracias a vos, Miguel. Dale, por chau, permitirnos chau difundir.
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2: El placer de reencontrarnos y compartir lo que ocurrió hoy en el mercado agroganadero de Cañuelas. 5.613 animales para este día, y tenemos que hablar de una demanda que tiene sus necesidades cubiertas en cuanto a el abastecimiento de carne, y eso pasa en parte porque también consigue abastecimiento en forma directa, es decir, por fuera de este recinto del mercado agroganadero de Cañuelas. Por lo tanto, no hay tanta necesidad y no se refleja justamente lo que podría llegar a pasar a estas alturas del mes, cuando quizás por estos días uno podría imaginar, con entradas chicas, como la de hoy, como la de ayer, que los compradores tienen que comprar sí o sí lo que encuentren. Y esto no fue así. Esto no está pasando por estos días. Tenemos que hablar de quebrantos para el novillito, para la vaquillona, para el novillo, justamente por esta cuestión de necesidad. ¿Qué pasa con el novillo? 4.100 a 4.500. Novillitos desde 4.000 a 5.000 pesos. Y cuesta colocar el novillito. Vaquillonas de 3.800 a 4.900, 5.000 pesos, y cuesta colocar la vaquillona, y ya no alcanza con que sea un lote especial. Lo único que hacen esos lotes especiales es validar buenos valores, pero la demanda, insisto, tiene abastecimiento directo por estos días. La vaca tiene otra tónica totalmente distinta. Si hablamos de la vaca flaca, 2.600 a 2.900, si esa de 2.900, esa conserva buena, tiene muy buena salida, muy buscada, al igual que la manufactura, que cotiza hoy 3.000 pesos el kilo vivo, y la regular carnicera, que cotiza 3.100 el kilo vivo. Hasta 3.600 lo que se pagó por la vaca de corte, la vaca especial, y los toros 3.000 a 3.700 pesos. Muchas gracias por acompañarnos, informó Javier Lauría para Cadena Campo Argentino.
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3: Apertura de las cotizaciones de granos. Precios de pizarra, según datos de la Cámara Arbitral de Cereales de la Bolsa de Comercio de Rosario, a esta hora de hoy, miércoles 16 de septiembre. Bajan el trigo, el maíz y el girasol. Suben la soja y el sorgo. Trigo duro, 335.400 pesos por tonelada. Maíz duro, 295.000 pesos por tonelada. Girasol estimativo, 756.230 pesos por tonelada. Soja, 558.000 pesos por tonelada. Sorgo, 280.000 pesos por tonelada. Con datos de la Cámara Arbitral de Cereales de la Bolsa de Comercio de Rosario, informó Miguel Ángel Boleado Sasco para Cadena Campo Argentino.
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El Duque Fernando Vladis cantando Acelerando, tremendo tema, ¿eh? Bueno, escucha, acá tengo información de la cooperativa FEL que tiene que ver con la renovación de las becas estudiantiles para el 2027. 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Atención, www.unrc.edu.ar. 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Tenés tiempo hasta el 10 de diciembre del 2026.

Accidente de tránsito en la Bulalle, el accidente nuestro de cada día, ¿sí? Todos los días. Esto pasó ayer a la tarde, hora 19, personal policial se constituyó ahí en la calle Intendente Fenoglio, donde se habría producido un accidente de tránsito. En el lugar se entrevistó al conductor de una motocicleta, quien manifestó que circulaba por dicha arteria cuando de pronto una menor que se desplazaba en bicicleta habría cruzado la calzada, produciéndose la colisión. Como consecuencia del impacto, la menor fue asistida por personal del servicio de emergencias y trasladada al hospital de la Bulalle, donde posteriormente fue derivada a la ciudad de Río Cuarto. Ojo, ojo, a fin de recibir una atención médica especializada. Se labran las actuaciones correspondientes, quedando lo actuado a disposición de la autoridad competente. Me quiero quedar con este párrafo. Como consecuencia del impacto, la menor fue asistida por personal del servicio de emergencias y trasladada al Hospital Regional Ramón J. Cárcano. Desde ahí, posteriormente fue derivada a la ciudad de Río Cuarto a fin de recibir atención médica especializada. Bueno, uno supone que el golpe, una niña por la bicicleta que se ve en las fotografías, y puede haber recibido algún golpe muy fuerte en la cabeza, que eso siempre es lo más peligroso. Bueno, ojalá que pronto pueda recuperarse la niña, ojalá. Esta es la información policial que nos ha enviado la Unidad Regional Departamental Roque Sáenz Peña.

0: frío.
1: Bueno, ahí nomás, inmediatamente la gente nos está preguntando cómo se hace para el tema, para el sistema becas a través de la cooperativa FEL, ¿sí? www.unrc.edu.ar, ¿sí? Ahí sola la página te va a ir llevando a las becas para que vos puedas saber cuáles son los requisitos de inscripción. Algunas para renovar, porque ya están estudiando, y otras nuevas para, por primera vez, poder tener una beca. Tiene que haber un cierto requisito, ¿sí? Bueno, ahí está, bueno, ahí está lo que comentábamos recién. Sentí, quiero escuchar Lady Lady.

0: Buen día, Miguel, ¿cómo le va?
1: Hola.
0: Buen día hoy.
1: Sí, no, es verdad.
0: ¿Sabés qué te quiero decir? Están limpiando las... ¿Cómo es que le dicen, Carlos?
2: Las banquinas.
0: ¿Dónde era la...?
2: La alternativa.
0: Acá, ¿dónde Ruta hicieron 4? La cosa esa que para contener el agua de la inundación?
1: Ah, la muralla. La muralla, sí.
0: En la muralla. Me gustaría que yo no tengo el...
2: queda perfecto, pero no dura.
0: Del canal. Porque para que vengan a filmar, porque están cortando. ¿No sabes la mugre?
1: ¿Y sí?
0: Que tira la gente.
2: Lo dejan perfecto, pero no dura.
0: Dejan re limpio esos árboles que están ahí, están limpiando. Están sacando toda la... ¿No sabes la mugre, el basural que hay ahí?
1: Me imagino.
0: El otro día murió un perro, cayó un perro y está ahí todo estripado el pobre bicho.
2: Sí.
0: Bueno, ahora no sé si de la provincia o qué, que están cortando, están dejando re lindo. Ahí pero está. La basura que hay no ¿sí? te da de idea.
1: Así, ¿dónde está la variante?
0: Bueno, gracias. Bueno, espero que escuche esto.
1: Sí, cómo no, muchas gracias. Sí, es la zona de la variante de la Ruta 4 y ahí paralelo a la variante está la muralla, ¿sí? Que durante mucho tiempo ha sido desatendida la muralla, pero también la gente no colabora. Y si colabora es para tirar mugre, esa es la cosa. Entonces, como ese es un lugar donde pasa mucha gente, por la Ruta 4, por la variante, que va desde la Carlota hasta el sur-sur, tenemos que tener una buena imagen de ciudad. Limpita, sobre todo porque ese es un lugar histórico, la muralla. Un lugar histórico. Eso no se puede desaparecer, tiene que quedar ahí. Pero bueno, me parece que le falta un piripipí a la muralla. No sé, habría que ponerle alguna caminada, algún banquito, ponerle un mejor cartel, identificatoria, no sé. Me parece que como ese es un lugar que ha pasado a formar parte de la historia reciente de la Bulalle, me parece que habría que ponerle un poco más de mirada a ese lugar, me parece, ¿eh? Y después todo lo que es banquina le corresponderá a la provincia, no sé, pero la gente también tiene que colaborar. Sí, señor, tiene que colaborar. Dejen de tirar cosas a los canales de desagüe, dejen de tirar cocinas viejas, reposeras viejas, colchones. No. Hay que agarrar y llevar todo eso al basural a cielo abierto, que todavía está activo. Entonces, todo lo que es cacharrerío, llévenlo para allá. Gástense en un pesito, contratá un carrito, hay mucha gente, y llevas toda la porquería que vos ya no querés tener más en tu patio, en tu casa, y llévalo para allá. Entonces, entre todos vamos a hacer una buena y linda ciudad limpia. Pero vos como vecino colaborá, ¿eh? Porque no siempre es la responsabilidad de la provincia, de la MUNI, siempre el Estado. No. Vos también, ¿eh? Vos también. Eso te quería decir, ¿eh? Ah, y déjame. Lady fue un tema tremendo, tremendo, que yo en mi juventud bailaba en la tertulia del Círculo Italiano. ¿Sí? Hermoso el tema.
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La semana que viene va a haber elecciones en el Centro de Estudiantes de la Universidad Provincial de Córdoba. Hay dos listas. No hay lista de unidad. Esto es democracia, chicos. Esto es democracia. Y fomentar los centros de estudiantes es importante. Así que vamos a ver si el viernes podemos lograr que las dos listas puedan venir acá al estudio de la radio y contarnos un poco cuál es la idea, ¿sí? Tengo un contacto, me falta el otro, ¿sí? Me falta otro contacto, ¿eh? Pero ya los tengo, para que venga el viernes, porque la semana que viene, el 26, hay elecciones en el Centro de Estudiantes de la Universidad Provincial de Córdoba.

Jorge el Toro Quevedo cantando en esta mañana. Mira, esta noticia es para que la tengas en cuenta. Vos que podés tener perros peligrosos y creer que nunca va a pasar nada. Sí, las cosas a veces pasan y vos te tenés que hacer cargo del perro. Porque esto ha sido una tragedia tremenda. Lo dijimos esta mañana temprano. Lo reiteramos ahora que ya son las casi las 12. Porque lo condenaron a 8 años de prisión efectiva, al dueño de los perros dogos que mataron a una niña de 15 años. ¿Sí? La Cámara Primera del Crimen de la Ciudad de Córdoba condenó ayer a José Nieto, de 58 años, a 8 años de prisión efectiva. El dueño de los perros, que eran perros dogos, estaba imputado por homicidio simple con dolo eventual por la muerte de Trinidad Ballesteros, la adolescente de 15 años que había sido atacada en barrio Estación Flores, en Córdoba capital, hace ya 3 años. Y creían que no iba a pasar nada. No, no. El dueño de los dogos, 8 años en cana, como debe ser, ¿eh?

Sí. Bueno, hablamos de Serrano, un paso fundamental para el presente y para el futuro de esa localidad. La legisladora Victoria Busso, el intendente Ismael Goñi, participaron de la apertura de sobres correspondientes a la licitación para la ejecución de la red de agua potable, una obra clave para seguir fortaleciendo la infraestructura y acompañar el crecimiento de Serrano.

Qué tema este, ¿no? Bueno, ¿sabés cuántos años acaba de cumplir Jorge el Toro Quevedo? 70. 70, ¿eh? Y ahí, en su perfil, yo tengo el perfil de Jorge el Toro Quevedo, que dice, escribe, y llegué. 70. Miro hacia atrás y abrazo cada paso dado, sabiendo que cada alegría, cada lucha, cada sueño cumplido le han dado un sentido único a mi camino. Llegar a los 70 es celebrar no solo el tiempo vivido, sino la plenitud de haberlo entregado todo con el corazón. Llego pleno, con mi familia, con mis amigos, incondicionales, con mis fieles seguidores, con mi voz y con Dios en cada paso. Gracias, gracias, gracias. Acaba de escribir en su perfil Jorge el Toro Quevedo, que cumple 70 años.

Bueno, están convocando desde distintas agrupaciones políticas, desde distintos espacios políticos, la marcha de la bronca. La están preparando desde los espacios de la izquierda para este sábado en Plaza de Mayo. La diputada nacional, Miriam Bregman, es la impulsora inicial de esta movilización de protesta que se replicará en otras ciudades de todo el país. Convocan a la marcha de la bronca que se prepara la izquierda para este sábado en Plaza de Mayo. Otra vez.

Carlos Jiménez, Carlitos, la Mora Jiménez, goma de mascar usada, tremendo, ¿eh? Bueno, tiene una discografía que no la vamos a descubrir nosotros, ni mucho menos, pero que bueno, tiene letras de la vida cotidiana, tiene letras de situaciones, tiene letras de barrios, tiene letras de personajes, tremendo, ¿eh? Después podés discutir si canta bien, si canta más o menos, lo que sí es que el tipo con esta música es uno de los millonarios que tiene el cuarteto cordobés. El tipo es un empresario que hoy lo manejan los hijos. El Carly Jiménez está justamente con el mundo Jiménez manejando cosas que vos no te imaginás, ¿no? Y esto lo ha generado cantando estas cosas. Por eso no hay que mirar al cuarteto como algo superficial, algo que... No. Es el arte de cantar, de escuchar, de componer, de interpretar. Y después te puede gustar uno más, uno menos, pero los dinosaurios de los 70 están todos en actividad, todos, incluida la Mona, que ya pasó los 80 y que ahí está, generando, como siempre, sus canciones.

0: Pasamos 10 minutos del mediodía. Bueno, Manuel Adorni, ¿por dónde anda Adorni? Que todavía no puede justificar, ¿eh? Está casi fuera de la ley y le pediría otra prórroga al juez. Che, no le dan los números. No hay manera. No hay manera que vos te conviertas en millonario siendo un empleado público o un funcionario público en solamente 2 años. No se puede, ¿eh? No se puede. Se pasó con la rosca del choreo. Se pasó. Él y la mujer. Manuel Adorni le va a pedir una nueva prórroga de 45 días porque no tiene cómo justificar su fortuna de $500,000, sus propiedades, que son 6 en diferentes countries, sus autos de alta gama, su nivel de vida ostentoso de más de $160,000 mensuales. Eso es lo que gasta. Che, $160,000 mensuales gasta Adorni, su señora y los chicos. Mamasa. Bueno, la verdad, el ex vocero busca estirar los plazos en un manotazo de ahogado para esconder un patrimonio inexplicable. Y después parece que los corruptos eran los otros. ¿Sí? Bueno, anda mirando, ¿eh? Anda mirando.
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0: La novia blanca. Qué letra, ¿eh? Qué letra. Escuchá.

0: Tremendo, che. La novia blanca. Cómo habla así, casi te diría románticamente, de la droga. La novia blanca, la que te viene a buscar, no supiste dejarla y te lleva hasta el altar. Qué tremendo, ¿eh?
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0: Bueno, ganó Boquita, che, ¿eh? Ganó Boquita. Después de discutirme si acá, si allá, si el bar, viste que las gallinas están al salto, nos consumen más los hinchas de River que los hinchas de Boca. Están esperando el traspié, están esperando la caída de Boca. Y bueno, y no va sucediendo. Está en los tres frentes. Está en la Copa Sudamericana, ahora en la semifinal con Vasco da Gama. Estamos en la Copa Argentina y estamos muy bien en el campeonato de primera división de la liga. Estamos en los tres frentes. ¿Y vos? ¿Por dónde lo mirás? Por la tele. Diciendo, bostero. Tengo amigos. Que últimamente me están saludando de lejos. Se me cruzan de vereda. Bueno, no importa. El fútbol tiene estas cosas. Alguna vez te toca a vos, otra vez te toca a mí, otra vez le toca al otro. El fútbol siempre da revanchas. Bueno, y a Boquita le hacía falta una campaña de esta naturaleza. Y creo que a nuestros primos hermanos también. Bueno, tienen todo el campeonato, así que van a ganar y van a ganar. Bueno, tienen otra cosa que hacer. No tiene otra cosa que hacer, ¿eh? No están más en la Copa Argentina, en la Libertadores, en la Sudamericana, en la Copa de Leche. No están en ninguna copa. Así que lo mire por tele hasta el año que viene.
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¿Viste? ¿Qué letras? Ruleta rusa, justamente cuando esta semana hemos hablado de que en la Argentina se suicidan 14 personas por día. Escuché esta letra, por eso el cuarteto tiene letras, tiene composiciones de la vida cotidiana, lo que le pasa a mucha gente, lo que me pasa a mí, lo que le pasa a él. Están en 3 minutos y medio, te cuentan una historia, y escuchá esta, ¿eh?

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1: Recién decíamos del accidente de la niña en bicicleta, chocando contra una moto, y ahora hay una cadena de oración a la que nos sumamos. Desde LB20, la radio, se está pidiendo a toda la comunidad que se una en una cadena de oración por Ignacia, una niña de 6 años que sufrió un accidente de tránsito ayer a la tarde, a las 7 de la tarde, acá en La Bulalle. Que las oraciones acompañen a Ignacia y a toda su familia en este difícil momento. Mucha fuerza, Ignacia, cadena de oración a la que nos sumamos desde LB20, Radio La Bulalle.

0: Acordate que este viernes se viene el boxeo, ¿eh? Mucho boxeo amateur. Vuelve el boxeo al Prado Español este viernes 21:30. Anda temprano, ¿eh?
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0: Sentí.
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0: Miguel Antonio Calderón, el Rey Pelusa. Sentí que te amas.
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Ahora o nunca. ¿Sí? Mirá, qué letra, mamita, ¿eh? El Rey Pelusa. Que son tipos que pasaron los 70 hace bastante. Porque si ya tiene 70 el Toro Quevedo, que es de las últimas generaciones de los dinosaurios, te imaginás los otros, ¿no? Así que bueno, ahí estamos con esta música inolvidable, permanente, ¿eh? Para pegarnos una bailada en esta mañana de la radio. Mañana soleada, linda. Ahí está cantando el Rey Pelusa.

del mediodía, 26 minutos, 15 grados un décimo la temperatura, está despejado. Vamos a tener una buena tarde con una máxima de 20 grados, 55 el porcentaje de la humedad, 1005.3 la presión, el viento del noreste a 25 kilómetros, 10.000 metros la visibilidad. Por la tarde algo nublado pero con sol, y por la noche ligeramente nublado. Vamos a tener una buena semana con mínimas que van a oscilar entre 10, 11, jueves y viernes, de mínima, pero la máxima va a estar en 26, 25 a partir de mañana. Vamos a tener una tarde primaveral desde acá y por lo menos, mira, estoy mirando, por lo menos hasta el martes que viene, ¿eh? No hay lluvia, no hay tormenta, nada, nada. Lindo, lindo, lindo, vamos.

señor. Tremendo, ¿eh? Bueno, nos estamos yendo, ¿eh? Estábamos recontra entusiasmados con Damián Magris, pegándole un repaso siempre en estos últimos 30 minutos a toda esta música tan linda que está actualmente en vigencia. Artista con los que vos podés seguir bailando como lo hacías hace 40 años. ¿Sí? Sentí. Bueno, con el Rey Pelusa, después de haber pasado la Mora Jiménez, Fernando Vladis, ¿quién más? El Toro Quevedo, que cumple 70 años, ¿sí? Y bueno, y para mañana nos quedarán otros artistas más, pero la gente disfruta de este momento. Gracias por los llamados, ¿sí? Para mi amiga, que ya va a venir a cebarme unos mates acá, ¿eh? Bueno, para Claudia Pallero, con mucho cariño, ¿eh? Le mandamos un saludo a Tito. Así que hemos pasado una mañana bárbara con invitados, conversando de las cosas que tienen que ver con nosotros, ¿sí? Esa es la idea de este programa. No callarnos nada, escuchar la gente, hay que escuchar la gente, ¿eh? Hay que escuchar la gente. Y agradecer a la gente que nos llama, que nos tira algunos datos, para que nosotros podamos desplegar, ¿sí?, nuestra verborragia radial de cada día, ¿eh? Che, que la pasemos bonito, ¿eh? No sé qué voy a comer ahora. No sé qué bien. Tengo ahí unas chuletas de cerdo, ¿sí? Capaz, ¿eh? Con una ensaladita así, medio un buen vinito blanco. Y a empezar a armar el programa para mañana jueves. Damián Magris ha estado en los controles, en la musicalización, en la puesta en el aire. Miguel Alberto Tutor en la conducción, en la producción periodística y en la dirección de contenidos. Y vos, que sos el más importante y que estás con la radio pegada en cada uno de los barrios. Gracias. Nos vemos mañana, si Dios quiere. Chau, chau, chau, chau. Hasta mañana.

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1: Bienvenidos, esto es Portal Argentina. ¿Cómo están? Edición de día miércoles 2 de septiembre de 2026. Romina Fasani, ¿cómo anda? ¿Todo bien? ¿Contenta? Aquí nuevamente en el estudio. ¿Cómo está?
2: Muy bien, acá andamos a full.
1: Sí, a full, ¿no?
2: Sí, y quiero agradecer a todos nuestros oyentes porque son los mejores del mundo mundial.
1: Totalmente.
2: Y ayer nosotros le dedicamos el programa a Javier, que nos escucha desde Goya.
1: Sí, en Goya Corrientes.
2: Y pusimos el top 5 de Goya.
1: Sí.
2: Bueno, ¿qué hizo Javier?
1: ¿Qué hizo?
2: Ya habló con el nuevo director de turismo que dice que acá les paso el teléfono para que puedan sacar.
1: ¡Qué grande!
2: Y bueno, ya pudo hablar con el director de turismo. Dice que lo podemos entrevistar cuando queramos.
1: Qué grande, buenísimo, buenísimo. Lo vamos a llamar seguramente en estos días. Porque aparte, en todo el país está. No sé si habrá estado. No le preguntamos a Pablo Jubini. Tal vez estuvo ahí en Paraná y en Santa Fe. Porque relativamente les cerquita. Queda cerquita. En el encuentro de municipios turísticos. Sabemos que se viene otro encuentro en Bariloche, provincia de Río Negro, otro nuevo encuentro de municipios turísticos en el mes de noviembre. Ya tuvimos ahí el adelanto en el día de ayer. Y bueno, después vamos a hablar un poco de todo porque se vienen autos nuevos, eléctricos y una marca muy top que vuelve, en este caso, a la Argentina, pero con vehículos eléctricos. Me llamó la atención. Vamos a hablar de esta nueva tendencia. Vamos a hablar un poquito del tema de Messi, que ayer nos sorprendió a todos. Las cartas, la carta que escribió Enzo, que también escribió otra carta, en este caso a la hinchada del Chelsea. Habló a sus compañeros, que se sintió en esa fue su casa durante tanto tiempo, pero ahora pasa al Manchester City, que es otro equipo enorme. Y bueno, y le mandamos un abrazo a Julián. Ahí al final arregló con el tema del Atlético de Madrid. Vamos a ver qué es lo que pasa con todo eso. La novela continúa, pero hay oyentes que nos escriben de todo el país.
2: Hola amigos, Romina y Juanjo, soy Patricia, los estoy escuchando desde Sierra de la Ventana. Cuando viajen a Bahía Blanca, lléguense por acá, cariño, dice.
1: Y yo voy a estar en unos días en Bahía Blanca, sí. Me falta nada.
2: Nada, estás en la cuenta regresiva.
1: Estoy en la cuenta regresiva.
2: Puedes ir a visitar a Patricia.
1: Podemos ir para allá, me encantaría, sí. Aparte, Sierra de la Ventana, conozco obviamente, hemos estado y tiene esa villa que es increíble. Y estaría bueno para tomarnos un par de días, ¿no?
2: Estaría bueno.
1: Quédate con nosotros, esto es Portal Argentina, comenzamos así.

0: quinta estación decía algo más acá en Portal Argentina. ¿Sabés que nos podés seguir? Podés ¿dónde? Sumarte a través del Instagram.
1: ¿Cómo hacemos?
0: Ahí nos encontrás como Portal Argentina o en el Facebook Portal Argentina o en Por Argentina OK. Ahí nos encontrás a través de la red social X, ex Twitter, y está muy pero muy bien. Bueno, me están diciendo que se viene una fiesta bahiense, ¿puede ser?
1: Quería chequear, sí, estamos en condiciones de confirmarlo.
0: Bien, estaba ahí a ver, en eso, porque cuénteme.
1: Digo, a ver si. Fiesta bahiense del mate.
0: Mira vos, qué bueno.
1: Esto va a ser el domingo 6 de septiembre de 12 a 20 horas.
0: Bien.
1: Con entrada libre y gratuita. Por supuesto que va a ser una jornada en donde vas a poder tomar mate. Va a haber cositas gastronómicas para disfrutar y emprendimientos locales. Domingo 6 de septiembre entre las 12 y las 20 horas en Arcada del Parque de Mayo. Entrada libre y gratuita.
0: Muy bien. Con todo entonces. Quiero mandar un abrazo grande a la gente de Turismo Navarro que nos están invitando para, viste que justo ayer comentábamos lo de la fiesta del buñuelo.
1: Sí.
0: Bueno, me escribió la gente de turismo y dice, van a venir, van a estar en la FIT, podríamos hacer algunos encuentros, así que nos encantaría. Ya hemos hablado con la gente de Navarro, ¿te acordás?
1: Sí.
0: Tienen muchos eventos.
1: Quiero probar el buñuelo.
0: ¿Cómo Navarro son los buñuelos de Navarro? ¿Qué particularidad tienen? Bueno, se viene ya, en estos días, la fiesta del buñuelo en la ciudad de Navarro y mandamos un abrazo grande a toda la gente de turismo. 11 25 20 60 40, nuestro Instagram. Tenemos más información con respecto al mundo del universo mundial turístico.
1: Yo quería contarles algo que me llamó muchísimo la atención y es que un enólogo, se llama Darío González Maldonado,
0: mirá,
1: hizo de la Patagonia su territorio de experimentación y desde Chubut inició proyectos que llegan hasta Ushuaia.
0: Mirá.
1: ¿Por qué digo esto? Porque desarrolla vinos de alta gama, sidras, espumantes de frambuesa, ¿escuchaste bien?
0: Sí.
1: Y una elaboración inédita a partir de pétalos de tulipán.
0: Bien.
1: Esto parece como, ¿cómo? ¿Pétalos de tulipán? ¿Un espumante? Sí, un espumante increíble.
0: Mirá.
1: Parece que son solo unas pequeñas botellas, creo que son 200, pero que tienen un costo súper elevado, por eso son top de gama total.
0: Mirá.
1: ¿Te gustaría probarlo? Contanos al 11 25 20 60 40.
0: Bueno, muy bien. 11 25 20 60 40. Contanos a ver qué te parece. Saludamos a los amigos que nos están escuchando desde la provincia de Neuquén, en Zapala, en Cutralcó, Plaza Huíncul, en Cabiahue. Y también los amigos que nos escuchan desde Aluminé a través de FM Vida. Un abrazo gigante. Gracias por estar allí. Los amigos del Bolsón, que mirá el video que me mandaron, me encantó este video del Bolsón. Decí que no lo podemos pasar todavía, pero está
1: no,
0: la
1: hermoso.
0: Mirá lo que son esos senderos. No, esas cervezas. No, tremendo. Esos masajes, señoras y señores.
1: No sé, no lo digo, no lo digo. No lo voy a decir. Pero, bueno, no lo voy a hacer.
0: No diga nada. Mirá lo que es estar ahí arriba.
1: No, hermoso. Quizás en algún momento conozca el Bolsón.
0: Mirá las antorchas. No.
1: Hermoso, solo conozco la plaza y porque estuve de pasada hace muchos años.
0: Bien.
1: Y me gustaría estar en el Bolsón.
0: Yo quiero estar. No, es impresionante lo que se está trabajando allí en toda la zona del Bolsón. Hermoso, ¿eh? Un beso gigante para mi amiga Majo.
1: Damos vuelta a la página. Y nos vamos a Río Negro.
0: ¿Te parece una cosa?
1: Pero pará, le quiero decir feliz cumpleaños.
0: Bueno,
1: nada más.
0: Dígale,
1: a la ciudad de General Roca, que cumple 147 años.
0: Feliz cumpleaños, Roca. Saludos.

0: Eran los hermanos Sardelli, estabas escuchando a Airbag, estabas escuchando Un Amor de Verano. Hay una empresa que regresó al país de la mano de Prestige Auto, ¿no? Es una marca que comparten tanto Mercedes-Benz como Geely, ¿no? Y que se llama ¿cómo?
1: Se llama Smart.
0: Están buenísimos.
1: Son unos autos increíbles. Y llegan nuevamente a la Argentina. Se relanzó esta terminal con dos modelos eléctricos. El 1 y el 3. En una etapa que está bajo la estructura global que contaba Juanjo. Es Mercedes-Benz y Geely. El evento fue en la ciudad de Buenos Aires, en la provincia de Buenos Aires, más precisamente en Nordelta, hubo muchísimas celebridades.
0: Sí, ahí
1: todos
0: estamos
1: querían
0: bien
1: conocer estos autos que
0: a mí me encantó
1: traen.
0: Cómo
1: son
0: lo metieron,
1: pero potentes.
0: Sí, como en una isla, ¿viste? Lo pusieron
1: el auto flotante.
0: El auto flotante, no una cosa de locos. Me encantó y mandamos un abrazo grande, y ojalá que puedan haber muchos autos eléctricos, ¿no? Creo que son más limpios, ¿no? Consumen menos, son más económicos.
1: Yo tengo mis dudas.
0: Bueno, sí, bueno.
1: ¿Por qué? Porque el auto eléctrico usa baterías de litio también. Y que cuando empecemos a cambiar todas esas baterías de litio, ¿qué va a pasar?
0: Eso también. Bueno, sí,
1: ¿Nos vamos a contaminar?
0: Hay que pensarlo. Hay que pensar si se contamina en el aire o si se contaminan después los suelos, ¿no? Sí, son temas complejos. Habría que hablar con algún especialista de todo esto. Usted que tiene contactos con las industrias automovilísticas, tal vez podríamos llegar a hacer algo.
1: Es para pensar, uno mientras funciona no contaminas, pero después
0: claro, cuando la batería de litio hay que cambiarla, guardarla, enterrarla, lo que sea, es un tema. ¿Sabes qué me gustó? Una canción que han homenajeado a Leo Messi.
1: Sí.
0: Con un tema de la enorme Sole.
1: Ah, sí.
0: ¿Lo escuchamos?
1: Me encanta ese tema.

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0: noches. Chao. A ver ese aplauso y griterío. A ver ese griterío.
1: Tremendo, ¿eh? El recuerdo del Negro Rada, ¿no? Haciendo Blue Mana junto a Javier Malosetti. Qué grande, por favor, qué lindo recuerdo. A vos tal vez se te caiga una sota igual que a nosotros y recuerdes esta canción, ¿no? Tocache Negro Rada. Qué impresionante, impresionante. Realmente un grosso que se nos fue hace unos días. También se nos fue Zabaleta. ¿Cómo estamos? Por favor, con el mundo de la música. 11 25 20 60 40.

0: Tremendo, adiós. A Nati Peluso haciendo la despedida acá en Portal Argentina. No te despidas, Nati, nos encanta toda tu música. Hay un alfajor que probamos hace unos días atrás que se llama Alfajor Giga, ¿no? Sí. Que es de un stream.
1: De un streamer. ¿No? Bueno, se viene el alfajor más grande del mundo. Y este fin de semana, Cafecito BA no solo va a celebrar la cultura cafetera porteña, mira, sino que va a romper un récord mundial, o eso va a intentar. Porque el sábado 5, Spring, el streamer y cofundador del Alfajor Giga, que contaba Juanjo, se va a poner manos a la obra para buscar romper el récord mundial del alfajor más grande del mundo. Y vos lo vas a poder ver si estás en la ciudad de Buenos Aires. Por supuesto que va a estar el verificador y certificador
0: de Guinness.
1: Juez, sí, un juez oficial del Guinness World Record. Y va a haber 22 cafeterías porteñas, cafecitos, cosas dulces, salidas, saladas.
0: ¡Ay, qué rico! Lo probé, está buenísimo ese alfajor.
1: Además, hay cine al aire libre, biblioteca, lectura de borra de café y un montón de planes más para disfrutar este fin de semana en la Plaza de las Naciones Unidas, donde está la flor, esa famosa flor floralis que vemos en muchos videos. Sábado 5 y domingo 6 de septiembre, de 10:30 a 19 el sábado y a 18 el domingo. A ver si llega, bate el récord.
0: Uy, te imaginas, impresionante. No, aparte es muy, muy rico ese alfajor.
1: Por lo pronto, bate que bate haciendo chocolate.
0: Bate que bate el chocolate. Quédate, estás en Portal Argentina. Mira quién llega, tu amigo.

0: Hay de todo, de todo, de todo. Mañana se presenta la Fiesta Nacional de la Empanada.
1: Pero, ¿dónde? Pero esto se presenta, pero la posta posta, la que quiere saber nuestros amigos que nos están escuchando,
0: sí,
1: es cuándo se va a hacer la fiesta.
0: ¿Cuándo se va a hacer? Porque es impresionante.
1: Con entrada libre y gratuita, mejor todavía.
0: Y con un montón de shows y con un montón de actividades.
1: Entre los shows, los sí, tequis.
0: Wow.
1: Los rancheros, para vos, mirá.
0: Mirá, los rancheros al final.
1: Sí. Escaso le
0: mujer.
1: 11, 12 y 13 de septiembre, Fama y Ya.
0: Qué
1: celebra
0: bueno,
1: la edición número 47 de la Fiesta Nacional de la Empanada. ¿Vamos para allá?
0: Vamos para allá, Fama y Ya, y vamos con los rancheros.

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1: Deep Drilling y no sé cuándo.
2: Deep Learning. Deep Learn, Learning.
1: Sí, Deep Learning.
2: Exactamente. Que es.
1: Estudio profundo.
2: Aprendizaje profundo. Aprendizaje. Es un subconjunto del Machine Learning, ¿no?
3: Para vos.
1: Bueno, yo no quiero escucharte más.
2: ¿Sabes por qué no? Estoy empezando a estudiar la IA. Todo la tema.
1: Pero si vos estás insultando hasta hace un segundo, me vas a volver loco.
2: Yo te dije que vamos camino a la avenida.
1: ¿Y bueno, y para qué la estás estudiando?
2: Y bueno, ¿para qué me voy a quedar afuera de eso? Voy a estudiarlo, voy a verlo. No está lo mismo, me voy a sucumbir. Es lo mismo.
1: ¿Y entonces para qué putear?
2: Porque yo le. A ver. Vinieron unos chiquillos de 10, 12
4: años.
2: Como
4: los teros, dice una cosa y hace otra.
1: Tal cual.
2: Quiero estudiar, voy a estudiar teatro. Me dice, voy a.
5: ¿Teatro?
2: No, amigo mío. Teatro. Amigo mío, no. Estudia IA. Estudia todo eso. Todo eso te va a servir porque es lo que viene, lo que hay. Yo no es que esté de acuerdo, es lo que hay. Estoy hablando de la realidad.
6: ¡Cortala, Pepe!
1: No quería hacer un programa. Hablo con Martín, hablo con la gente. Y hacer un programa solo. Sí. Y hacemos 3 horas de siesta animal y 2 horas de Pepe. Se llame Pepe Solo. ¿Viste que estaba en la gente Napoleón Solo?
2: Sí. Claro.
1: En los agentes
2: sí,
1: de Cipol.
2: Sí.
1: Bueno, Pepe Solo.
2: Sí, sí. A ver, si me van a dotar de herramientas para el deep learning y todo eso, sí, yo no.
1: Vamos, Alejandro.
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9: ¡Sí, señor!
10: Eso de Colapinto fue en un programa de España. Y bueno, sí, hacen todas preguntas de que nada que ver. Bueno, es el estilo del programa. El problema es acá que todos los medios argentinos importantes levantaron la noticia.
1: Exacto.
10: Y pusieron la placa de que Colapinto no acababa antes la carrera, como si el chavo no hubiese salido a decirlo.
1: No, horrible.
10: En cadena nacional.
1: Horrible, sí, tal cual. Es así. Es así. Pero
11: en eso tenés razón, lo de Colapinto. Es una pelotuda que le estén preguntando eso. Lo de la masturbación dicen que te hace perder la memoria y otras cosas que no me acuerdo.
1: Ahí está.
12: Fuimos
1: en serio, loco. Pero es muy temprano, colabore. Bueno. Ya está, no me acuerdo qué iba a decir ahora.
13: Hola, cabeza, buenas tardes, equipo. Vos sabés que vi un trocito del reportaje a Colapinto, del nabo este que se le hizo. Muy bien Colapinto, evadiendo todo. No hablo de mi vida privada, no hablo de eso. Mi preparador físico no me permite tener ciertas actividades. Y el otro insistí, el payaso, pues no se le iba a decir otra cosa. Pero muy bien Colapinto, muy ubicado, sin faltar el respeto, lo puso en su lugar, que él no ha hablado de su vida privada. Muy bien, un abrazo. Chicos, linda tarde.
1: Un abrazo, gracias.
2: Pero ahí en el reportaje.
1: Ha venido picudo hoy. ¿Viste cuando los chicos vienen que tienen muchas ganas de hablar? Sí, mi vida, sí. Contame, mi amor.
2: Decía que a los 4 años andaba, no sé en qué cosa salía.
1: ¿Viste la entrevista?
2: Un pedacito. Que después a los 7 le compró el padre una onda, no sé cuánto, no sé qué cosa, y andaba y tiraba polvo por todos lados. Che, le digo, pero es una imprudencia que le vayan de.
1: ¿Vos le dijiste eso con la pinta?
2: No, estoy pensando, de 4 años andar así, 7 años andar así. ¿Cómo andar a todo? Podría haber matado a alguien andando
1: claro.
2: así.
1: Claro.
2: Y sí, no puede andar así.
1: Claro.
2: Lo vi en un taser, ¿viste? Un
5: taser, ¿no es?
1: Un taser.
2: Sí, no, hice un taser, un
1: teaser.
2: teaser. Una colillita, una.
1: Hoy vamos a estar, va a ser difícil, espero que todos colaboren. Con Pepe alcance y sobra. Bueno, listo, vamos.
8: Y con la nota rápido nos dieron las tres. Perreamos toda la noche y nos dormimos a las 10.
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1: Bueno, más de una vez, pero muchísimas veces, se ha hablado de la ley de emergencia en discapacidad. Se logró la votación, pero ahora el Ejecutivo, el Gobierno Nacional, deroga y modifica artículos centrales de la ley. ¿Qué causa esto? ¿Qué provoca esto? ¿Qué consecuencias puede tener esto? Lo hablamos ya mismo con Federico Galíndez, que es prestador de discapacidad, integrante de la Federación Converger. Hola Federico, buenas tardes.
9: ¿Qué tal, Omar? ¿Cómo andás?
1: Bien, muchas veces se habla, Federico, y se ha hablado hasta lograr algo que hasta ustedes lo festejaron, pero ¿qué pasó? ¿Están modificando todo?
9: Sí.
1: Lo esencial, digo.
9: En realidad sí, quizás peor que modificar lo esencial de esa ley. Primero porque la ley, después de muchísimo trabajo...
1: Espérame un segundo, Federico, que sí. está malísima la línea. No se te está escuchando bien. No sé si te podés mover o te llamamos de nuevo, a ver.
9: A ver, salgo el patio, a ver si se escucha mejor.
1: Sí, malísima, como sales todo cortado.
9: ¿Acá se escucha mejor?
1: Ahí, Federico, sí, por favor, no te muevas de ahí.
9: Bien, dale. Lo que digo es que es peor que solamente modificar algunos aspectos de la ley.
1: No, corta, ya lo llamamos a Federico. Hacía mucho que no...
2: Que no teníamos dificultades.
1: Sí, pero bueno, volvemos a lo habitual. Contá, Pepe, vos que sabés un poquito más de... lo esencial se ha modificado una ley.
2: En realidad...
1: No sería la misma ley.
2: Todavía está en vigencia la ley de emergencia y discapacidad. Lo que ocurre es que tenían que prorrogarla por otro año y en el presupuesto que ha mandado ahora el gobierno a diputados, en esa ley de presupuesto se modifican artículos que... tiran por tierra, me parece, parte de la ley de emergencia.
1: A ver, Federico, si te escuchamos mejor ahora.
9: ¿Qué tal, comandante? ¿Se escucha mejor o no?
1: Ahí vamos bien. Ahora sí te escuchamos.
9: ¿Un poquito mejor?
1: Sí, sí.
9: Bueno, lo que digo, efectivamente, ahora, la ley de emergencia en discapacidad era una ley de emergencia que duraba un año. Ahora se vence. Claro. Y lo que se está pidiendo es que sea una prórroga. Lo que el Estado Nacional, digamos, el Gobierno Ejecutivo Nacional está haciendo es, primero, no apoya la prórroga, que se prorrogue la ley para que tenga un año más de vigencia, y segundo, en la ley de presupuesto, muchísimos artículos de la ley de presupuesto rompen no solo los conceptos fundamentales de la ley de emergencia, sino la ley de discapacidad de la 24901, que es sobre la cual se asienta todo el esquema de funcionamiento del sistema de discapacidad en Argentina.
1: Uh-huh. O sea,
9: por eso digo que es peor que solamente derogar la ley.
1: Claro.
2: Federico, porque, estos artículos que se modifican, concretamente, ¿qué vulnera? ¿La igualdad de las personas que tienen discapacidad para recibir las prestaciones? ¿En qué incidiría?
9: Ese es un punto fundamental porque es que a partir de ese proyecto, cada financiador puede establecer los montos que va a dar cobertura a las prestaciones. Entonces, si vos tenés OSDE cubrirá un valor. Si tenés PROCE, te cubrirá otro valor. Si tenés OSECAC, otro valor. Y los prestadores quedan en una situación complicada porque si los números no te cierran, vos le vas a decir claro. Que entre a la persona que más te pague. Entonces, las personas con discapacidad que tengan una obra social que pague menos, se van a quedar sin prestación.
1: O sea, a cada prestador que le toque un caso de estos, tiene absoluto poder para decidir qué prestación le da y qué no. Y no intervendría el gobierno.
9: En realidad...
1: No,
9: sociales,
1: bueno,
9: financiadores.
1: Perdón, corta. Pido mil disculpas, no se pueden hacer las notas así. Lamentablemente, hace mucho tiempo que tenemos este problema técnico y es una vergüenza estar presentando notas. No es bueno para la gente que está escuchando, no es bueno para el entrevistado, no es bueno para nosotros. Lamentablemente, es una situación mediocre. Y a mí no me gusta andar con las cuestiones mediocres, así que no. Cuando podamos hacer una nota como la gente, la vamos a hacer. Dale, Alejandro.
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14: Es que me tiene loco.
15: A Pepe le van a armar un pronto. Un prontuario por esa compra ilegal que le hizo a un amigo.
1: Bueno, retomando el tema para que no quede colgado la cuestión, no vamos a hacer la nota de nuevo, pero la intención que tiene el gobierno nacional es derogar los artículos, se los leo tal cual, 5, 8, 9 y 14 de la Ley de Emergencia y Discapacidad. Esto hace, como decíamos recién con el entrevistado, que, por ejemplo, cualquier obra social tenga absoluta decisión sobre la situación del discapacitado.
2: O la libertad para negociar. No me alcanza para darte esta apreciación.
1: Claro.
2: Una negociación que es desigual.
1: Es desigual.
2: Sí.
1: Y más teniendo en cuenta la situación de las prestadoras.
2: Claro.
1: Que no es la óptima ni la mejor.
2: ¿Por qué obra social tenés tanto? Ah, no, yo te puedo pagar tanto por esta prestación. Pero mire, según la obra social que tengas, entonces se pierde la igualdad que tiene que tener en la universalidad de las personas con discapacidad.
1: Estamos hablando de personas con discapacidad, ¿eh?
2: Elimina dos principios fundamentales: que los aranceles sean iguales para todas las obras sociales, las prepague el Estado, y que esos aranceles se actualicen automáticamente. Tampoco se van a actualizar. Antes se actualizaba por la movilidad jubilatoria.
1: Sí.
2: Ahora, cuando se les ocurra.
1: Increíble.
2: Y la universalidad no va a implicar la homogeneidad de aranceles. O sea, no va a haber un solo arancel, sino va a haber muchos aranceles que obviamente en esta negociación no van a ser más beneficiados de las personas con discapacidad, sino por el contrario.
1: Vamos a leer.
16: La cabeza. Cabeza, imagínate dentro de 20 años donde vos tenés el que te limpia, el que te plancha, el que te dobla la ropa, el que piensa por vos cuánto es 2x2. O sea, dentro de 20 años somos todos unos boludos, porque no vamos a hacer nada. Yo conocí una persona grande que los hijos le dijeron: no queremos que planches más, no queremos que limpies más, no que vas a cocinar, te vamos a poner todo. Pues sabés que esa persona al cabo de 5 años era un ente, era una persona grande, pero ella venía haciendo todo bien y no supo hacer más nada. A eso van a llegar, si siguen jodiendo. A eso van a llegar.
1: A ver, pero yo pregunto, si esas cuestiones del hogar las reemplaza a un robot, o le pongamos el nombre que quieran, ¿uno no podría, por iniciativa propia, dedicarse, aprovechar ese tiempo para dedicarse a otra cosa?
17: Claro.
1: A estudiar, por ejemplo. Y me pongo a estudiar latín.
2: Latín.
17: Bueno, latín.
1: No, latín, con acento en la I, sí, no sí. En la latín. Vos dijiste latín.
2: Latín. Sí.
1: Pongo un ejemplo, sí. Carpintería.
17: Carpintería, algún oficio.
1: Un oficio. Mecánica.
2: Sí.
1: Y le dedicás tiempo, ¿entendés? ¿Qué es eso? ¿Cuánto tarda vos? ¿Cuánto tarda en planchar?
2: No, yo no plancho, ¿no?
18: Ah, bueno.
1: ¿Cuánto tarda en lavar en tu casa?
2: No lavo, ¿no?
18: Ah, Pepe.
17: No, te está servido, Pepe.
1: No, ¿qué haces en tu casa?
2: Un robotito.
1: Tiene un robotito. Pobre Delia, vos sabés que, en serio, no podés decirle así.
2: No hago esas cosas.
1: Bueno, ¿y qué hace? ¿Va al gym, bro? Todo eso.
2: Sí, claro.
1: Bueno, ¿ves? Ahí estás invirtiendo tu tiempo.
2: Pero vos te va a sobrar. A ver, si vos pretendés, a vos te va a sobrar si todo el día estás tomando café, te va a la noche a cenar, salís a andar en moto.
1: Eso no lo podría hacer un robot. Yo me junto con mi amigo. Hoy estuve con cuatro amigos.
18: ¿Tomando café?
1: Obviamente, tomando café. Después me fui a visitar a un amigo y se va en moto Brasil. Un beso al Leo, que lo fui a despedir recién. Y después me vine acá. Todas esas cosas el robot no las hace, las hago yo porque a mí me gustan. Si yo tuviera que lavar, cocinar, planchar, preparar la ropa de los chicos para mañana, y no tengo tiempo para hacer eso.
2: Pero es que
1: está bueno.
2: En las cosas del hogar, está bien que se hagan, alguien las tiene que hacer.
1: Sí.
2: Alguien las tiene que hacer. No yo. Alguien. Vos no, sí, vos no.
1: Pero no la podés eliminar para que la haga un robot. ¿Por qué?
2: No. Ya tenés el lavarropa que es automático.
18: El microondas también.
2: Tenés el microondas. ¿Qué más quieren ponerle en la casa?
1: O uno que prenda el microondas, que ponga la ropa.
17: Que aspire, por ejemplo, el robotito aspirador.
1: Una hermosura.
2: ¿Qué van a hacer?
1: Se va, hace actividades. Ahora anda en bici.
17: Va en bici,
1: va al gimnasio, va a visitar a amigas, se va de viaje.
17: Va a pasar
1: el Michino, el Nino
17: a
1: y todas esas cosas.
2: En serio, van a terminar este.
1: Pero que, no, te estoy diciendo que no se queda postrada en la cama. Hace cosas.
17: Hacemos cosas. Y aparte, ¿por qué señales a las mujeres que los hombres no pueden pasar la aspiradora, no pueden limpiar?
2: Nada.
1: Perdón.
2: ¿Qué dije? Es una tarea que tiene más ductilidad.
1: No, tiene más.
2: Yo no sé planchar.
19: Pidió a ChatGPT que le cree un personaje que sea un viejo verde y le cree un Pepe Moros.
1: Me tiró ahí nomás, con nombre y apellido.
2: ¿Entendés?
1: No, lo que me querés decir vos no. Porque yo tendría más tiempo, pero para hacer, no para quedarte tirado viendo tele.
2: Yo no digo.
1: Sino para activar. Che, más de una vez no te ha pasado a vos. Che, Pepe, nos juntemos, vamos a jugar al pádel, vamos a jugar al fútbol. No tengo tiempo, tengo que arreglar el techo de casa.
18: Sí, me pasó.
1: Claro.
2: No, yo, si te me llaman, yo voy, en ese sentido, yo voy.
1: ¿Y quién te arregla el techo?
2: Alguien, qué sé yo, no sé. Pero yo no. A ver, estamos hablando de hacer las cosas de la casa, las tareas del hogar.
1: Horrible, techo, aburridísimo, ¿no? Hacer las cosas del hogar. Si hay alguien que lo haga por vos, y vos haces otra cosa, no está mal.
2: Ya, lo hace otro por mí, ya está, ¿qué querés?
17: Lo mismo que cuando vienen a trabajar y dejan los niños con la niñera, a veces.
1: Ahí está.
2: Sí. ¿Y qué querés hacer?
1: En vez de un humano, un robot.
17: Un robotito
2: que atienda a los niños.
1: Sí.
2: ¿Y qué le va a enseñar a esos niños?
17: Te aseguro que muchas cosas.
2: Bueno, justamente, entonces
1: canciones, estamos deshumanizando. El programa Cantame Canciones no cantan siempre lo mismo, Manuelita la Tortuga, qué sé yo, sino tiene un Spotify de 1000 canciones de infantiles.
2: Les guste o no les guste, hay un proceso de deshumanización.
1: Bueno,
2: les guste o no les guste.
1: Muy bien. Vamos, Alejandro, al Mitre Informa primero y ya volvemos.
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25: Es la hora 14:04, temperatura actual en Córdoba capital, 21 grados con 8 décimas, 42 es el porcentaje de la humedad, el cielo luce completamente despejado. El ministro de Defensa, Carlos Presti, aseguró que no había una decisión política de instalar una base naval en Ushuaia. El funcionario habló sobre la proyección estratégica de Argentina en el Atlántico Sur y la importancia de fortalecer las capacidades de defensa en la región. Recordemos que el proyecto de una base naval integrada en Ushuaia forma parte de un debate que se viene desarrollando desde hace años.
26: No ha habido una decisión política real de poder instalar la base naval integrada tan necesaria para tener una presencia estratégica en el Atlántico Sur, constituirse en un polo logístico en la ciudad de Ushuaia y proyectar una puerta hacia la Antártida. La base naval integrada para la Marina va a ser un salto cualitativo y un ingreso también al siglo XXI, ¿no? Con unas instalaciones modernas, como hace muchísimos años que no hay. Los recursos ya fueron en el DNU, ya fueron cursados para este año. El monto total del proyecto va a rondar los 450 millones de dólares. Uh-huh. Van a salir ahora la Armada Argentina y el Ministerio de Defensa van a salir con las licitaciones para poder aperturar las mismas, adjudicarlas y ya en el mes de enero comenzar las obras.
25: La jornada financiera de este miércoles, el dólar oficial cotiza a 1.530 pesos, en tanto el dólar blue cotiza a 1.576 en Córdoba, mismo precio que al cierre de este martes, jornada en la que aumentó 5 pesos. El riesgo país en tanto se ubicó en 508 puntos básicos. Lo reiteramos, abrió la Expo Parques Industriales Córdoba 2026. Se trata de la tercera edición que se lleva a cabo en Infinito Arena. La actividad cuenta con la participación de más de 50 expositores, empresarios, inversores y representantes del servicio público y privado. La agenda incluye conferencias sobre innovación, inteligencia artificial, logística, financiamiento y sustentabilidad. El encuentro continúa este jueves 17 de septiembre hasta las 18 horas con entrada libre y gratuita. El cielo luce completamente despejado en Córdoba capital, 21 grados con 8 décimas es la temperatura actual y 42 es el porcentaje de la humedad. Hora 14 con 7 minutos.
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0: Cabezón y equipo, ¿cómo andan? Buen día. Bueno, ¿qué tal? Días. Cabezón, no quiero asustarte, pero sí, eso que vos decís de ChatGPT ya está. La gran gracia que tiene ChatGPT es muchas veces capacitarlo. Uno lo tiene que entrenar.
1: Claro.
0: Entonces, si vos le pusieras, por ejemplo, yo soy una persona que soy así, así y así, quiero que hagas esos 5 capítulos como si yo los hiciera, y mientras más datos le ponga, más va,
1: bueno,
0: a ser cercano. Ya está.
1: Le contaba en el pase a Laura que la primera que me tiró es como que me dijo, no me acuerdo exactamente cómo me lo dijo, pero como diciendo, me faltan datos.
2: Claro,
1: entonces yo le agregué 3 o 4 datos de la, no puedo contar porque si no quemamos la novela. Le agregué esos datos, tremendo. Tremendo.
3: Sí, están todos, o sea, asombrados como actúa la IA. Porque no solamente para...
2: ¿Cómo le educás?
1: Vos no estás asombrado.
3: Yo no lo uso, ¿sabes que no lo uso? ¿Sabes que no lo uso?
1: Pero acabas de decir que estás estudiando para...
3: Una cosa es estudiar, justamente lo que decía, hay que interpretarla, hay que ver, la terminología, el lenguaje de la IA.
4: El contexto.
3: Sí, me ha regalado un libro, la gente personal me regaló un libro donde yo puedo, ahí voy...
2: ¿Qué gente
3: tramo
2: personal?
1: ¿Vos tenés un personal?
3: No, de persona, de la empresa. Por justamente en el periodismo.
1: A mí no me la regalo.
3: Ya te lo voy a prestar.
1: No, yo quiero que me regalen uno.
3: Bueno,
1: yo también tengo amigos en persona.
3: Bueno, espera un cachito.
5: No, más si se lo reconoce en la moto. ¿Cómo se lo va a reconocer por el casco?
1: No, bueno.
6: Pepe lo reconocen en la calle, pero no dicen, ahí va Pepe Rara. Ahí va el actor de Mi Villano Favorito.
7: Cabezón, las únicas colillas que se ven en la actualidad son las que ve Pepe.
1: Pero ¿y cómo le decís? A ver, vos vas al cine. Le puedo pedir a Paola, que es la especialista que tenemos en el programa. Vos vas al cine hoy.
2: Sí.
1: Viste que te presentan el adelanto de las películas que se vienen a estrenar.
2: Sí,
1: más
2: incluso
1: adelante.
2: Ahora,
1: ¿qué nombre le pones a eso? ¿Cómo se llaman hoy?
2: Trailer. El avance de la.
3: Siempre,
2: lo
3: hace
2: que
3: muchos
2: viene.
3: Años,
2: sí.
3: Era trailer.
2: Trailer.
3: La colilla no.
4: Colilla,
3: no.
4: Encontramos.
3: Colilla cuando vos eras chico, pero trailer. Hace muchos años.
4: El trailer de la colilla, Pepe.
1: ¿Y
4: la...
1: cuando vos eras chico, cómo le decían?
3: Colilla.
4: Y bueno.
3: Pero hace mucho si se trae. No es una terminología nueva. Es nuevo lo que.
1: Pero
3: es,
1: viví puteando porque transmite. Trasladan todo al inglés.
3: Claro.
1: Y vos le deciste.
3: No, yo no estoy.
1: No, cosa... es muy difícil interpretarlo a este tipo. Ayer puteaste porque ella dijo una cosa en inglés. ¿Por qué no le dicen? Y ahora vos otro trailer, obviamente.
3: Of course.
1: Sí. Of course le clavo. Bueno.
8: Omar, desde que empezaste Siete Animal se dejó usar el término colilla.
1: Sí. Bueno, está bien.
9: Omarcito, no le des bola a los pendejos.
1: Pero
9: ellos no han vivido lo que era ir a ver una película en el Cinerama, ¿te acordás?
1: Oye,
9: no te alcanzaban los ojos para ver.
1: ¿Entendés? Porque eran patas gigantes.
2: Pero los oyentes tampoco cooperan, chico.
1: Bueno, qué más.
10: Hola, Omar y equipo, buenas tardes, buen mediodía. Qué linda voz la persona que canta esa canción. ¿Se puede saber quién es?
1: Lo vamos a decir, pero cuando estrenemos la película se van a sorprender. Pepe está total y absolutamente enamorado. Sí, y cuando la conoció, pues se la presenté el otro día. Ale, no te conté eso.
2: Dijo, bro,
1: acá vino acá hasta la puerta de la radio.
3: No.
1: Y me dice, hola, ¿qué tal? Lo saludo, él es Pepe, te presento. No voy a decir el nombre. Dice, vos sos, le dice Pepe haciéndose el picante, vos sos. Dice, yo soy el que canto la canción de la novia. Desarmó.
3: Coincide la voz.
1: Se derritió de amor.
3: Coincide la voz con lo que es
1: ella. Con lo que es ella. Muy dulce. Bueno, ¿qué más?
11: Buenas tardes, habla Aldo de Alta Córdoba. Quería saber si la persona que canta en la introducción de la próxima novela es Evelyn.
2: No soy yo.
1: No, pero va a cantar.
2: ¿Va a cantar la protagonista?
1: Porque hay un momento que necesita laburo. Y como el no puedo contar. No puedo contar.
2: Yo quiero
1: No puedo contar.
2: ¿Pero en qué
1: ya
2: canta?
1: La semana
2: ¿en qué
1: que
2: idioma canta?
1: En castellano,
2: ¿Pero no era que venía de otro país?
1: Sí, pero maneja bien el castellano.
2: Ah, pero no era que vos dijiste.
1: La pronunciación le cuesta.
2: Canta por fonética.
1: Por fonética.

0: llamó la atención la edad, inclusive.
1: Bueno. Termina. Estamos hablando profesionalmente, Pepe. Bueno, listo, Alejandro, vamos a hacer la división y presentamos el Escuchá lo que te traje.
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1: Escucha este sonido. 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Bueno, es un caso que lo invitamos a que lo analicemos todos. Ustedes saben que hace poquito, ayer o antes de ayer, me confundo los días, se conoció la sentencia, ayer, se conoció la sentencia, esta condena a 8 años de prisión, al dueño de los Dogos, que mataron a Trinidad. Bueno, fue un fallo unánime. ¿Qué es lo interesante, más allá de analizar la decisión y el hecho en sí? Fue algunos conceptos que virtió el abogado de José Nieto, el condenado. Porque el dueño de los Dogos tiene características que remarcó Diego Agüero, así se llama el letrado, que a mí me sorprendieron. Y que está bueno analizarlo no solamente por este hecho, sino por un montón de cosas que invitamos a todos que lo charlemos. En este planteo, el abogado Diego Agüero dijo que Nieto no tenía la estructura psicológica para prever el peligro. Así que lo hemos invitado, agradecemos que gentilmente se ha brindado también para esta charla al doctor Diego Agüero. Diego, mucho gusto, buenas tardes.
3: Muy buenas tardes, Omar, y a todo tu equipo de trabajo. Gracias por el espacio y gracias por brindar una perspectiva que es abarcativa, no solo desde el hecho este que está en boga de los medios, sino de lo que puede verse con esta temática y esta problemática en el resto de los casos de los animales de este tipo, teniendo en cuenta que a lo largo de este mes, nosotros hablábamos con mis socios, qué mala suerte es que justo el juicio se diera en el momento en que ocurrieron 7 ataques en un mes, 2 con resultado mortal, 1 desgraciadamente en mi ciudad, que es la hermosa ciudad de Altagracia.
1: Y además esto de hablar de la estructura psicológica para prever el peligro de una persona, ¿no? Que uno lo puede aplicar a cualquier aspecto de la vida, sacándolo el tema de los perros.
3: Así es.
1: Un montón de cosas. ¿Cómo llegan ustedes a esa conclusión?
3: Si yo me arrogase la autoría de esta conclusión, sería un ladrón de ideas. Esto yo no lo hice, lo hicieron las peritos psicólogas que intervinieron en la causa de Nieto. Tanto la perito oficial como la perito de parte. Yo no soy una persona idónea para hablar de la parte psicológica, porque a gatas que soy abogado, pero estas dos intervinientes que se dedican a la parte jurídica de la psicología, una siendo empleada del Poder Judicial, la perito oficial, y una perito de parte de mucho fuste, que es la licenciada de Gaetano, concluyeron en que la estructura psicológica y cognitiva de don Nieto, a raíz no solo de una cuestión de una configuración genética, sino a raíz de la historia vital, de cómo va influyendo la historia de vida en cada uno de nosotros.
1: Claro.
3: Él es una persona criada en el norte, en el interior del interior, como se suele decir, en el norte de nuestra provincia de Córdoba, cerca de Cruz del Eje, en un paraje rural.
1: Ajá.
3: Apenas terminó 7.º grado. Luego su entorno fue relacionado a personas de siempre relacionado a la construcción, el ámbito del hacer físico, del hacer con las manos, del hacer
1: oficio,
3: en lo material, del oficio y de lo material, del hacer, del construir, no de lo abstracto.
1: Sí. Está bueno. Entonces, siempre aclarando,
3: configurando.
1: Interrumpa ahí, pero siempre aclarando que lo que estamos haciendo en esta charla no es justificar, estamos mostrando la foto, ¿no? Describiendo la foto que te dieron los profesionales de ese tema, ¿no?
3: Claro, eso es exactamente la pericia. La pericia es una fotografía transversal de la historia vital de alguien en un momento centrado. No es lo mismo que el tratante de una terapia psicológica, que puede tener una visión longitudinal, un corte longitudinal.
1: Claro.
3: Sino los peritos ven a una persona en un determinado momento de su vida y cómo los distintos condimentos de su existencia han ido condicionando para que esa persona se presente esa pericia de tal o cual forma. Claro. Los eventos traumáticos, la historia vital en su totalidad. Y acá tenemos una historia vital con una escasa escolarización, con una escasa instrucción, con un entorno que también limita, y sumado a las características cognitivas y su psiquismo propio, que lo hace una persona que entiende y razona, todos sus análisis breves son a raíz de la empiria, de la experiencia de lo vivido, de lo materialmente vivido, no tiene abstracción.
1: Bien. Diego, esto significa, a ver, quiero para que lo entendamos. ¿Él comprende los hechos o el peligro que puede ocasionar eventualmente un hecho?
3: Sí, hay dos cosas distintas. En los procesos penales tenemos dos pericias, una es la interdisciplinaria y la otra es la psicológica. Más allá que la interdisciplinaria, participe un psicólogo, pero esa está dedicada y enfocada simplemente a si la persona tiene algún trastorno mórbido de las facultades mentales o si su capacidad de dirección de la voluntad se ve condicionada por un factor de una enfermedad como puede ser una esquizofrenia. O sea, tenemos un retraso grave de las facultades mentales o una enfermedad que trastorne la voluntad. Él comprende y dirige, sí, pero lo que tiene dificultad es para hacer una construcción, una maquinación a futuro.
1: Ahí está.
3: De lo que una serie de factores podría llegar a determinar, que eso es el elemento constitutivo de el dolo eventual, que es a través de lo cual lo han condenado a este hombre.
1: A ver, puede ser que, corregime si me equivoco, Diego, no mide las consecuencias, para que lo entendamos todos, una persona que no mide consecuencias.
3: No, eso por ahí sería alguien temerario. En el caso de él, es alguien que él, a ver, él mismo lo dijo en su testimonial y se ha demostrado en distintos aspectos que se aportaron a la causa. Él se rige por lo que vivió. Entonces, dice, a ver, los perros, en casa, iba gente, somos familia numerosa, cumpleaños, evento de los chicos, y los perros comían de la mano de los chicos. Se portaban bárbaro con gente que conocía y no conocía. Que conocían los perritos estos y con gente que estos perros no conocían. Entonces para él los perros eran mansos. Él sabía que los perros habían atacado en otras ocasiones a otros perros.
1: Sí.
3: Que por eso tenía una condena contravencional.
1: Sí.
3: A otros perros. Su experiencia le decía, estos dos perros atacaron a otros perros.
1: Pero no a personas.
3: Estos dos perros no atacaron a personas. Y estos dos perros, cuando hay gente en mi casa, hasta 40 personas, han andado sueltos y eran un cachorrón más.
1: Bien.
3: Entonces él confiaba en el control que él ejercía en sus perros. Por eso hay un exceso de confianza que se traduce jurídicamente en la imprudencia.
1: Ahí está.
3: Que es lo que es la culpa. En este caso una culpa consciente, no es una culpa inconsciente, sino una culpa consciente, porque él ya tenía un antecedente de que los perros hayan atacado no a una persona, sino a otros animales.
1: Bueno, queríamos destacar esto porque me pareció súper interesante para tener en cuenta, porque uno piensa en la aldea en donde vive, de acuerdo al raciocinio que tiene, o cómo lo criaron, o cómo lo educaron, o el conocimiento que uno adquirió durante la vida. Y pensamos que todos son iguales, y absolutamente no.
3: Somos todos distintos.
1: Está buenísimo.
3: Somos todos distintos, por eso cada juicio, que ahí yo, es algo en lo que fue muy duro para Nieto esto, de que primero que tuvo mucho fogoneo mediático, ¿no? En algún medio específico, que hablaban de una condena ejemplificadora, pero de un modo abstracto, sin ver quién era el juzgado también, ¿no? Más allá de la desgracia atroz que fue la muerte de esta niña. Eso, yo se lo hice saber a la familia de la víctima el primer día de audiencia, más allá de mi rol de defender al imputado.
1: Sí, sí, sí, sí.
3: La condolencia y ver el sufrimiento en la mirada de esa familia son momentos desgarradores, realmente.
1: Está muy
3: pero
1: bueno.
3: Pero bueno, y volviendo a lo que es los perros y a la ordenanza y a las leyes que vayan a salir a futuro.
1: Sí.
3: Si acá no se prevé, porque en este caso hay que prever, y las personas que están legislando son personas que tienen, y se supone que tienen, la erudición o el asesoramiento necesario para prever lo que está, lo que puede llegar a pasar en base a lo que ha pasado.
1: Sí.
3: Se tienen que tomar medidas para las personas que van a poseer,
1: claro,
3: esta variedad, claro, de animalitos.
1: Ahí está la clave.
3: Tiene que haber un psicotécnico.
1: Ahí está.
3: Tiene que exigirse. Y se tiene que regular muy bien los criaderos de estos animales, Omar.
1: Sí, está muy bueno eso.
3: No solo por la venta en sí, sino por el sufrimiento de los animales.
1: Totalmente.
3: De las hembras.
1: Totalmente. Diego, gracias por la charla, ¿eh?
3: No, muchas gracias a ustedes.
1: Sirve un montón.
3: Y los adelantos de las películas son las cualidades.
1: Ah, ¿viste? Un abrazo, gracias por escuchar.
3: Hasta luego.
1: Chao. El doctor Diego Güero, abogado de José Nieto. Lo escuché esto, le mando un beso a Alejandra Vecini, que me ayudó un montón en esto. A ver, empecé a volar con la imaginación, ¿no?
4: Prompt.
1: Estamos hablando de gente idónea. Lo nombró el doctor recién, utilizó la palabra idónea.
4: Sí.
1: ¿No? Y dijo recién, ojo con los proyectos que vas a hacer. Está bien que se fijen en los perros caracterizados como peligrosos o no, pero se tiene que fijar en la gente, el apto de la gente. Y ahora lo traslado a un montón de cosas que vivimos en la vida. Sin poner en tela de juicio nada, hablo de todos. Les doy un ejemplo. Los asesores del Consejo Deliberante, los asesores de la legislatura, los asesores de senadores, los asesores de diputados, vuelvo, los diputados, los senadores, los concejales, los legisladores, ¿no tendrían que mostrar que son aptos?
4: Que tienen la estructura psicológica y
1: con... ¿Que tienen la estructura psicológica para prever el peligro? Digo, Cañito Flores, pongo un ejemplo. ¿Alguien le hizo análisis al...
5: test.
1: Al inmundo este...
4: Villarreal.
1: ¿Villarreal? ¿Le hicieron el estudio de estructura psicológica? Y sin agarrármela con nadie, ¿eh? El policía que te para para un control. El policía que actúa en una situación en donde vos necesitás de un policía. ¿Tienen el...
5: apto físico.
1: El apto de estructura psicológica. El que te firma una ley, el que habla en el Congreso, el que habla en el Consejo, ¿tienen esto?
4: Que gobiernan.
1: Los que gobiernan. Digo, para que vean que muchas cosas pasan porque no hay una exigencia de ser idóneo. No somos todos idóneos. El doctor acaba de contar ¿De qué se trataba el ámbito donde vivía el condenado José Nieto? En el infracampo.
4: Sí.
1: Metido en medio del campo. Que campo tiene, de... obviamente que tiene una otra visión.
5: ¿Sí?
1: Si vos agarrás una gallina acá en la puerta de la radio y yo le corto la cabeza y te hago un caldo de gallina, y seguramente van a aparecer un montón de cosas con razón. ¿Sí? Pero eso, en medio del campo, es habitual. Y alguien que venga del campo y se instale acá puede tener ese razonamiento. Es un ejemplo que queda muy chiquito al lado de lo que te quiero decir, Pepe. Pero idóneo. Sí, exijamos, claro, que los tipos que nos dicen esto está bien o esto está mal sean idóneos, posta. Y sean asesorados por gente que en serio sea idónea.
5: Ahora quieren prohibir que tengas la tenencia de estos animales peligrosos. Hoy nos pasó que fue una señora al móvil del programa,
1: sí,
5: diciendo: yo adopté con mi marido un perrito que iba a ser tamaño final chiquito, sí, lo educamos, le dimos amor, lo cuidamos.
1: Y una bestia.
5: Ahora el animal es enorme, supera el tamaño que ellos habían imaginado y su temperamento es un mestizo, ¿no?
1: Pero peligroso.
5: Claro, su temperamento es muy fuerte y ahora ellos tienen que convivir como en otra parte de la casa, han apartado al... Entonces, ¿qué dice la señora? Yo necesito darlo al animal porque no me puedo hacer cargo, porque no sé, no sé educarlo, o sea, no sé cómo hacer, yo quiero dar aviso porque no quiero tener ningún problema. Bueno, hablé con Natalia Elzner del Colegio de Veterinarios y me dice, es impresionante, tras el fallo, la cantidad de gente que está tirando los animales peligrosos, o sea, que abre la puerta y que se vayan para no hacerse cargo. ¿Por qué? Porque tampoco muchos dicen, ay, sí, hay que prohibir, pero ¿dónde los van a trasladar?
1: ¿Dónde
5: realojas a un bicho de estos, donde tenés que educarlos o reeducarlos?
1: Eso es porque la ley que se hizo, o las cosas que supuestamente nos tienen que cuidar en la sociedad, no le hicieron los idóneos. Porque un idóneo te maneja el concepto, te maneja las consecuencias, te maneja por dónde ir, tiene en cuenta todas las situaciones.
4: Sí. Y sobre este episodio hay un agregado más. En este caso, esta persona que, según dice el propio abogado, tiene una estructura psicológica y cognitiva que no alcanza a comprender el peligro que puede generar, tiene una sanción. En este caso va preso. Pero en muchas otras cuestiones, como el caso de la política, hablo de los políticos, en muchas cuestiones, al no ser idóneos, no tienen ninguna
1: y encima,
4: sanción.
1: Vos estás hablando de esa situación, y en cualquier concepto de eso que dijiste, en todo ya es tarde.
4: Ya es tarde.
1: El idóneo,
4: sí.
1: El verdadero idóneo, prevé.
4: Sí, claro.
1: Antes que pase algo.
4: Sí. Nos hemos cansado de cuando se hacen. Vale para todo, no es solo para los políticos.
1: No, es para todo ámbito, para el que quieran. Pongamos médico. Pongamos periodistas, si quieren, hablemos locutores, claro, periodistas.
4: Sí.
1: Idóneos. Gente que posta estudió.
4: Sí. Y justamente que además puede prever las consecuencias que puede tener.
1: Exactamente.
4: Una u otra cosa. Y con una ley, por ejemplo, muchas veces no se prevé, sino que se agarran del momento que circunstancial y que está en el tapete, hace una ley y no importa cómo salga. Lo que pasa es que estuvieron ellos protagonizando algo. Bueno, cuando en realidad no tenían
1: bueno,
4: la herramienta.
1: ¿En cuántas cosas de que nos quejamos los argentinos es consecuencia de no, de que esas cuestiones de las que nos quejamos no las manejaron idóneos?
4: Bueno,
1: hasta en lo más chiquito y lo más grande.
4: Pero y más allá, ¿por qué llegamos a esta cuestión? Siempre hemos sido así, siempre hemos tenido falta
1: mediocres, de Pepe, bueno, mediocres.
4: Pero siempre hemos sido mediocres.
1: A mí me parece que sí.
4: A mí me parece que ha habido un decrecimiento. Por un montón de cosas, será la falta de educación, será la mala educación, será la no formación en muchas cosas
1: que caí, retrocedimos.
4: Absolutamente. Bueno, te lo indican en la educación, te indica el método PISA o este estudio PISA, te indica que efectivamente hemos caído. ¿Será también producto de todo esto? A mí me parece que había más idoneidad antes. Me parece. Estamos cayendo en una
5: por
4: situación.
5: Por eso, si la mayoría de las personas no están capacitadas ni mental ni físicamente, las razas peligrosas deberían prohibirse. Está bien, listo, las prohíben.
1: ¿A dónde van
5: los que ya están?
1: Claro.
5: Los que están, que los vas a asesinar.
1: ¿Entendés? Sí, por eso tiene que depender de gente que abarque lo que vos pensás, como eso que leíste, sí, pero que tenga una visión más amplia.
4: Pero una medida sería, en este caso, el tema de los perros, que ya no puedan tener más crías, que se le haga algo que no tenga más crías.
5: ¿Y
1: qué hacer con lo que tenés?
4: Llevarlo al infracampo, poner en un campo allá, a todos juntos, lo metés ahí.
1: Bueno, es precisamente con lo que estamos hablando, que se maten entre ellos, como eso que leíste, pero que tenga una visión más amplia.
4: Pero una medida sería, en este caso, el tema de los perros, que ya no puedan tener más crías, que se le haga algo que no tenga más crías.
1: ¿Y qué hacer con lo que tenés?
4: Llevarlo al infracampo, poner en un campo allá.

0: Porque no
1: porque
0: tiene
1: no son idóneos.
0: Psicológica y cognitiva.
2: Y que venga un idóneo y los ayude.
1: O tiene claro.
3: Que alguien que
1: nos capacite,
3: o que lo castren.
0: En esta sociedad individualista vos pedís que venga.
1: A ver, dejá de tirar
0: por... En serio. En serio.
3: Corta el tema.
1: Claro.
3: Te la sacan del tiempo.
1: El tipo ve un asado. ¿Viste esos asados que se hacen en el campo al ras del suelo? El tipo va y... Sí, va escupiendo saca, todos los asados.
2: Como el viejo Vizcacha.
1: El viejo Vizcacha. Tal cual, vamos.
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9: La hora 14:37, temperatura actual en Córdoba capital, 21 grados con 8 décimas, 42 es el porcentaje de la humedad, el cielo luce completamente despejado. La Justicia Federal de Río Grande ordenó a dos empresas petroleras a frenar el avance del proyecto Costa Afuera Sea Lion en la zona de las Islas Malvinas. La jueza Mariel Borruto dispuso suspender las perforaciones, las instalaciones submarinas y el inicio de la extracción comercial. La medida cautelar se mantendrá hasta que se realice una evaluación de impacto ambiental ante la autoridad argentina competente. En paralelo, la Justicia Federal de Comodoro Py investiga a otra empresa por posibles actividades hidrocarburíferas sin autorización argentina. Una familia se endeuda para sostener las terapias de su hija con discapacidad. Josefina tiene 13 años y síndrome de Down. Su papá contó que durante este año debieron afrontar de su bolsillo todas sus terapias con un costo de 150.000 pesos semanales. Para mantenerlas pidieron préstamos informales y hasta salieron a vender comida. El hombre, Joaquín, aseguró que los tratamientos son fundamentales para que su hija pueda comunicarse, aprender y alcanzar independencia.
10: Nosotros veníamos pagando medianamente como podíamos, nos atrasamos en una de las sesiones y ya cuando vos te das cuenta, estás hasta acá, tuvimos que pedir préstamo en negro, digamos, o sea, no préstamos oficiales para poder hacer frente, salir a vender comidas, tratar y vamos y sacas de acá para poner allá, por suerte, como te digo, la felicidad que tu hijo... En el caso de la mía, que por lo menos que aprenda a hablar, que se pueda comunicar, que pueda aprender a leer y escribir, es el sueño de cualquier padre, cualquier familia que quiere que su hijo tenga o logre cierta independencia y bueno, es muy asfixiante, es muy asfixiante.
4: Deportes.
9: Copa Argentina desde las 19, Independiente Rivadavia y Atlético Tucumán se enfrentan en el Estadio de los Andes. El que acceda a semifinales aguardará por Platense o Estudiantes de La Plata. El cielo luce completamente despejado en Córdoba capital, 21 grados con 8 décimas es la temperatura actual y 42 es el porcentaje de la humedad. Hora 14:39.
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0: Pablo Omar, tenés razón con respecto al acto físico, porque para tener un arma legalmente, primero te auditan el arma, si está en un arma reglamentaria, y después tenés que hacer un psicológico, claro, para ver si la podés ser el dueño de esa arma.
1: Claro.
0: Lo mismo habría que hacer con los perros, tenés razón.
1: Pero además, por eso no quería cerrarme en el tema perros. En la vida completa, ¿entendés? Hemos nombrado al nuevo, no sé, me da cosa nombrar porque se van a sentir, y es un ejemplo nada más, al nuevo, intendente de Calchín. Se me ocurrió Calchín, no tiene nada que ver el intendente Calchín realmente. Que haya alguien, un grupo de notables, que diga, a ver, vamos, usted quiere candidatearse de intendente, ven, le vamos a hacer un apto psicológico. Le vamos a hacer un par de preguntas que hacen profesionales que dicen que con los datos de tu respuesta ya se dan cuenta si tenés alguna situación especial.
2: Sí.
1: Y otro que es cultura general. Y otro que le ponga ejemplo de si usted tiene un problema como este, ¿cómo haría? Si usted, y que después de todo eso diga, bueno, este sí es apto para ser intendente. ¿Entendés?
2: No, o sea, que el candidato está hablando, ¿no? Para ser. Imagínate.
1: ¿Cómo hacían los indios?
2: 27
1: candidatos. ¿Qué hacían los indios, Pepe, cuando tenían que tomar una decisión en la tribu? ¿Le consultaban al?
3: ¿Qué? No, casi que no, al gurú.
1: No, señor. Al más antiguo de la tribu.
3: Siempre el más antiguo de la
1: tribu. Al que más sabía. Le consultaban.
4: ¿Cómo?
1: ¿Le parece? No sé.
3: Mucombo.
1: Sentado.
4: Mucombo.
1: Mucombo era. Mucombo. ¿A usted le parece que estamos por contratar este servicio para cortar el pasto alrededor de las chozas? ¿Cómo se llama? No, ese lo conozco. Ese no.
2: Claro.
1: Y lo que decía Mucombo se hacía.
2: Eso, fíjate vos.
3: Eso soy un consejo, Omar.
1: No te estás por burlar y yo te estoy hablando muy en serio.
2: No. Te iba a decir, no, pero sí me voy a referir. Había un consejo de ancianos.
1: Consejo de ancianos. No me salía la palabra.
2: Justamente hoy no se tiene en cuenta a los ancianos, a la gente mayor. Nadie le consulta.
1: Está bien, pero ¿no te parece que tendría? Está bien, no empieces a desviar el tema. Te estoy diciendo, ¿no te parece que habría que consultar para elegir cualquier cosa, un magistrado, un jefe de bombero, un intendente, un gobernador, un lo que sea?
3: Ministro.
1: Un ministro. Ministro de Salud. A ver, venga, don Ministro de Salud. Okay. Usted es médico.
2: Sí.
1: Exactamente.
2: Bien.
1: ¿Y con cuánto se recibió? Con 4.30. Ah, ¿pero por qué tan flojo?
2: O sea, es de la meritocracia, sería, o sea.
1: Sí, absolutamente meritocracia. Absolutamente.
2: ¿Cuál
1: palabra que amo? Amo eternamente. Muero por la meritocracia. Mato por la meritocracia, mira lo que te digo.
2: Entonces,
1: absolutamente.
2: Habría que cambiar muchas cosas.
1: Todo habría que cambiar. Por eso somos mediocres.
2: Yo no sé si en otros países te piden.
1: No me importa qué hacen otros países.
2: No me diga, que somos mediocres nosotros solos.
1: ¿Qué te parece la idea? No empecé a analizar sobre. ¿Qué te parece la idea? Bueno.
5: Estoy escuchando al asesor letrado. Realmente impecable el planteo que está haciendo. Pero nos estamos olvidando casi una tres cuartas parte del resto de la historia. Porque en esta situación hay dos víctimas, los animales, porque los mataron de forma animal, tal cual, por el otro lado, la criatura que falleció. Entonces, en realidad, estamos viendo solamente una parte de esta historia.
1: No, señor, nosotros.
5: Veterinario, no lo hablo.
1: Claro, pero nosotros no estamos señor.
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4: Es la hora 15:12. Temperatura actual en Córdoba capital, 22 grados con 4 décimas, 42 es el porcentaje de la humedad. El cielo luce completamente despejado. Lo reiteramos, Córdoba superó el promedio nacional en las pruebas PISA 2025. El gobernador Martín Yarlora reconoció este miércoles a docentes y equipos educativos por los resultados. Participaron 2.242 estudiantes de 79 escuelas. La provincia quedó por encima del promedio argentino en ciencias, lectura, matemática y competencias digitales. Yarlora atribuyó el desempeño al trabajo de la comunidad educativa y a las políticas aplicadas en el sistema provincial.
5: Agradecer todo el trabajo que hacen a diario por todo el sistema. Estábamos, bueno, ya les habrán contado, muy ansiosos después de las pruebas a aprender de la llegada, por supuesto, de los resultados de las pruebas PISA. Y esto muestra todo el trabajo que han hecho y que hemos hecho en todo este tiempo.
4: Sobre la visita del Papa a León XIV, y es que la Conferencia Episcopal Argentina abrió la preinscripción para quienes quieran colaborar durante la visita del pontífice prevista del 8 al 11 de noviembre. Los postulantes deben ser argentinos y tener entre 18 y 65 años. Ya se notaron 10.000 personas en el país y 3.500 en Córdoba. Se necesitan entre 8 y 10.000 voluntarios para las actividades previstas, entre ellas la misa del 10 de noviembre en Fadea, que podría reunir hasta 1.000.000 de personas. Vendedores ambulantes se reúnen en la tarde de este miércoles en Casa de Gobierno. Exigen respeto por parte de la Policía de Córdoba a la hora de ejercer su trabajo. Amplía un móvil Mitre.
6: Vendedores ambulantes de la zona del Estadio Kempes denuncian maltratos de la policía. Se trata de vendedores de puestos de comida como panchos, choripanes y hamburguesas. Se reúnen este mediodía con representantes del área de seguridad en Casa de Gobierno para pedir soluciones y afirman que pedirán los permisos necesarios para que los dejen trabajar. Florencia Sosa, una de las representantes de los vendedores ambulantes, habló con el móvil de Mitre.
7: Nosotros últimamente estamos teniendo problemas. Nosotros trabajamos en el Kempes. Y la policía nos hostiga, nos saca los autos, nos saca la mercadería, no nos deja lugar para que trabajemos. Y bueno, y la mayoría de los trabajadores acá vivimos de esto, digamos. En realidad últimamente no es mucho la municipalidad, sino la policía. Yo, por ejemplo, el último partido fui, nos trataron re mal, como que nosotros fuéramos delincuentes, y nosotros estamos trabajando nada más, digamos. Nos tratan mal, nosotros venimos acá para que nos den una respuesta, y si hay que hacer alguna habilitación, la haremos.
6: Que la puedan tramitar con quien corresponda.
7: Claro, sí, tal cual. Y somos alrededor de 180 familias más o menos.
6: Desde la Casa de Gobierno, Ernestina Marci, Mitre Informa Primero.
4: Cielo completamente despejado en Córdoba capital, 22 grados es la temperatura actual y 42 es el porcentaje de la humedad. Hora 15:06.
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0: ¿Qué tal? ¿Cómo les va? Víctor. Hoy es miércoles. Hoy es miércoles, gracias a la producción. Me acaban de confirmar que hoy tenemos una batería más para regalar de Placor. Un abrazo muy grande, muy buenas tardes a todos.
1: Buenas tardes.
0: Obviamente que el señor Pepe Ravalli empieza a comer la banana. Cosa que la gente de YouTube tenga el desagrado de ver esa imagen, el tipo mandándose un...
2: No.
0: En serio.
1: ¿Qué dijo?
0: Así es la gente.
3: ¿Listo? Ya traje, ya está.
0: Bueno, muy bien.
3: Basta.
0: A todos les voy a preguntar que me digan a dónde vamos.
2: Miami, Londres. Los Ángeles.
1: Argentina.
0: Cerca de Londres.
2: Entonces, Edimburgo.
0: No sé, les digo la verdad, dije cerca y no sé. ¿Dónde queda Bradford?
2: Y sí, en Gran Bretaña.
0: Yorkshire. Yorkshire.
2: Cerca de Escocia.
0: Entonces no está cerca de Londres.
2: Y no.
0: Bueno, vamos a ir a Bradford. La vamos a hacer corta, chicos, porque si no. Asociación libre. Un tipo vivía acá en la Fader. Pepe.
1: Más allá.
0: De la Fader. Vivía en la Fader y todos los días pasaba. Caminaba. Y pasaba por una casa, acá una cuadra de la Fader. Que tenían una cochera, viste, de esas que hacen a bajo nivel, subterránea.
2: Sí, a veces sin una.
0: Y cada vez que pasaban, se sentía...
1: Así como...
2: ¿Qué, una meditación, un rezo?
0: Mucha gente...
2: Un rezo.
0: A las 12 de la noche.
1: Orando.
0: Había velas.
3: Oh, mierda.
0: Y toda la gente tenía puesta...
1: ¡Magia negra!
0: Sí. Tenían puesto como una toga. Con capucha. Así, mira. Con capucha así.
3: Ah, qué lindo eso, ¿no?
2: Ah, estilo los.
1: Como.
0: Así.
1: Magia negra y amuletos.
0: Así tenían. Agoreños. Y sacrificaban animales.
2: No, hijos de fruta.
3: Ah, bueno, un rito satánico.
0: Qué sé yo. Hasta que no aguantó más el vecino y fue a la verdulería de acá a la esquina, al mercadito, y dijo: escúcheme una cosa, ¿usted sabe de qué hacen acá? Que todos los días salgo a caminar y escucho. No, tengo cuidado. Dice, un grupo selecto que reza.
1: ¿Este?
0: A él. Exactamente, Adriana.
1: Le leyó Adriana.
0: ¿Cómo me gusta que la gente me le pegó a Adriana? Muy bien, Adriana. Dice, hacen.
1: Era.
0: Tienen un Dios. Tienen un Dios que no es el Dios que todos conocemos. Ah. Creen en otras cosas. Se visten raro, dice. Es un satánico. ¿De qué banda estoy hablando? Adriana ya lo adivino.
1: Adriana le pegó. Gregorians.
0: Bien, Federico, bien.
2: Me costa, pero yo sí.
1: Iré y Yuri.
0: Estando la jerga. ¿Qué es eso? ¿Pepe?
1: Black Sabbath.
3: No, no tengo idea.
0: No, bueno, no. Está bien, pero no.
1: Kiss.
0: No.
1: Judas Priest.
0: Judas Priest, no.
2: Ya tenemos que hacer
0: algo. Bueno, algún día hagamos
1: el El Seminarista.
0: ¿Y quién es el?
1: Lisandro.
0: Pero chicos, estamos. Claro, ya sé, pero es Bradford. Esto es en Bradford.
4: Arita, dale, vamos a ver más que es tarde, dale. The Cult.
0: Señoras y señores, Cult. El culto. Era facilísimo. Mucho power hoy, chicos, ¿eh? Hoy no se quejen. Hoy el varieté del miércoles con. Mira cómo. El mono Silvio.

0: ¿Qué tal, Omar? Buenas tardes.
1: Bandón. Descalt. Sí, bandón, chicos.
2: Ya sé. Il Divo.
3: George Michael.
4: ¿Y qué te crees?
3: George Michael, Omar.
4: ¿Y por qué George Michael?
1: Adelante, sí. Pepe.
5: Omar.
1: ¿Qué?
5: ¿De Cult?
1: Sí, señor. Adelante, Pepe.
6: Decime que cumpliste mi pedido el otro día. Vas a poner Maiden en cabeza.
1: De Cult, loco. Estamos cerca.
7: Va a llegar.
1: Estamos yendo para allá. Adelante, Pepe.
8: No murió ninguno de la banda.
1: ¿Eh?
8: Ninguno. No tengo ninguno muerto de la banda.
1: No.
8: Ni los miembros anteriores ni los actuales.
1: No, pasaron un montón, ¿eh?
8: ¡Eh! Mira, han pasado por lo menos 10, 12.
1: 20.
8: ¿Eh?
1: ¿Eh?
8: Después los 15.
1: No importa, 15. Bueno, dale. ¿Y?
8: Pero hay un detalle. Estaba viendo.
1: ¿Cómo se llama la banda?
8: The Cult. Había un show caótico un día, donde estaba ahí Ian Astbury, ¿no? Ian Astbury. ¿Sabes quién es Ian Astbury, no?
1: El cantante.
8: El cantante. Bueno. Y terminó siendo perseguido por la policía.
1: ¿Ian?
8: Sí.
1: ¿Por qué?
8: Nadie sabe, pero el tipo parece claro. ¡Ay, que ese es ese! Y lo empezaron a perseguir. Entonces, ¿qué hizo? Los Guns N' Roses intervinieron.
1: ¿Qué? ¿Guns a Ross?
8: Guns N' Roses.
1: Sí. Roses.
8: Intervinieron y lo escondieron al líder,
1: claro,
8: de Cal.
1: Claro, claro.
8: Para evitar el arresto.
1: ¿Y?
8: Una escena muy propia, el rock de esa época, ¿no? Siempre se iban a perseguir. Listo, eso.
9: ¿Fin?
8: Lo persiguieron, pero lo escondieron.
1: Ahí está, muy bien. Bueno,
9: es insano.
1: Esto es Firewoman. Firewoman, temazo, ¿eh? Escuchen.

0: Hugh cabeza el variete de hoy.
1: Sí, no, no,
2: elegante.
1: No,
2: elegante.
1: Elegante.
2: Elegante.
1: No, chicos, no, no.
0: Stones, Omar, las majestades satánicas.
3: No, no, no. Me está haciendo llorar, cabezón. Me está haciendo llorar.
1: ¿Por qué?
3: Por Dios.
1: Vaya,
3: qué bueno, boludo, escuchar por fin una buena música.
1: Vamos todavía.
3: Pone Jesus Sanctuary.
1: Ese.
3: Y me tiro del auto, de cabeza,
1: bueno,
3: me tiro.
1: Dicen los que seguidores que es el verdadero himno de The Cult. Este tema, que para mí el mejor tema, el más logrado de The Cult, papi. ¿Escuchaste, Pepito, este?
4: Sí, sí, este.
1: El Giselle Sanctuary.

0: Oscar, querido. Buenísima música. La compañía de vos, te escuchando esta música. Vamos por el lado de Río Cuarto.
1: Qué lindo.
0: Marcito, decirle gente que hay control policial de caminera por todos lados.
1: A portarse sopla, bien, sopla, muchachos.
0: Sopla, se siente más.
1: Opa. Tranquilo, muchachos, son de Río Cuarto Control. Bueno.
2: Fede Ratas.
1: Adelante, Federico.
3: Bueno, Omar, no aparecieron ellos en los Simpsons, pero sí la canción Lil Devil. ¿Por qué? Sí. Hay un capítulo que se llama una secta, que vienen los movimentarios y toda la gente deja las casas y se va a vivir al campo con el líder. Bueno, y suena esta canción de fondo. Después Homero se facilita, se hace fanático, después lo echan y se va
1: a
3: engranar.
1: Claro, vamos a poner esa canción también. Sí, Pepe, me decías Fede Ratas.
2: Fede Ratas, sí, murió uno de los integrantes. Bueno. Es que Nigel Preston fue el primer baterista. Por allá por el año 1980.
1: ¿Y este el que grabó este tema, por ejemplo?
2: Bueno,
1: este que estamos usando.
2: Ahí está. Pero lo expulsaron allá por abril del 92.
1: Lo expulsaron.
2: Sí, lo expulsaron. Te vas. Y falleció en los 28 años.
1: ¡Dale de una vez! No, el tipo está leyendo, se le perdió la línea.
2: No me acordaba el mes, fue en abril.
1: Saludate a la gente que te está viendo cómo lees todo y no sabes nada.
2: Estoy leyendo, solo tengo una referencia.
1: Una referencia.
2: Nada más.
4: Se te vuela la peluca con estos, Omar. ¿Para cuándo de Cure, Omar?
1: Un montón de veces lo hicimos.
4: Participo por la guitarra porque la batería ya la tengo. Omar, decile a Pepe que cuente en qué famosa banda cantó Ian Astbury.
1: Está muy bueno. ¿En qué banda cantó Ian Astbury?
2: Bueno, fue el principal vocalista de Doors entre el 2002 y 2007. ¡Apa!
1: ¡Muy bien!
2: Pepe. Sí.
1: ¿Por qué aparece Astbury en The Doors?
2: Claro.
1: ¿Por qué?
2: Bueno, por eso. Él le gustaba mucho Jim Morrison.
1: ¿Y por qué apareció entonces?
2: Porque exactamente.
1: Exactamente. Vamos a poner un tema lento de esos así, inolvidables. Espero que les agrade. Aquí vamos a escuchar Pintado en mi corazón.

0: mono Silvio.
1: Sos gaucho, ¿eh? Pones esta bosta para escuchar no. el día que suelte la batería.
2: No, no ahora, pueden decir eso de la batería, nada más. Pero no pueden decir eso de esta banda británica, tremenda banda de los 80, chicos.
0: Papa. ¿Eh? Hey, papa. Esa es, homie.
2: Es que, mi amor, si vos me cantás así, es muy difícil que yo sepa qué me querés decir.
0: Papa.
2: ¿Qué, qué?
0: Hey, papa. Esa es, homie.
3: ¿Cuál es?
2: ¿Cuál es, papa?
0: Papa. Papa. Hey, papa.
2: La del papa.
0: Hey, papa.
2: Bueno, ya está, Alejandro. No, no sé, mi amor, no sé, es que no sé qué quisiste cantarme. Cantás mal.
0: Papa.
2: Y sí, ¿qué querés que le diga a Pablo? Dice
0: papa.
2: Pero mi amor, cantame mejor.
0: Hey, papa.
2: Y bueno, ni la del papa le sabe.
3: Parece
2: el grupo ese, chica, que pusimos ayer.
0: Papa.
2: Sí, bueno, ¿qué más querías aportar, Pepe, mientras te comen las uñas?
4: Julio de 2012.
2: Terminala.
4: Julio
2: de 2012. Terminala.
4: Hacía mucho calor.
2: ¿Qué día?
4: Julio de 2012.
2: En julio hace calor en Inglaterra.
4: Sí, pero no estaban en Inglaterra.
2: Ah.
4: Estaban yendo entre Croacia y Eslovenia.
2: Hace
4: iban,
2: calor en Eslovenia.
4: Iban en el bus. Federico conoce muy bien por allí.
1: Sí, sí,
4: iban en el bus. Y se llevaron puesto una barrera con el colectivo. Se llevaron puesto una barrera. Pegaron de gol, de frente se pegaron.
2: Barrera.
4: Salió despedido Asbury.
2: ¿Y?
4: Salió despedido. Se dobló el cuello, se
2: pero
4: quebró
2: una
4: la
2: barrera,
4: mano.
2: No es para que
4: sí, pero sí.
2: Era de hormigón la barrera.
4: Era hormigón, era de hierro y de plomo, ¿viste? Todo junto, era una, parecía una compuerta.
2: Se estaban enojados,
4: pero trolaron contra eso.
2: ¿Y qué?
4: Y casi se muere y creíamos que era la destrucción de todo.
2: Y ya está.
4: Sí, claro.
2: Bueno, Sweet Soul Sister, temón. Escuchen.

0: George Michael, que por ahí la gente se ha confundido y te manda mensajes sí. respecto a ese artista, es porque al principio había un murmullo y lo asoció directamente como
1: Cuidado,
0: para que vea que la gente está atenta.
1: Muy bueno eso, muchísimas gracias, no lo había interpretado, muy buen dato.
2: Mensajes de YouTube de los 112 conectados.
1: Impresionante, bárbaro la gente.
2: Quizás la señora cantó la canción del Pogo Nipón del Mundial, dicen acá.
3: Esa es Omi.
2: No sé, dejé de laburar y me puse a escuchar todos los temas, dice acá Carlos.
1: Vamos, todavía.
2: No, sos malo, le dije, y pobre la señora, no le sale la canción, igual te queremos mucho. Debe ser la canción del Papa, dirán. Acá están todos, dice, esta noche no voy a comer papas fritas. Viva el Papa, ¿será?
1: ¿Será el Papa? A ver, ponele. Nunca te pediría esto, pero hoy te lo pido. El del Papa.
3: Esa es, Omi.
1: Pero no sé qué. Ay, Dios. No, pero no dice el Papa. Ah, viva.
2: ¡Viva el Papa! Ah, pues
1: es. Es ese.
2: ¡Viva!
1: O sea,
2: confundí el culto con
1: mira que el original canta mal, pero ya ahora es como no, es peor que lo malo. Adelante, Pepe.
4: Gracias por el 91. Oliver Stone.
1: Hay más mensajes de YouTube.
2: Sí, más mensajes. Esta noche voy a comer papas fritas. Viva el Papa. ¿Está Placor hoy? Pregunta Lucas.
1: Estamos regalando una batería de Placor, por supuesto.
2: Gone in 60 segundos. Será no peli así. Más temón.
1: Lo buscamos. Sí,
2: hola,
1: ¿qué
2: chicos,
1: más?
2: Ale, poné Firewoman.
1: Ya lo pusimos a Fabio.
2: Que se devuelve la peluca.
1: Lo pusimos.
2: Dejan acá datos. Que salga Alejandro para ver cómo se copa con los temazos.
1: Ah, porque ayer le pusimos una camarita. Sí,
2: Omar Pepe acaba de usar la palabra estrolar. Preguntarle el significado para que nos explique el señor mayor qué se hace el correcto.
1: ¿Qué es estrolar, querido Pepe? Adelante, por favor.
4: Eso es cuando uno no logra contenerse. Por eso dije esa palabra.
2: La señora tararía Anne Skinny Bop.
5: Ese de Poison. O Skinny Bop es de canción de Poison.
1: Claro.
2: Ese dice que está tarareando la señora.
1: Sí, bueno.
2: Está tarareando, dice la canción de Poison. O Liri Pop Pop.
5: O Skinny Bop Pop.
1: O Skinny Pop Pop. Pero es otro ritmo eso. No póngalo, gánse, que es un quilombo. Me vienen a poner medidas, Alejandro.
2: Denle bola, chicos, saluden.
1: Eso todo en YouTube.
2: Los técnicos
1: chicos,
2: nos invaden.
1: Los técnicos nos invaden el estudio. Pero no, saca eso.
5: No mirá por acá porque es por la duda.
2: ¿Eh?
1: ¿Se vienen cositas?
2: Se cuenten algo.
1: ¿Se vienen cositas?
2: Se vienen cositas. Vení.
1: Muy bien, perfecto. Muchas gracias.
2: La canción es M Bop de los Hanson.
1: Bueno, pero como estamos con The Cat, no vamos a poner los Hanson.
5: Un Bop.
1: ¿En serio que nos van a arruinar el varieté por una señora que canta mal? Ahí se prendió. Como media hora. Pero chicos, estamos poniendo The Cult. Y ponés eso.
2: Qué hermosos son estos oyentes que nos hacen el
1: bueno, arruinan la tarde.
5: Los últimos aportes.
1: Sí, adelante.
5: Estuvieron dos veces en Córdoba, Mar. En 2011 en la Plaza de la Música y en 2017 en Cracovia.
1: En Cracovia, sí, también estuvieron.
5: Estuvo con el Gringo Bricio,
1: ¿acordás? No, lo que dio eso, ¿no? En Cracovia.
5: Espectacular. Y estaba Jorge Franceschi cuando era presidente de Belgrano.
1: Mira cómo se acuerda. Bueno, ahí va. Máquina removedora de amo. ¿Este cómo sonaba en Cracovia, Fede?
5: Estaban empujando todo, tirando la cerveza a la
1: frente. Pogo, ahí va.

0: Omar, no tengo ni idea de un tema de esa banda, pero bueno, lo voy a escuchar lo mismo. Pero hago el aguante. Participo por la batería, Pablo Arias 117.
1: Bien, Pablito, escucha, este tema lo escuchas y sí, te decís, ah, este es de tarde, escucha.
2: Por fin, Omar, por fin, una banda como la gente.
1: Ahí va.
2: Acá con Adrián, escuchando el tema. Saludos para todos.
1: Abrazo.
2: Y vamos, querido, con Eddie.
3: Que no se vaya a querer tirar a Omar de cabeza porque cagamos, ¿no?
4: Me estoy tirando de cabeza del auto.
1: Vamos, todavía, ponelo fuerte en el auto. Pepe.
5: Hola, Omar.
1: Qué bandón, ¿no?
5: No. ¿Quiénes son estos karatecas del sonido?
1: No, no, no pueden decir eso de decal, chicos.
4: De cabeza, bueno, de
1: cabeza. Pero escuchen.
6: Estos son de cool, estos son de unquillo, ¿no?
1: No, no sean así. Lo están asusando,
7: aunque
1: Alejandro.
7: Que eso no parezca, la radio también es cultura y educación. Se pronuncia Judas Priest. Priest.
1: Judas Priest. Vamos, no, yo dije Priest.
8: Lo vimos dos veces.
1: Es Priest. Es cierto.
9: 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Bien ahí, de cal. Seba Carabelo, 659.
1: Ahora, José Vázquez.
10: Si Pepe corrige algo, no es fe de ratas, es fe de ratas.
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1: Teléfono. Entonces, vale, está haciendo un acting,
12: teléfono,
1: chicos.
12: Teléfono llama. Hola, Ian. Sí, soy Oliver Stone.
1: Oh, Oliver Stone. Dale, sí, y seguí.
12: Quiero ofrecer un papel en una película que voy a hacer.
1: Ah, yo creí que era un papel.
12: ¿En serio? Oh. Ya tenían demasiado papel encima. Y
11: dice, seguí.
12: Dale,
11: seguí.
12: ¿Cuál? Quiero que hagas de Jim Morrison. Ah, es mi ídolo. Bueno, la película.
1: Es mi ídolo.
12: Bueno, dice, vente para acá. Vente para acá.
1: Y de ahí viene la canción.
12: Sí, exacto.
1: ¿De vente para acá?
12: Exactamente. Sí.
1: El vente para acá de Ricky Martin.
12: Decime de nuevo, ¿cómo es? Vente para acá.
1: Sí. Vente para acá.
12: Agarro Ian.
1: Ven para acá. Ahí está la voz de Oliver Stone.
12: Y en, sí.
1: Ven para acá. Solamente nosotros lo tenemos.
12: Empezó a escribir. Ian empezó a escribir una canción. Con eso.
1: ¿Con ven para acá?
12: Y se la dio después.
1: A Ricky Martin. ¿Es así?
12: Sí.
1: Pero no está mezclando los tiempos, porque esto no es el 80.
12: Se le dejaron una botella que cruzó el océano
1: y le agarró en Puerto Rico, Ricky.
12: En Puerto Rico le agarró Ricky. Bueno, ¿qué dijo?
1: ¿Quién?
12: Ian. Se
1: ¿qué
12: fue
1: dijo?
12: A verlo Oliver.
1: ¿Y?
12: No, maestro, le dijo. No, Oliver, con todo gusto. De hasta acá llego, yo no lo voy a hacer.
1: Pero el tipo no cantó después en The Doors.
12: No, la película. Iban a hacer una película.
1: Pero vos dijiste que había cantado en The Doors.
12: Sí, pero no quiso hacer la historia de Jimmy Morrison.
1: De Jimmy Morrison. Es otro cantante, chicos, porque en The Doors estuvo Jim Morrison, pero antes parece que había estado un tal Jimmy.
11: No quiso hacerlo.
1: Era primo de Jim.
12: No quiso hacerlo porque dice, no representa el cantante. Y como yo lo adoro, me parece que vos le estás agarrando el personaje. ¿Sabés quién lo terminó haciendo?
1: No.
12: Val Kilmer.
1: Sí.
12: Bueno.
1: Tremendo como lo hizo. Bueno, así nos vamos. Gracias a todos. Cerramos con Rain la presentación de The Cult. Gracias.
13: No se vayan.

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0: Es la hora 15:34, temperatura actual en Córdoba capital, 22 grados con 4 décimas, 42 es el porcentaje de la humedad, el cielo luce ligeramente nublado. Más sobre el tema Malvinas, el ministro de Defensa, Carlos Presti, afirmó que la soberanía no se negocia. Los detalles con un móvil, Mitre.
1: En el marco del primer Congreso Nacional de Ciberdefensa que se desarrolla en el país, el ministro Carlos Presti aseguró sobre la cuestión Malvinas que la soberanía no se negocia y que también el Ministerio de Defensa y las Fuerzas Armadas deben articular sus capacidades con las demás áreas del sector público y privado. Así se expresaba Presti.
2: El presidente de la Nación ha reconfirmado y ha firmado su compromiso con la recuperación de las capacidades de nuestras Fuerzas Armadas. Porque la protección de nuestro territorio, de nuestros ciudadanos y de nuestros recursos vitales son prioridad para la Argentina de hoy. La soberanía no se negocia y para defenderla se requiere mucho más que una declaración de voluntad.
1: Alan Zurita, Mitre informa primero.
0: ADMAT prohibió equipos de alta frecuencia de uso estético. Se trata de los equipos Texcel Model AF destinados a tratamientos estéticos. La medida se tomó tras detectar unidades sin autorización sanitaria durante un allanamiento judicial. El organismo advirtió que no puede garantizarse la calidad, seguridad ni aptitud de los aparatos y señaló que su utilización podría representar un riesgo para la salud. Noticias del exterior, Donald Trump retiró a Venezuela de la lista de países que incumplen la lucha contra el narcotráfico. La decisión se basa en los avances que la administración puede garantizarse la calidad, seguridad ni aptitud de los aparatos y señaló que su utilización podría representar un riesgo para la salud. Noticias del exterior, Donald Trump retiró a Venezuela de la lista de

0: ligeramente nublado en Córdoba capital, 22 grados con 4 décimas es la temperatura actual y 42 es el porcentaje de la humedad, hora 15 con 36 minutos.
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7: ¿Qué tal, amigos de Siesta Animal? Junto al equipo Motor Total con toda la información de los deportes mecánicos, el turismo nacional se presenta este fin de semana en el Imperio del Sur, en el renovado autódromo de Río Cuarto. Pilotos cordobeses que son protagonistas, entre ellos Facundo Márquez, el riocuartense, el local. ¿Cómo viene todo, Facu, para este fin de semana en casa?
8: Bueno, se viene una fecha súper especial, porque vamos a estar compitiendo de locales acá en el Autódromo de Río Cuarto, junto al TN, clase 3, así que, bueno, sumamente contento de poder tener esta posibilidad nuevamente, de poder estar frente a toda mi gente, amigos, familia, sponsor, toda la gente acá de la zona que se llega al autódromo. Así que bueno, llegamos, yo creo, en un gran momento, donde las últimas carreras venimos entrando siempre dentro del top 10. Así que bueno, ya preparando todo de lo deportivo para poder rendir de la mejor manera. Así que creo que podemos llegar a tener un gran fin de semana. Y bueno, las condiciones climáticas aparentemente también van a acompañar para que sea una gran fiesta para todo el público. Así que muy agradecido a todos, invitarlos a que se sumen este fin de al TN acá en Río Cuarto, que seguramente lo van a disfrutar mucho. Y agradecido, bueno, a todo el grupo de sponsor y todos los que siempre empujan para adelante, mandarle un abrazo grande.
7: La palabra entonces de Facundo Márquez, piloto cordobés protagonista de la clase 3 del turismo nacional este fin de semana en Río Cuarto. Nos reencontramos con más información de los deportes mecánicos junto al equipo Motor Total. Gracias.
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0: como todos los miércoles, regalamos la batería. Plagor, ya está sonando el teléfono, llamamos. Simplemente tenés que atender y demostrar que has estado escuchando el programa. Una batería no le viene para nada mal.
1: Hola, hola.
0: No, esperá, la vamos a llamar a Anaí. Hoy toca.
2: Hola, hola, hola, hola.
0: No,
2: hola,
0: esa hola. No es Anaí.
2: ¿Cómo les va?
0: No, no. Sacá.
2: ¿Cómo los extrañaba?
0: Anaí, ¿qué pasa con Anaí?
3: Sí.
0: ¿Anaí?
2: ¿Ojalá?
0: ¿Anaí?
2: Hola, hola,
0: ¿sí?
2: Hola.
0: Hola, Anaí, te ganaste la batería de Plagor para este miércoles, querida Anaí. ¿Cómo estás?
3: Qué bueno. Bárbaro.
0: ¿Qué estás haciendo?
3: Con esta noticia más.
0: ¿Qué estás haciendo?
3: Estoy limpiando y siempre escucho el programa.
2: Poné los dos X.
0: Bueno, está cansada, está limpiando. ¿Qué estuviste limpiando? ¿El piso? ¿Muebles? ¿Qué estuviste limpiando? ¿La arena?
3: En realidad, no, tampoco tanto.
0: Sí,
3: sí. No.
0: Repaso general.
2: Hola.
0: Repaso general.
3: Sí.
0: Bueno, Anaí, escuché una cosa. No cortes, ahora producción te dice cómo haces para venir a buscar la batería. ¿Te parece?
3: Sí, bárbaro.
0: Bueno, un beso, bárbaro. Anaí, un aplauso para Anaí que se ganó la batería.
3: Gracias, Omar.
0: Un beso. Hay gente que es poco expresiva. Hay gente que es poco expresiva, che, pero están contentos.
4: Pero casi todos últimamente.
5: Aparte le sorprende, está en otra cosa.
0: Claro, está haciendo otra cosa y golpea la llamada.
2: Estás participando de algo, estás atento.
5: Nunca pensás que te van a llamar.
0: Nunca tenés fe que podés ser el ganador.
2: Ganaste,
5: la sorpresa es doble.
0: Exactamente. Bueno, gana y se ganó la batería del Plagor, ¿eh?
2: Aquí estoy.
0: Puta madre.
2: Contentísima.
0: Lago. Ya está.
2: Muy movilizada.
0: Bueno, señora. Felicitaciones. Escucha, ¿qué tengo que hacer? Estoy perdido, Alejandro. Tuve una laguna.
2: Reset.
0: Vamos con Federico.
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9: Junior se metió en la semifinal de la Copa Sudamericana luego de empatar 1-1 ante el São Paulo en el Morumbí, ya que hizo valer la diferencia de 1-0 conseguida la semana pasada en la Bombonera, y de esta forma pasó a los cuartos de final. El gol del conjunto xeneize fue obra del lateral derecho Leandro Lozano, mientras que para el conjunto paulista, Domingos Duarte puso el empate definitivo en el final, por lo que el resultado global quedó 2-1 a favor de Boca. Ahora el conjunto que dirige el Vasco Arrabarrena enfrentará a Vasco da Gama, que dejó en el camino a Independiente Santa Fe de Colombia. En tanto, por cuarto de final de la Copa Libertadores, Estudiantes de La Plata, esta noche a las 21:30, va por el pase a semis cuando enfrente de visitante Brasil a Corinthians. El partido de ida fue empate 1-1 y vale aclarar que por la misma Copa Libertadores, anoche Platense quedó eliminado en cuarto de final en mano de Fluminense. A pesar de haber ganado 2-1, como en la ida cayó 2-0, se quedó en el camino.
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7: Hoy vamos a bailar.
0: Muy bien, Pepe, adelante.
5: Muy bien, mira, vinculado a los números, ¿no?, del gobierno, en este caso hablamos hace un rato respecto del ajuste en discapacidad, previsto en el presupuesto para el año que viene, que ya ha roto el diálogo entre los libertarios y los opositores, por esta cuestión. Mientras tanto, en el tema Malvinas, el gobierno proyecta invertir 3.500 millones de dólares en submarinos y fragatas. 3.500 millones de dólares en submarinos y fragatas. Sí, no, por más que te asombres.
0: Compraron helicópteros, ¿viste?
5: Sí.
2: ¡Vamos!
5: Sí. La previsión para el 2027 estipula la mayor inversión naval en décadas, que se suma a la política de rearme con la adquisición de aviones F-16. Y también de los helicópteros que vos decías, los Black Hawks.
0: ¿Los?
5: Black Hawks. Bueno, lo cierto es que, fíjate, por un lado, sacamos artículos y recortamos lo
0: de
5: que es
0: discapacidad.
5: La discapacidad, pero por otro lado, invertimos 3.500 millones de dólares en lo que es submarinos y fragatas por el tema Malvinas.
0: No hay plata, ¿no era la...?
5: No hay plata, pero parece que para algunas cosas sí las hay. Como así también para todo lo que es ciberseguridad También para lo que es inteligencia, ¿no?
0: Sí. Adelante, Eve.
2: Bueno, te lo comentaba más tempranito, tiene que ver con el pedido para que la Mona Jiménez reciba el doctor honoris causa en la UNC. Es una propuesta lanzada por la Secretaría General de la Federación Universitaria de Córdoba, conducida por Sean Eternos. Comenzó esta campaña para reunir estas adhesiones y respaldar formalmente el pedido, ¿eh? ¿Por qué? Porque, bueno, consideran que la cultura popular genera conocimiento y que la universidad tiene esta posibilidad de reconocer las expresiones culturales. Entonces, bueno, la Mona Jiménez, 50 años, 50 años de trayectoria, sí, más de 100 discos, una carrera que lo convirtió en uno de los principales referentes del cuarteto, merece un honoris causa, un doctor para que le digan.
0: Recién puse, porque me nació la curiosidad a partir de tu enojo, Pepe, se concede en reconocimiento a una trayectoria sobresaliente, sin necesidad de cursar una carrera o defender una tesis. Trayectoria sobresaliente. Sí, sí, sí. ¿Lo vas a negar a la trayectoria de la Mona?
5: La popularidad que tiene, no.
0: Entonces, repito, trayectoria sobresaliente. ¿Vas a negar la trayectoria sobresaliente de la Mona?
5: Trayectoria sobresaliente suelta, ¿cómo está? Habría que interpretar a qué trayectoria sobresaliente.
0: Artística, ¿qué va a ser?
2: Artística.
5: Ah, lo popular, ¿por qué popular?
2: ¿Y sí,
0: por eso? Trayectoria sobresaliente.
5: Sí, pero ¿amerita que haya un doctor honoris causa en una universidad?
1: Y sí, también pasa, sí.
2: Bueno, el pedido.
0: No tiene que rendir nada, ninguna tesis, ni nada, es honoris causa.
5: Ya lo separamos.
2: Desde Sean Eternos lo resumen como la Mona es la voz de la historia, de esa historia, en referencia a la cultura popular cordobesa.
0: Dice, premia aportes, estoy leyendo el significado honoris causa, premia aportes extraordinarios a la ciencia, las artes, la cultura, la sociedad o la paz.
2: Y no, no.
5: Claro, yo digo, pero hay cosas que, o sea, yo no, al menos no conozco mucho de otras.
0: A vos no te gusta, a vos recés el cuarteto, entonces todo lo que se relacione con eso, vos estás en contra.
5: Parece que está sobrevalorado el cuarteto, por más que sea,
0: bueno, pero una expresión, es tu concepto
5: de nuestra ciudad, que bien se lo reconoce la provincia por el cuarteto, pero no es la única expresión artística y cultural trascendente.
0: Dice que es la única. En este caso han elegido a la Mona.
5: Por eso, ¿por qué no eligieron a otro?
0: Pues qué sé yo, esta vez lo eligieron a la Mona.
1: Identitario de Córdoba.
0: Claro.
5: Ahora, un sector.
4: De General Sabio.
10: La gente de General Sabio.
0: Ahí va.
10: ¿Te cae bien ese Luca?
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10: Mañana comienza.
0: ¿Para qué?
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5: Baby Jaguar.
4: Para el baby Jaguar de mi hija.
10: Ah, muy bien.

0: Piénsenlo.
1: Habla con la gente de la universidad.
0: Son dueños de hacer lo que quieran.
1: Y bueno, entonces.
0: Yo también tengo el derecho a expresarme, que me parece que hay otras cuestiones que son enaltecedoras también, tanto como la
2: Mona Jiménez. Vos?
1: Bueno, entonces después llegarán esos.
0: Está bien.
1: Honoris causa en la radio. ¿Vos serías un honoris causa en la radio?
0: No, en absoluto, no. No, ni,
1: no era que te reconoce, que te tocan bocina.
0: Creo que no. Eso es otra cuestión, esa es otra faceta, la faceta de lo popular que es uno, de lo amoroso que es uno.
1: Amoroso.
0: Sí,
1: popular, bueno, la Mona es amoroso y popular.
0: Pero no, en los medios no viene a creerle a nadie eso, que le den trayectoria. ¿Qué trayectoria? ¿Para qué?
1: Sí, ¿para qué?
0: ¿Para qué tiene que dar premio a la trayectoria? ¿De qué?
1: Un reconocimiento en vida. Muchas veces esos reconocimientos cuando se mueren. Y no sirve cuando están muertos. En vida es lindo.
0: Para la familia. Ahí sí hay
1: para el artista.
0: Sí, emérito. Te fuiste, bueno, mirá, un reconocimiento por lo que hiciste.
2: Sí,
1: claro, y el que se murió no se entera nunca.
0: No se entere, no. No, porque eso es. Ya entramos en lo broncémico que es cada uno, ¿viste?
1: ¿Broncémico?
2: ¿Qué es broncémico?
0: Acá la broncémica.
1: Acá la
0: broncémica. Acá
3: que
0: es broncémico.
3: Esta grandada de Belén, básicamente.
0: Acá lo que es broncémico.
3: Que de bronce eterna busca su actividad.
2: ¿Broncémico con ese?
1: No, mi amor.
3: Médico, no abogado, Pepe, no
2: era broncémico. Persona que padece broncemia.
1: Dale. Persona que padece broncemia, una enfermedad humorística e imaginaria creada por el ámbito médico argentino.
2: Soberbia y vanidad.
1: Soberbia y vanidad.
0: Sí, sí, eso, sí, sí.
3: Lo tiene.
0: Exacto.
3: Pero la Mona se lo ganó ese bronce, MPP, discúlpame.
2: No, pero no digas eso, porque estás diciendo que eso va a...
3: Pero no, es una forma de decir que se ganó ser honoris causa. Se lo ganó en la cancha,
0: está
3: con
0: bien.
3: El trabajo popular.
0: Digo, muchas veces buscamos que nos representen solamente este tipo de facetas de nuestra ciudad. Y hay muchas otras que por allí no están
3: contempladas. Porque no es una u otra, pueden ser ambas.
1: Algo alguna vez en todo este 2026, el que estés de acuerdo, una, que lea esa y me digas, qué bien, qué bueno lo que acaba de leer.
2: No, no le gusta nada de lo que
1: algo,
2: yo
1: una, mira, te pido. Una en todo el año, no te pido todos los días.
0: Yo te digo, yo escucho los títulos de espectáculo, tanto ella como otros títulos. De los 10 títulos que dan. Puedes decir cuáles son los del espectáculo. Guandanara, la otra que no sé qué.
2: ¿Y vos que hablas de otro... muertos?
1: Pero escucha.
0: Sí, pero
2: ¿vos que hablas de muertos y si no es gacetillas?
1: ¿Muerto, gacetilla, muerto, gacetilla?
0: No es en trabajo. Digo, ¿de dónde sacan? ¿Cuál es el criterio para...?
1: ¿Y de dónde saca vos que poner los títulos que se murieron 10 personas en Tanzania, en una cueva?
2: ¿Vos contaste que se estroló un helicóptero y que se murieron 3 personas en...?
1: En Los Detroit, Ángeles. No saben.
3: Además, es cultura, el espectáculo abarca la cultura, pero el espectáculo no es
1: claro.
2: Todos los éxitos que puso Lale. Todos los éxitos.
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2: ¿Sabes que lo peor de todo? Que va a venir un día la Mona acá y va a ser el primero que va a pedir una foto.
0: Yo tengo muy buena relación con la Mona, excelente relación.
2: Entonces.
0: Sí, ¿cómo que no?
3: Sí, al programa fue un par de veces. Lo
0: claro,
3: hemos ido a ver a la casa también.
0: Vení manzana, te dicen.
1: Vení manzana. ¿Qué cosa?
0: Vení manzana.
1: ¿Qué es eso?
3: Vení mañana.
1: Vení mañana.
3: Se olvidaba del título a veces.
0: Pero sí, pero no contesté.
1: Para la gente que tiene 30, 40 años, Vení mañana en un programa que había en Canal 8.
3: Sí. Muy exitoso.
1: Hace muchas décadas atrás.
2: Sí.
1: Que la conducía el señor.
2: Sí.
1: Que le copiaba a Franchella.
3: El Pepe el Antiguo.
1: Que hacía con Pepe el Antiguo, le copiaba a Franchella.
3: Pero era el mejor de Córdoba de Pepe la Mañana, ¿no?
1: ¿Algo más? ¿Cómo? ¿Por qué te da bronca? Si es una verdad lo que acabo de decir.
0: Pero para nada, no me da bronca, me enorgullece.
1: Bueno.
0: Por donde yo he pasado, me enorgullezco donde estuve. Que no te.
1: Donde vos pasaste, ¿qué?
0: Dejo una estela, dejo una huella.
1: Una huella.
3: Estela, doña Estela.
1: Listo, ya está, chicos. Gracias. Vamos, Alejandro.
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0: Es la hora 16:01. Temperatura actual en Córdoba capital, 22 grados con 4 décimas. 42 es el porcentaje de la humedad. El cielo luce ligeramente nublado. El gobierno vuelve a reunirse con los gobernadores. Trascendió que el jefe de gabinete, Diego Santilli, abrirá las negociaciones con los jefes provinciales por el presupuesto y la suspensión de las PASO. Amplió Móvil Mitre.
1: Los gobernadores Raúl Jalil de Catamarca, Juan Pablo Valdés de Corrientes, Gustavo Sainz de Salta y Osvaldo Jaldo de Tucumán ingresaron a Casa de Gobierno y son recibidos por el jefe de gabinete, Diego Santilli, con el foco puesto en el presupuesto 2027, el proyecto de Malvinas y la reforma política. Desde Casa de Gobierno, Jorge Moure, Mitre informa primero.
0: A 50 años de la noche de los lápices, un grupo nutrido de alumnos recorren hasta ahora la ciudad de Buenos Aires a fin de recordar a los secuestrados y desaparecidos de la dictadura militar. Por otro lado, los estudiantes reclaman que el gobernador de la provincia, Axel Kicillof, no les aprobó este año los recursos para llevar a cabo la actividad. Los detalles con un Móvil Mitre.
2: En el marco del aniversario número 50 de la denominada noche de los lápices, el operativo que terminó con el secuestro y desaparición de jóvenes que reclamaban por el boleto estudiantil, centenares de alumnos marchan por las calles de la ciudad de Buenos Aires, algunos de ellos desde Plaza Houssay hasta Plaza de Mayo. En tanto, se conoce que la interna del peronismo también se ve involucrada en esta ocasión, dado que estudiantes secundarios emitieron una dura carta contra el gobernador Axel Kicillof tras negarse a cubrir parte del costo de movilización como se había hecho en años anteriores. Dicen que es debido a la interna que tiene el gobernador bonaerense con la expresidenta Cristina Fernández de Kirchner, dado que muchos alumnos marcharán bajo el lema Cristina Libre. Alan Zurita Mitre informa primero.
0: La Reserva Federal de Estados Unidos aumentó 0,25 puntos porcentuales su tasa de interés, que quedó entre el 3,75 y 4% ante una inflación que continúa elevada. La medida puede generar mayor salida de capitales de mercados emergentes y presionar al alza el riesgo país argentino. Además, encarece el costo de financiamiento externo y los intereses que Argentina paga por compromiso de deuda a tasa variable. Cielo ligeramente nublado en Córdoba capital, 22 grados es la temperatura actual y 42 es el porcentaje de la humedad. Hora 16:03.
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0: Es como cuando le dieron el honoris causa a Oreste Berta. El hombre no es ingeniero, nada, pero marcó la historia del automovilismo nacional y parte del mundial. Se lo merece, como se lo merece la mona. Pepe, jubilate.
1: Ah, claro.
2: Ya estoy jubilado.
1: Ahí tenés un...
2: jubilado,
1: ¿eh? Ah, bueno. Ahí tenés un ejemplo.
2: ¿De qué?
1: Oh, de honoris causa, Pepe. ¿Qué? Te puso el ejemplo de Oreste Berta.
2: Si yo no me opongo de Oreste Berta, yo no dije nada de Oreste Berta.
3: Pero bueno, sí,
1: no, dije, están que, poniendo, oh,
2: no dije
1: que colabora hace, para no la charla, en serio.
3: Panda y torero gordo.
2: Yo nunca dije que tenés que tener un título universitario y nada de eso. Yo no dije nada de eso. Dije que me parecen por allí reconocimientos en muchos casos que se quieren dar para quedar bien, nada más.
1: ¿Y con quién quiere quedar bien en la universidad?
2: Universidad o quien sea, ¿cuántas veces han dado este tipo de premios? Ellos bueno, quieren poner el premio tal. Sí, sí, dentro de la música, está bien. Dentro
3: comanda y torero gordo.
4: Hola, chicos, bueno. Dicen que no hay plata y le van a dar honoris causa y la y a la mona con lo que con lo que conlleva el gasto nomás.
1: ¿Qué gasto?
4: No, no sé.
1: Si es un reconocimiento que termina, empieza y termina ahí. No se paga por un sueldo por honoris causa.
4: Gracias a gente como Pepe, a Córdoba la llaman la docta.
1: Bueno,
4: hola chicos, ¿cómo están? Estoy de vacaciones del trabajo y debo confesar que hace varios días que no los escucho. Prendo la radio y pum, Pepe cuestionando lo incuestionable. Ahí. Le deberían dar el honoris causa a él.
1: Bueno,
5: Omar, ¿cuándo vas a hacer un variete de la mona? Estás perdiendo un varietazo ahí, hermano.
1: No, perdón, lo hemos hecho varias veces.
4: Sí, hola, sí. Buenas tardes, cabezón. Una primicia. El gobernador acaba de anunciar que dará un estímulo a los docentes de la escuela secundaria por los resultados de las evaluaciones PISA. Lo que no dijo es cuánto es el monto.
1: ¿Pero se sabe cuánto es el monto?
2: No, Pepe, se sabe cuál es el monto. Sí, efectivamente. A ver, en la gacetilla de gobierno no dice.
1: ¿Pero estímulo, te estamos hablando de monetario? Porque no se puede ser un estímulo.
2: No, se supone que es monetario.
1: En una barra.
2: Se supone que va a ser monetario.
1: Docente, dos.
4: Reconocimiento.
1: ¿Te molesta que conduzca el programa? Porque veo que te enojas cada vez que te interrumpo.
2: No, me interrumpen todos, no solamente vos.
1: Ah, bien.
2: No, vos serías uno más el que me interrumpe.
1: Muy bien, muy bien.
2: Es un reconocimiento económico el que sería, lo que no se ha estipulado todavía.
1: El monto.
2: El monto. Pero digo, revisamos con Paola, con la producción, la gacetilla de prensa, de gobierno. Ahí no hablaba de reconocimiento económico, pero sí se lo dijo verbalmente.
1: Bien.
2: Entonces, va a haber un reconocimiento económico, lo conoceremos en cuanto nos digan.
1: Bueno.
4: Hola chicos, ¿cómo están? Saludos para todo el equipo de Siesta Animal, los estoy escuchando. La cantante se llama Marlene. Debe ser la cantante.
1: Ah, la cantante de la novela. No, no lo vamos a decir y no le van a pegar.
4: Hoy en la noche vuelve a salir campeón Messi, juega en la final con Cruz Azul. Vamos a ver si está de vuelta, como dice Pepe, dice
1: ¿lo
4: Carlos.
1: ¿Lo puedo ver?
3: No, claro, la CAP Championship, pero lo pasan en Apple, Omar. No lo pasan.
1: Ah,
3: en
1: cierto que lo pasan.
4: Chicos, ¿viene Dybala?
3: No está Dybala.
1: No, no está Dybala en la selección. No.
6: Omar, ayer estaba en contra de los premios, de la honor y causa, de los premios en la legislatura, en el Consejo Deliberante, y ahora estaba a favor del amor del premio de honor y causa. Mierda, sos veleta mal.
3: No están así.
1: 1, 2, 3, 4, 5, 6, 7, 8, 9, 10. Muy bien. Bueno, señor, estábamos hablando del trabajo. Ahora le puedo explicar con total paciencia y no mandarlo al. Estábamos hablando de las actividades que hace un consejo deliberante, por ejemplo, una legislatura. Y decía que con la nuestra gastan plata en eso. Este reconocimiento honoris causa es otra cosa que lo hace la Universidad de Córdoba, en donde se decide reconocer la trayectoria de una persona. El vicio que tuvo históricamente el Consejo Deliberante y la legislatura en darle, ¿cómo se llama? ¿Cómo se llama lo que te regala? El reconocimiento, ¿no es reconocimiento?
3: Beneplácito.
1: Beneplácito, ahí está. El beneplácito era una cosa que estamos llenos de beneplácito a troche y moche, y era como que lo único que hace un consejo. Queda como eso, no se ofendan los que sabemos que trabajan, estamos hablando de los otros. Era esto, que beneplácitos 10.000 por año, trabajos reales de, qué sé yo, modificar el recorrido de la colonia y mejorar, buscar un presupuesto para pavimentar, crear más escuelas, de eso tenemos 3-4 proyectos. No tiene nada que ver una cosa con la otra. Así que lo de veleta se lo puede perder en alguno de los tarritos que tiene en la cocina de su casa, seguramente. Adelante.
2: Este 2026 todo me importa, pero un rabanito.
1: Mezclan, ¿entendés? Chinche con bolita de una manera tremenda.
7: Cabezón, recién me prendo la radio. Hoy cumpleaños el Torito Quevedo. Supongo que el
1: mariete fue sobre el toro.
2: 70,
1: ¿no? No hace un abrazo, toro querido. Hace un montón que no lo veo. Pero un abrazo, querido.
4: Solo quiero decir que le mando un saludo afectuoso para Omar, que hace el programa con mejor música de la radio de Córdoba.
1: Gracias.
4: No firma, no sé.
1: No, y muchas
8: firme
1: gracias.
8: Firme la gente, hable rápido y firme.
9: Todo la cabeza. ¿En serio que están discutiendo el honoris causa de la Mona? Pepe, yo no soy fan de la Mona, ni mucho menos, pero si se lo quieren dar, que se lo den. Pero lo si tendrán merecido. No podemos discutir esa tontera. Por Dios.
1: Eso.
10: Comanda y torero gordo.
1: Eso le decíamos a Pepe, que gordo? Es el único que se...
4: ¿Por qué le dicen torero gordo?
1: No tengo la... A mí me gusta cómo lo dice.
4: Para torero gordo.
1: ¿Por qué te dicen torero gordo?
10: Comanda y torero gordo.
2: No sé.
1: ¿Por qué es torero gordo?
2: Pregúntele a quién me dicen.
4: Es un apodo. ¿Por qué le dicen torero gordo?
1: Se fue, está haciendo dibujitos en el papel. Bueno, muy bien. Vamos, Alejandro, a la pausa y se vuelve.
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0: Bueno, vamos a hablar ahora un ratito, porque también se conoció esta noticia en la jornada. No me está pareciendo lo que me mandaste, Paula. Como les decía, varias veces hemos hablado con Nicolás Cáceres, el hermano de Martín. Martín, que a partir de una golpiza, allá por un 23 de octubre, si no me equivoco, del año pasado, o el anteaño. Bueno, ya le vamos a preguntar a Nicolás. Vivió una situación y cambió la vida, no solamente de él, sino de toda su familia. La noticia es que ahora sí se ha conocido que para el 23 de octubre, lo voy a decir correctamente ahora, se van a juicio. En ese juicio están acusados Agustín Fazulo como principal, Mateo Verdú como partícipe, y como decía, está previsto para el 23 de octubre. Pero también queremos hablar un ratito con Nicolás de la situación de Martín, que hace un tiempo que no preguntamos. Hola, Nicolás, buenas tardes.
1: Hola, amor, ¿cómo te va? Buenas tardes.
0: ¿Cómo andás? Nicolás, perdón, me confundí en la fecha. ¿Cuánto hace lo de Martín? ¿Cuándo ocurrió?
1: Hace un año y medio, el 16 de marzo fue.
0: Ahí está.
1: Un año y medio se cumple hoy día.
0: ¿Hoy se cumple un año y medio?
1: Hoy se cumple un año y medio, exactamente. Bueno.
0: ¿Y cómo está Martín?
1: Y bueno, Martín, que el día lunes tuvo, bueno, por suerte, entendemos que va a ser la última cirugía de él, que fue quitarle por primera vez la traqueotomía para cerrarle ya el ostoma.
0: Notición. Eso, bueno, notición. Te estoy perdiendo, Nicolás. No sé si estás en movimiento, pero estoy perdiendo la señal.
1: ¿Ahí? ¿Me escuchas bien?
0: Ahí sí. Quedó en que el tema de la traqueotomía, ¿se escuchó hasta ahí? ¿Qué me decías?
1: Que bueno, que el día lunes, antes de ayer, le quitaron ya la traqueotomía y le cerraron el ostoma.
0: Bien.
1: Eso es una cirugía donde, obviamente, para hablarlo en criollo, le cosen el huequito de la garganta.
0: Bien, bien. Y bueno, eso habla de un progreso lento, ¿no? Pero progreso al fin.
1: Sí, es un proceso, como ya, bueno, desde el momento uno nos habían advertido, sí, que, bueno, después fuimos extremadamente pacientes. Y bueno, cada logro de él lo festejásemos, así que nada, obviamente que nada, es una cosita menos.
0: Exacto.
1: Es una cosita menos, y bueno, que él, su cuerpo va resistiendo y bueno, va sorteando y todos los obstáculos que, bueno, que se le van presentando.
0: Bien, y ahora la otra parte, ¿no? Que es la parte judicial. ¿Te cambia en algo? ¿Te crece la ansiedad? ¿O no cambia nada que te hayan confirmado que el 23 de octubre comienza el juicio?
1: Sí, a ver, si bien por supuesto es algo que nosotros pregonábamos mucho,
0: sí,
1: y queríamos que esto pasara, obviamente que bueno, cuando te confirman la fecha y eso te lo avisan de un día para el otro, y te
0: sí,
1: que el mes que viene, que bueno, que es algo muy, no deja de ser algo triste, porque bueno, es finalmente conocer al agresor de tu hermano. Entonces
0: sí,
1: va a ser muy, nada, muy, para mi familia es muy fuerte, más que nada para mi mamá, para mi papá.
0: Te hago la pregunta que te hice desde que ocurrió lo que ocurrió con tu hermano, y siempre te la hago y siempre te la voy a hacer. ¿Te llamaron de la familia de Fazulo de alguna manera para pedir disculpa?
1: No, las disculpas nunca estuvieron, y bueno, ya sabemos que no van a estar, ¿verdad? Es algo que da, bueno, uno siempre por ahí desde el lado humano que uno tiene, si se quiere.
0: Sí.
1: Nunca es tarde para pedir disculpas.
0: Claro, claro.
1: Y creo que, bueno, como siempre, creo que lo he dicho en varias oportunidades, esto no hubiese pasado, no hubiese tomado por ahí la magnitud lastimosamente que toma.
0: Que toma.
1: Porque la familia no, nada, ya con todas las evidencias y todas las pericias que se han hecho, es increíble lo que hace esta familia, pero bueno, no conté eso, no podemos hacer nada.
0: Nicola, José te habla. Respecto de la imputación, tanto la de Verdú como la de Fasul, en el primer caso es de lesiones gravísimas, en segundo lesiones leves. ¿Vos estás conforme con esa imputación o entendés que debe ir a haber otra figura?
1: ¿Cómo anda, José?
0: ¿Qué tal?
1: No, a ver, lo que nosotros siempre seguimos sosteniendo es, por supuesto, que la justicia vaya al máximo. Creemos que, bueno, ya con todo lo presentado y lo nuevo que se ha aportado contra Agustín Fasulo, que la verdad que todos los días, bueno, nos seguimos sorprendiendo con cosas nuevas que aparecen de él. Ya creemos que ya es suficiente para que, bueno, esto, la justicia y el fiscal que dé el caso, que es Marcelo Hidalgo, ahí en la Cámara 3, tomen las medidas correspondientes y, bueno, sea ya lo propio del debate la pena que va a ser para Agustín.
0: Bien. Nico, no sé, me da cosa desear lo mejor, porque lo mejor es que Martín siga progresando y pronto tengamos más buenas noticias, pero en este caso del juicio, nada, esperar eso, que la justicia sea tal cual, sea justicia. Están ocurriendo últimamente buenas noticias que vienen de la justicia en cuanto a decisiones y a ciertas sentencias que se van tomando que son las lógicas. Y espero que en este caso también sea la misma. Lo que sí va a haber que prepararse, imagino lo sabes, ¿no? Para revivir, porque el juicio lo primero que va a ser revivir ese momento, ¿no?
1: Sí, eso por ahí, bueno, como decía, por ahí lo más triste de todo esto es que, bueno, que en este caso toda la parte judicial, nuestros abogados, bueno, sí, y el mismo fiscal ya nos vienen anticipando de esto. Esto no va a ser nada lindo, se van a encontrar con muchas negativas, van a negar absolutamente todo, pero bueno, es algo muy propio de cosas que por ahí nosotros no estamos acostumbrados y bueno, lo de nosotros ya creo que hemos pasado muchas cosas, muchísimo sufrimiento, y también con lo de mi hermano, que bueno, que lo único que quiero y lo único que importa acá es mi hermano y que la justicia, a ver, con el caso así como lo nombra Omar, está, esperemos que esto sea así, porque necesitamos un mensaje afuera.
0: Tal cual.
1: En que estos chicos, de una buena vez por todas, piensen un segundo.
0: Y sabes qué, si no lo pensaron, que se hagan cargo de lo que hicieron. Nada más.
1: Es eso. Si lo hacen, bueno, obviamente que queremos que nunca se llegue a ese punto, pero.
0: Claro. Claro.
1: Que sí, y que sepan que hay consecuencias y hoy las consecuencias fueron muy muy graves.
0: Bueno, Nicolás, abrazo grande a vos a la familia y a los amigos que siempre estuvieron ahí al ladito de Martín. Un abrazo grande.
1: Muchas gracias, Omar, a ustedes.
0: Adiós. Nicolás Cáceres, hermano de Martín, reiteramos, el 23
2: de octubre.
0: 23 de octubre. 23 de octubre comienza el juicio.
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2: Adelante, Pepe.
3: Bueno, muy bien. En este caso,
2: ¿qué pasa, Pepe?
3: No, miren, así creí que no estaba atento.
2: Estoy haciendo señas a Alejandro para lo que se viene ahora.
3: Siempre estoy atento, siempre estoy atento. Bueno, la justicia argentina ha ordenado frenar la explotación de petróleo en las Islas Malvinas. Una jueza de Río Grande ha ordenado suspender de forma cautelar todo lo que son las perforaciones y la explotación hidrocarburífera de las empresas Rockhopper y Navitas en el yacimiento Sierra Leone.
2: Sí, sí. Eso le deben decir las empresas con el apoyo de Gran Bretaña. Sí, sí, dale, ¿qué jueza? ¿Cómo se llama la jueza?
3: Se llama Mariel Borruto.
2: Ahí está, Borruto dice, la jueza Borruto dice que paremos con la explotación. Sí, decirle que ya. Da,
3: bueno. Está bien, pero es una decisión de la justicia que acatar o no. Pero digo, de a poco, ya uno no habla de que va a haber un conflicto.
2: Pero estamos tirando de la cuerda, Pepe.
3: Está bien.
2: Si estás anunciando ahora que vas a comprar fragatas, submarinos, helicópteros, che, ¿no estamos tirando la cuerda? ¿No era que era por la vía diplomática y todo? Estas señales, ¿van paralelo por la línea diplomática o es otro mensaje?
3: Bueno, lo que pasa es que la respuesta del Reino Unido fue también en este sentido. Nosotros vamos a defender lo que es nuestro, o vamos a defender a los isleños. O sea, son mensajes, pero yo creo que porque tenemos el antepasado cercano del año 82 de que hubo un conflicto bélico. Yo no creo que vaya a haber
2: un conflicto bélico. No creo que nadie, ni ninguna locura de
3: no
2: eso.
3: No solo que lo pienses.
2: Pero la señal es por ahí. Sí. Si compras fragata, compras submarino, compras helicóptero, compras los F-14.
3: Sí.
2: ¿Qué es eso? Sí. Va a anunciar una base naval ahí en el sur, en Tierra del Fuego.
3: Es mostrarse de otro modo, con otra intención. No creo que, insisto, sea bélica, pero sí decir, che, nosotros vamos a defender nuestro territorio.
2: Está muy bien.
3: Y ese es el sentido. Todavía han parado por lo que dijo Trump o lo que salió a decir Trump, hasta que se siente con el primer ministro de Gran Bretaña y veremos qué pasa después.
2: Adelante, Federico.
4: Sí, nomás confirmada y aprobada la Asamblea de Belgrano la reforma del estatuto, y por más que de fondo más se hable de muchas cuestiones, de que pueden pedir un 20% más de deuda para poder incrementar el aforo en el gigante Alberdi, el tema de fondo era la reelección de Luis Fabián Martínez, que puede estar en el poder 4 años más 4 más, porque es como que arranca de cero. Esto no es la reelección. Al modernizarse el estatuto, arranca de cero. Tiene 2 periodos de 4 años en vez de 3.
2: Bien.
4: Me parece que va a haber Artima hasta 2034 casi, que era la
2: 34.
4: Duda.
2: 34.
4: Y son 2 años de poder casi.
2: Claro.
4: Así que atención, de todas formas, también anunció Omar de que partió con River en un mimo a todos los socios, que son más de 40.000 que no entran al gigante, mudanza al Kempes.
2: Ah, muy bien.
4: Y la popular visitante para los hinchas del millonario. Así que de poquito Artime está sabiendo, a ver, ser generoso con lo que aprueba el estatuto nuevo y a su vez darle un poquito de posibilidad de ir a la cancha a aquellos socios que lo tienen asiento asegurado en el gigante Alberdi.
1: Bueno, te contaba que viene, o ya está aquí en Córdoba, el mega dinosaurio. ¿Tuvieron la posibilidad de verlo?
2: Va a estar ubicado, Pepe,
1: en el Parque Las Tejas.
3: Sí.
1: Bueno, fotos, videos, es enorme.
2: Ahí en el Paseo de las Tejas.
1: En el Parque de las Tejas. Parque es una estructura Tejas que va a funcionar como un gran juego infantil. Tiene 9 metros de largo, 15 metros de alto y pesa 10 toneladas. Tiene 2 niveles y la idea es que puedan jugar simultáneamente hasta 16 chicos entre 2 y 8 años de edad. Para tus nietos, Pepe, para Raoli.
3: ¿Se meten adentro?
1: Y sí.
2: Si se meten, siempre es adentro.
1: Adentro.
2: Meterse, ya es.
1: Es como subir.
2: Una ayuda que es una con, no es para que te enojes.
1: Voy a subir pero arriba.
2: Voy a subir arriba, me voy a meter adentro. Voy a salir afuera. Es como entender, como que te sobra una palabra.
1: Se mete.
2: Pero es una ayuda.
4: Lorenzino, Pepe, Lorenzino.
2: No sabe de lo que estamos hablando, él está mirando.
1: Necesito una grúa de 70 toneladas para trabajar a una altura de hasta 46 metros. El mega dinosaurio.
3: Chicos, se meten adentro.
1: Se pueden subir.
2: Ahí está,
1: se pueden trepar, se pueden desplazar, jugar. Además, también tendrá toboganes de plástico reforzado.
2: Ahí está, sonido.
1: Elementos de caucho. No, tengo entendido que no hay que pagar. Tengo entendido que es gratuito.
3: ¿Es gratuito?
1: Sí.
2: ¿Perdón?
1: No, bueno.
2: ¿La cola para subir al dinosaurio?
4: Pero sí, a los chicos les gusta.
1: Bueno,
4: pero...
1: en el Parque de las Tejas es un sector infantil. No va a haber solamente esto. También se prevé un laberinto de madera con espejos de acrílico.
2: Mire.
1: Una cúpula para escalar hamacas con forma de pterodáctilo. Una estructura con forma de dinosaurio para los más chiquitos. También está otro sector que se llama Bosque de Palos. Ajá. Pensado como una propuesta sensorial inclusiva, especialmente para los chicos con autismo.
2: Sí.
1: Otro sector ubicado detrás de la Plaza Ciro Tierra, que bueno, la idea que se vincule justamente con este dinosaurio. Y bueno, una estructura totalmente diseñada como un enorme espacio de juego para los chicos, me parece lindo.
3: Se va a quedar ahí, no es que...
1: Y no van a estar...
2: No, después se va a enojar el dinosaurio y dice, me voy a Mendoza.
1: Claro, ¿vivo?
2: Y va caminando así. Llega. ¿Qué quieres que haga con el armatoste ese?
1: Si ay, no te pise la moto, escuchaste lo que dijo. Ojalá
2: ¿por
1: que
2: qué pase dijiste
1: por
2: eso?
1: Ojalá pase por acá
3: que te pise la moto.
4: ¡No!
2: Ahí está. Vamos, Alejandro.

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1: Ahora sí, señoras y señores, vamos a saber cómo está el tránsito en la ciudad. Así que todos juntos decimos...
2: ¡Hola, Paola!
3: Muy buenas tardes, mis queridos automovilistas. Bueno, se registran algunas demoras en el centro a esta hora. Sarmiento, Humberto Primo, también Avenida Colón desde Urquiza. El Boulevard Ilia, Boulevard San Juan con bastante tránsito. También Poeta Lugones llegando a Plaza España, Ambrosio Olmos. Tener en cuenta que a partir de las 17 se va a realizar una movilización a 50 años de la Noche de los Lápices. Será desde Colón y Cañada, finalizando en la Plaza de la Intendencia con un festival. Así que evitar la zona. En zona sur, tener en cuenta desvíos por obras en el alto nivel de Avenida Vélez Sarsfield. Informa Policía Caminera, circular con precaución sobre circunvalación en el anillo externo. Corte total en la salida a la variante Juárez-Celman por obras de mantenimiento. Precaución también sobre Ruta Provincial 10 entre Río Primero y Villa del Rosario por obras. Recordamos la reducción de calzada también por obras en la Ruta Provincial 1 entre Freire y Porteña y sobre Ruta Provincial 4 en el cruce con la 6 a la altura de La Laguna. En medio del tránsito y la ciudad en movimiento con el informe Hola Paola, manejás con conocimiento. ¡Chao!
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0: Es la hora 16:32, la temperatura actual en Córdoba capital, 22 grados con 8 décimas, 42 es el porcentaje de la humedad, el cielo luce ligeramente nublado. El gobierno enviará al Congreso el proyecto de ley por Malvinas. El Ejecutivo terminó de redactar la ley de defensa de la soberanía nacional y prevé enviarla este miércoles a la Cámara de Diputados. La iniciativa contempla sanciones económicas contra empresas y actores vinculados con actividades no autorizadas en las islas, además de la creación de un Consejo de Seguridad Nacional. También incluye medidas para proteger infraestructura crítica y reforzar la vigilancia aeroespacial y marítima. El proyecto fue anunciado por el presidente de la Nación, Javier Milei. Incendio en Ampliación Palmares, 3 viviendas quedaron destruidas y hubo evacuados. El siniestro comenzó cerca de las 15 horas en un complejo de departamentos ubicado en Machoní y Alcaraz, en el sector este de la ciudad capital. Las llamas alcanzaron al menos 3 viviendas que sufrieron daños totales. El episodio ocurrió en inmediaciones de la escuela Emilio Sánchez y provocó una importante columna de humo negro visible desde varias cuadras. Equipos de emergencia trabajaron en el lugar y personal del servicio 107 realizó controles médicos a los vecinos afectados.
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0: Instituto presentó su nueva indumentaria y a glorioso. El Club de Alta Córdoba renovó la imagen de sus equipos de básquet masculino y femenino para la próxima temporada. La tradicional camiseta albirroja tendrá como alternativa una versión negra y ambas llevarán las siglas IACC en el pecho. Además, la institución presentó a glorioso, un oso albirrojo que acompañará las actividades en el estadio Ángel Sandrín. Recordemos que el equipo masculino debutará el 30 de septiembre ante San Martín de Corrientes, mientras que las gloriosas comenzarán el 11 de octubre frente a Hindú. Cielo ligeramente nublado en Córdoba capital, 22 grados es la temperatura actual y 42 es el porcentaje de la humedad. Hora 16:35.
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11: Estamos a 15 minutos de las 5 de la tarde. Momento para dar una vueltita, la última de esta jornada. Adelante, Pepe.
12: Bueno, mirá lo que ocurrió hoy al mediodía. Un auto cayó al río Uruguay.
11: Un auto cayó al río Uruguay
12: cuando el conductor intentaba ingresar a la balsa internacional que une Misiones con Brasil. El hombre fue rescatado antes de que el vehículo quedara completamente sumergido. Lo que se está investigando ahora es por qué ocurrió este accidente. Si fue una cuestión mecánica,
11: mala maniobra
12: o de mala maniobra. Lo que ocurre es que el señor iba con las ventanillas cerradas, con el aire acondicionado encendido, tal vez no escuchó la voz de alerta de algunos operarios, y también iba con un celular en la mano. Este es el otro episodio. Si iba con el celular en la mano, posiblemente estuviera o se distrajo con el celular, como hacen mucho, ¿no?
11: O sea, el tipo se fue, ¿hasta dónde? ¿Dónde ocurrió esto?
12: En el río Uruguay.
11: En el río Uruguay.
12: La frontera de Misiones.
11: Y se fue hasta allá, hasta la frontera, para bombardear a todos nosotros.
13: A todos nosotros.
11: Porque miramos, él dice que miramos mucho el celular. Bueno, gracias, Pepe. Adelante, Federico.
14: Temitas en talleres y en Instituto Omar de cara al clásico. Primero, confirmó Fassi que se desvinculó de Juárez de México, donde era gerente deportivo. Sí. O sea, les metió Baloyes. Michael Santos le vendió también a Cristian Oliva, lo trajo Tomás Molina y en principio hizo un negocio. Trajo por 12 millones de dólares estos dos futbolistas. Pero anuncia que ahora se va a abocar únicamente a talleres.
11: Bien.
14: Con el objetivo de consolidarlo, salvarlo al descenso y, por qué no, clasificar una Copa Internacional. De cara al partido del sábado, vuelve Matías Galarza. Yo no lo pondría.
11: ¿A dónde vuelve?
14: O sea, podría ingresar por Forza.
11: Pero si estuvo uno de los que mejor jugó es Forza.
14: ¡Ay! Ni hablar de Fattori. Pero está en condiciones de regresar. Y el jugador pidió ser vendido a Boca. Y como le dijeron que no se podía, medio que cambió una actitud mala el jugador.
11: ¿Y por ahí, y lo va a poner?
14: Ese es el tema. ¿Lo pondrá de Felipe o no? Está en condiciones de regresar porque Fassi lo quiere vender sí o sí. Y en Instituto vuelve Gallardo, el hijo del muñeco, que fue presentado en la selección de Ecuador, pero que ahora regresará al equipo en lugar de Juan Ignacio Méndez. Después vamos a hablar del tema Talleres Belgrano, que van a jugar después de la ventana FIFA.
11: Sí.
14: Así que todo metido para que este sábado Talleres Instituto de Alta Córdoba sea un partidazo.
13: Bueno, lapidaria, ¿no? Georgina Barbarossa, sobre Porcel, sobre el acoso que sufrió en aquella época cuando comenzaba su carrera en televisión, ¿no? Bueno, todo esto se vuelve a instalar a través de la biopic de Moria Kazan, donde tampoco se lo muestra el humorista con comportamientos muy adecuados, ¿no? Sí. Muy toquetón hacia Susana, en la biopic, ¿no? Hacia Susana Jiménez, las paradas de carro que parece que Moria Kazan le ponía al propio Porcel. Bueno, le preguntaron acerca de esto y a Georgina, que también trabajó con Porcel, y ella dijo, bueno, yo era muy joven, en ese momento atravesaba una situación económica complicada con el entonces marido que ya falleció, Miguel Vasco Lecouna.
11: Miguel Vasco, sí.
13: Bueno, y la verdad que vivía situaciones con Porcel desagradables. Sí,
11: claro.
13: Pero yo necesitaba seguir trabajando. Un día que el gordo me había tocado el...
11: Sí.
13: Totó, de una manera espantosa que ni voy a contar, me fui llorando del camarín, dijo. A partir de ahora, en todos los sketches, voy a estar yo al lado tuyo, le dijo el marido de ella,
11: claro,
13: ante esta situación. Y Barbarossa aseguró que también otra compañera, que se llama Carmen Vallejo, le dijo que iba a acompañarla.
11: Sí.
13: Claro, eran muy compañeras, dice yo, ella la amo, y a Selva también, Selva de Selva Alemán. Dice, se paraban al lado y entre las dos me cuidaban, dice. Cuando me quedé embarazada, que tampoco teníamos un mango, tuve que ir a trabajar en las gatitas también de Porcel. Sí. O gatitas y los ratones de Porcel.
11: Sí, gatitas y ratones de Porcel. Ese es el tema del que puso Ali recién. Era el tema de ese programa.
13: Bueno, dice que esa etapa fue un pan amargo. Mm. Que se vivieron situaciones horribles, que ella estaba tan enamorada de su marido, que también le parecía como hasta difícil decirle que estaba trabajando con una persona degenerada y asquerosa, ¿no? También dijo que él era muy culto, un tipo muy, muy culto, pero que de la nada se zarpaba y que con ella lo hizo. Y dijo, con esto cierra la entrevista de ella, dijo que Dios lo tenga en un tacho de mierda y no lo largue. Durísima, ¿no?
11: Qué fuerte.
13: Un testimonio realmente fuerte. Que se, y dicen ahora, ¿por qué lo dice ahora? No es que lo, es por la biopic de Moria que lo muestran así. Entonces ahora han ido a consultarle a todas las que trabajaron con él y parece que, bueno, que Porcel.
11: Y todas coinciden.
13: Todos coinciden.
11: Todas. Susana una vez habló también.
13: Bien, no muy bien.
11: De Porcel y no muy bien. Bueno, vamos.
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12: Muy bien, llegó el final todos juntos. Decimos chau.
13: Chau, chau. Vamos con los datos del tiempo. A esta hora tenemos 22.8 la temperatura, 42% la humedad. Pepe no dijo chau. Se lo despechado. No, Pepe, estás como perdido.
14: Sí, dije chau.
13: Bueno, decí chau de nuevo. Jueves, mínima de 12, máxima de 25 grados, Pepe. Viernes,
12: vamos, todavía.
13: Mínima de 14, máxima de 26, templado. 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
12: Gracias, Paola. Gracias, Camila. Gracias, Martín. Gracias, Patricia. Gracias, Ale DJ. Al gran final con Durán Durán. Que disfrutes de lo que queda del día, que es un montón en la vida y que
14: no se repite nunca más.
12: Y mañana
14: no volvemos a
12: intentar. No, en serio, ponele onda, loco, al final. Chao, gracias.
15: Chao, bebé. Hasta la próxima vez.

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0: tal? ¿Cómo les va? Programa 1181 de Los Agustín, la tarde de Radio Mitre Córdoba, junto a Felipe, compartiendo toda la actualidad. Vamos a estar hablando, ya lo anticipamos, del Oktoberfest en Villa General Belgrano, y además con todo lo que ha dejado el amplio desarrollo de la edición número 79 de la Expo Rural en Jesús María, nuestra provincia de Córdoba. Ya lo estoy saludando a Felipe. Hola, ¿cómo estás?
1: Bien, Ricardo, buenas tardes. Comenzamos el programa con esta noticia importante porque nuestro país cerraría este año con un dato histórico. El mercado proyecta 25.034 millones de dólares de superávit comercial. El resultado superaría un 32% el récord que se alcanzó en el 2024. Las exportaciones proyectadas ascendieron, mientras que las importaciones bajaron. ¿Te parece que presentemos el programa?
0: Arrancamos oficialmente nuestro encuentro con Mariano Ceballos, operando controles en Marco Juárez, Ale Méndez, en Córdoba Capital. Así arranca oficialmente el encuentro de Los Agustí del miércoles.
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1: La semana anterior visitamos Villa General Belgrano. Allí le entrevistamos a Gabriela Cachayú, la secretaria de Turismo de la Villa, hablando acerca de la edición número 63 del Oktoberfest en Villa General Belgrano, destacando el regreso pleno de la fiesta al mes de octubre, con fechas distribuidas durante dos fines de semana. Describió una propuesta centrada en la tradición centroeuropea, con desfiles de más de 1.000 personas, con trajes típicos, múltiples escenarios, espectáculos diarios y una destacada oferta gastronómica y, por supuesto, cervecera. Vamos a escuchar la primera parte de la nota junto a Gabriela.
4: ¿Cómo les va? Bienvenido ustedes acá a Villa General Belgrano y que nos den la posibilidad de saludar a todos los que nos vienen a visitar durante todo el año.
1: Estamos a menos de un mes de la gran fiesta que tiene Villa General Belgrano. Sabemos la cantidad de actividades que realizan durante todo el año, pero ahora lo importante, el foco central, es el Oktober.
4: Sí, tal cual, nos estamos preparando, creo que va a ser una edición, Felipe, realmente excepcional. Bueno, todo el municipio, todo el pueblo de Villa General Belgrano se viste de fiesta y está preparando para recibir a los turistas a que vengan a compartir con nosotros nuestra fiesta. A todos los que, bueno, los que nos están escuchando, que vienen durante todo el año, saben que Villa General Belgrano se distingue por los eventos, pero también por la cordialidad, por la atención, por la invitación a pasarla bien. Hoy todos necesitamos, como vivimos, pasar bien. Tengan a mano un chop, vengan al Oktober, empiezan ya con un desfile en donde más de 1.000 personas, Felipe, nos vestimos con los trajes típicos y empezamos a desfilar, a bailar, a contagiar este entusiasmo que a nosotros nos genera celebrar una edición nuevamente de esta fiesta. Y después, bueno, 3 speeches por día, 2 escenarios, el predio al aire libre, que se pueden ver las sierras, es para venir a disfrutar con familia, o un grupo de amigos, en pareja, o solo también, porque acá se fusiona todo eso. Puestos de gastronomía, donde la gente puede degustar los platos centroeuropeos, puestos de cervecería, donde van a probar las...
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6: Internacionales. Estados Unidos, la Reserva Federal subió la tasa de interés por primera vez desde 2023. El Comité Federal de Mercado Abierto votó por unanimidad elevar el indicador en 25 puntos básicos hasta un rango de entre 3,75 y 4% en un intento por controlar la inflación. Los funcionarios señalaron en su comunicado que la medida busca favorecer un retorno más oportuno a la meta del 2% fijada por el organismo. Del total de integrantes del comité, 12 anticipan 2 nuevas subas bajas este año, mientras que la mayoría prevé mantener las tasas estables en 2027.
7: Nacionales.
6: Juicio por YPF. Bad for Capital demandó nuevamente a la Argentina, ahora ante el CIADI. El fondo buitre inglés que financia a los demandantes por la expropiación de la petrolera recurrió al Centro Internacional de Arreglo de Diferencias Relativas a Inversiones tras el fallo favorable que el país logró en marzo en Nueva York. El trámite podría durar entre 5 y 10 años en un tribunal donde el 85% de los casos previos resultó adverso para el país. La Procuración del Tesoro afirmó que defenderá su posición con la misma firmeza que en la instancia judicial. El gobierno pidió autorización para endeudarse en dólares por hasta 34 mil millones en 2027. El presupuesto enviado al Congreso fija en 18% del total el tope para tomar deuda en moneda extranjera, aunque el equipo de Luis Caputo priorizará el financiamiento local y multilateral mientras las condiciones externas no mejoren. En paralelo, el proyecto prevé la emisión de 11 mil millones de dólares en bonos dentro del mercado doméstico. El riesgo país subió esta semana a 508 puntos en medio de mayores tasas internacionales que encarecen el regreso a los mercados.
7: Deportes.
6: Fútbol femenino. La selección argentina sub-20 quedó eliminada del Mundial ante Corea del Sur. El equipo dirigido por Cristian Meloni cayó hoy por 1-0 en los octavos de final disputados en el Arena Sosnowiec de Polonia con un gol de Yeju Beom a los 33 minutos. La albiceleste tuvo chances de igualar con dos remates que pegaron en el travesaño de Mercedes Diz, pero no pudo torcer el resultado y repitió la instancia alcanzada en Colombia 2024. La delantera Anika Paz cerró su participación como máxima goleadora del torneo con 5 tantos.
7: Internacionales.
6: Estados Unidos. El FBI detuvo a un joven acusado de planificar un ataque terrorista vinculado a ISIS. Jonathan Hunter Cramer, de 21 años, fue arrestado el fin de semana pasado en un hotel de Pensilvania, donde los agentes hallaron un rifle semiautomático con más de 150 balas y documentos con planes de ataque contra boliches, teatros y escuelas. El joven había pasado casi 3 años detenido por actividad extremista previa y retomó sus contactos con redes yihadistas apenas recuperó la libertad en marzo pasado. Fue imputado por la recepción de un arma de fuego con fines terroristas.
7: Nacionales.
6: La Pampa. La justicia suspendió el decreto de Javier Milei que le daba las regalías de los nihuiles solo a Mendoza. Un juzgado federal de Santa Rosa hizo lugar a una medida cautelar solicitada por el gobierno pampeano que dejó sin efecto los artículos del decreto presidencial que eliminaba el reparto histórico de regalías del complejo hidroeléctrico entre ambas provincias. La norma cuestionada había derogado un esquema vigente desde 1973, ratificado por un acuerdo de 1992 homologado por la Corte Suprema. El Poder Ejecutivo Nacional tiene ahora 3 días hábiles para presentar un informe ante el juzgado. La justicia investiga a Claudio Chiqui Tapia por presunto enriquecimiento ilícito. El juez federal Ariel Lijo ordenó hoy 20 medidas de prueba contra el presidente de la AFA, denunciado por su rol en el SEAMSE. Entre las diligencias se dispuso el levantamiento del secreto fiscal y bancario del dirigente y se solicitaron informes a organismos como ARCA, ANSES y el Banco Central. La causa surgió a partir de una denuncia que apunta a un incremento patrimonial no justificado desde su llegada al organismo.
7: Deportes.
6: Copa Argentina. Independiente Rivadavia enfrenta hoy a Atlético Tucumán por los cuartos de final. Desde las 19 en el estadio Eduardo Gallardón, la Lepra Mendocina buscará avanzar de ronda como campeón defensor del certamen tras haber eliminado Aldo Sivi en la instancia anterior. El decano, dirigido por Julio César Falcioni, llega tras golear 4-0 a Independiente y pretende repetir la actuación para meterse en semifinales en un partido que será televisado por Teis Sports. El ganador se medirá con el vencedor entre Estudiantes y Platense.
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0: Muy bien, ya arrancamos otra edición de la tarde de la radio un día miércoles. Bienvenidos a todos y a todas. El saludo, como siempre, también a Damián Magris en la operación técnica. Vamos a ver cómo está el tiempo, presentado por ATS Agro y luego el arranque musical.
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datos de la hora 16, en esos momentos despejados, 21 grados 5 décimos la temperatura, 38% la humedad, la presión 1001.2 hectopascales, el viento del noreste a 25 kilómetros por hora, la visibilidad 10 kilómetros. Para esta noche se esperan 15 grados de temperatura, ligeramente nublado. El viento estaría del norte entre 3 y 22 kilómetros con ráfagas de entre 42 y 50 kilómetros. Para mañana jueves, una mínima de 10, la máxima de 26. Para el viernes, la mínima de 11, la máxima de 25. El sábado, la mínima de 15, la máxima de 25. El domingo, la mínima de 16, la máxima de 25. El lunes, la mínima de 15, la máxima de 22. Para el martes, la mínima de 11, la máxima de 25 grados. El pronóstico del tiempo para lo que resta de la jornada y los próximos días, brindado por ATS Agro. Vamos a arrancar musicalmente.

Vamos con informaciones. Venta de marihuana en Chabas. Confirmaron condena de 4 años para acusado. La justicia provincial santafesina confirmó en segunda instancia la condena a quien había sido condenado por el delito de tenencia de estupefacientes con fines de comercialización en carácter de coautor. La resolución fue dictada este miércoles 16 de septiembre por la jueza de segunda instancia Viviana Alonso en los tribunales provinciales de Rosario, quien confirmó en todos sus términos la sentencia apelada en cuanto fue materia de recurso, teniendo presentes las reservas formuladas por la defensa. El caso se originó el 21 de agosto del 2024 cuando personal de la Policía de Investigaciones de Casilda realizó un allanamiento en una vivienda ubicada sobre calle Uriburu al 1900 de Chabas. Durante el procedimiento se secuestraron distintos elementos vinculados, según la acusación, con la comercialización de marihuana, un trozo compacto de cannabis presentado, cogollos y material vegetal en proceso de secado. El pesaje total informado fue de 5.417 gramos y las sustancias dieron resultado positivo para marihuana mediante las pruebas de orientación correspondientes. Además, los investigadores encontraron una balanza de precisión, un picador, un teléfono celular, un blister de tarjeta SIM y 600.400 pesos en efectivo. El fiscal Juan Pablo Ollero, de la sede de Casilda, llevó adelante la acusación. Durante el proceso sostuvo que la sustancia era tenida sin autorización legal y contenido con destino, ¿no es cierto?, a su comercialización. Otra de las informaciones que se destacan en estos momentos que le damos a conocer a ustedes. Voy a comenzar en las publicidades, pero no me dejan ver. Ya, sí, ¿y cómo es? Bueno, ahí vamos. Almorzaba con sus hijos de 6 y 11 años y murió atragantada, esto en Sumamba. Una joven madre de 30 años murió en la localidad de Sumamba, departamento de Quebrachos, tras atragantarse con comida durante un almuerzo familiar en su vivienda. Pese al rápido auxilio de un vecino y el esfuerzo del personal médico que la asistió, la mujer no logró sobrevivir. El episodio se registró alrededor de las 13:30 cuando la víctima, identificada como Vanina Soledad Sosa, almorzaba junto a sus dos hijos de 6 y 11 años. En ese momento, un alimento le obstruyó por completo las vías respiratorias. Ante la desesperante emergencia, los pequeños corrieron hacia la calle para pedir ayuda a los gritos. Un vecino de la zona escuchó los reclamos de auxilio, ingresó al domicilio y, al advertir la gravedad del cuadro, decidió trasladar a la mujer de urgencia en un vehículo particular hacia el hospital local de Sumamba. Al ingresar en estado crítico, el equipo de salud le practicó maniobras de desobstrucción y reanimación cardiopulmonar. Sin embargo, tras varios minutos de intentos por reanimarla, los profesionales médicos constataron su deceso. Las actuaciones policiales e investigativas quedaron labradas de manera preventiva a la espera de la certificación médica oficial para el posterior cierre judicial del expediente, que era titulado en primera instancia como muerte natural. Creo que es delicado. Lo que por ahí, porque aparte, como siempre decimos, si se da información o se da a conocer, uno siempre puede estar prevenido, estar atento, porque acá, por ejemplo, la información no dice, porque esto sería muy valioso más allá de la información en sí también, qué es lo que estaba comiendo para que uno por ahí también, sin querer, no le vuelva a pasar a otra persona o algo, pero no explica para nada. No sé a qué se debe que no, por ahí no se la a lo mejor no será tan trascendente la información, pero sí como una ayuda o solidaridad para que otra persona no le suceda lo mismo, porque a veces vio que no es cierto, no vuelvan
ocurrir hechos de estas características, lamentablemente, porque aparte, más allá del fallecimiento de esta persona muy joven, a lo que vamos, bueno, con dos hijos muy pequeños, cuando más requieren, necesitan la presencia de su madre, de su cuidado, de su atención, ¿vio? Imagínense. Bien. Vamos con otra noticia.

Ve que a veces como es, como sucede, ¿no es cierto? Bueno, me parece que es así también. Bueno, estoy hablando del celular, ¿eh? Incendio en Barrio Palmar, bomberos extinguieron el fuego en 10 departamentos. Bomberos extinguieron este miércoles un incendio que afectó a 10 unidades de un complejo de departamentos ubicado en la intersección de las calles Machoni y Alcaraz, en Barrio Palmar, en Córdoba. Los equipos de emergencia trabajaron en el lugar hasta controlar las llamas y luego realizaron tareas preventivas para evitar que el fuego volviera a propagarse. Afortunadamente, no se registraron personas lesionadas ni intoxicadas como consecuencia del incendio. El operativo se concentró en el complejo habitacional, donde los bomberos actuaron para controlar la situación y prevenir mayores consecuencias. Una vez extinguido el incendio, se iniciaron las tareas para determinar cuáles fueron las causas que originaron el siniestro. Hasta el momento no se informaron mayores detalles sobre el origen del fuego ni sobre la magnitud de los daños materiales en las viviendas afectadas. Bien, porque pues seguramente, claro, ahora se hará una investigación para precisamente determinar las causas, bueno, que lo provocaron o que llegó a que sucediera eso, ¿no es cierto? Bueno, piden que la Mona Jiménez sea nombrado doctor honoris causa de la Universidad Nacional de Córdoba. Ahí voy con el desarrollo de la información. La Mona, doctor honoris causa de la Universidad Nacional de Córdoba, la propuesta ya está dando vueltas y busca sumar cada vez más firmas para que el máximo ídolo del cuarteto cordobés reciba esta distinción. La iniciativa fue impulsada por la Secretaría General de la FUC, que convocó a estudiantes, docentes, no docentes, egresados y a todos los que quieran acompañar el pedido. El planteo destaca los más de 50 años de trayectoria de la Mona, sus más de 100 discos y el lugar que ocupa dentro de la cultura popular cordobesa. Pero el pedido también apunta a poner en valor al cuarteto como parte de la identidad de Córdoba. Un género que nació y creció en los barrios, que durante años cargó con el estigma de ser considerada una cultura de segunda y que con el paso del tiempo logró un reconocimiento internacional. Sí, es verdad esto, que en su momento con el cuarteto por ahí se lo analizaba, se lo veía de esta manera. Pero bueno, por suerte, primero que cambió, y segundo que prefiero 10.000 veces toda la música de cuarteto, aparte que es de nuestra provincia, que no se identifica y demás, y no a los nuevos estilos de música que hay de los mamarrachos y mamarrachas actuales, ¿vio? No, y las letras ni hablemos, así que no, eso de qué habría que hacer entonces. Claro, y sí, trae un extinguidor, ir extinguiendo, va. Y sí, él, bueno, a veces sé mirar, porque uno mira un poco, presta atención. Hay grupos que yo no sé, primero, no sé, si son de acá algunos, de Argentina, porque acá también tenemos la nuestra, no se da problema, de estos mamarrachos y mamarrachas, pero, y después internacional, yo, ¿y quién? No, va, en fin. Voy a seguir con la noticia que va a ser más interesante. Sí. En el 2024, el cuarteto cordobés fue incorporado por la UNESCO a la lista de Patrimonio Cultural Inmaterial de la Humanidad, un reconocimiento que puso al género en el mapa central cultural del mundo. Ahora, quienes impulsan la iniciativa consideran que la Universidad Nacional de Córdoba podría dar otro paso en ese reconocimiento y distinguir a uno de sus máximos referentes. Ay, perdón. La campaña invita a firmar y compartir el pedido para sumar adhesiones. Esperemos que se pudiera lograr. Sería muy, muy interesante, muy importante, me parece, ¿no es cierto? Por supuesto que hay también a veces otras prioridades, pero esto no hay que descartarlo, ¿no es cierto? Porque, bueno, tiene, por lo menos para Córdoba en sí, tiene toda la provincia.
tiene una trascendencia impresionante. Y así nos identifica, nos representa. Bueno, y voy a detenerme un ratito porque hoy 16 de septiembre, cada 16 de septiembre se recuerda, celebra, se conmemora la independencia de los Estados Unidos Mexicanos, o más comúnmente como nosotros decimos México. Bueno, fue un proceso político y armado que duró 11 años, comenzando el 16 de septiembre de 1810 y terminando el 27 de septiembre de 1821, para poner fin al dominio español, como pasó con nosotros y bueno, en muchos países, ¿no es cierto?, de aquí de América. Bueno, por eso, bueno, hoy es el día de la independencia de México. Yo no estoy enojado, digamos, sigo teniendo el mismo aprecio y respeto por los mexicanos, por su costumbre, por sus lugares de turismo que no conozco, pero uno de los que pueden ver son bellísimos, como en otras partes, más lo que tenemos nosotros también, por supuesto. Pero bueno, lo que pasa es que yo por ahí, todo eso que surgió en su momento, tantas críticas y cosas en contra de la Argentina por ahí, que hay ahí lo negativo a veces de las nuevas tecnologías, todo mucho a través de las redes y eso. Y claro, porque vos detrás, ¿qué sabes quién está detrás del que escribe? Puede ser Juan Pérez y no es Juan Pérez, ¿sabes? Entonces es muy fácil, es muy sencillo criticar, alarmar de un país, de su gente y demás, porque total, del otro lado, pues no hay que nada. Y bueno, por eso se generalizó tanto en su momento con nuestra querida selección argentina, con nuestro querido y amado país. Pero bueno, precisamente porque estos nuevos tiempos de redes son las consecuencias que, dentro de tantas cosas buenas, estas son las cosas malas que pasan en todo orden. Y después porque, bueno, hay muchas, en general, en lo que me refiero a las redes, en todo orden, hay mucha gente, muchos haters o muchos odiadores seriales. Está lleno gente que odia todo y que se odia a sí mismo a veces, y por eso pasa. Que pena que uno tenga que estar diciendo esto, pero realmente es así. O sucede así, lamentablemente. Bueno, viva México en el día de su independencia. Porque bueno, más allá de diferencias que podamos tener y demás, pero nos une un mismo idioma, y estamos en un mismo continente y son países hermanos, que, bueno, merecen su respeto como nación y demás, o por lo menos me parece de humilde y pequeña opinión. 17 horas 33 minutos en la República Argentina.

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0: Muy bien, vamos a ir, ¿no es cierto? Si les parece bien. Con... Estoy renegando, no es una cosa. Claro, sí, sí. No, ahí está. Vio, sí. No es martes 13 ni viernes 13, bueno, pareciera. Pero bueno, es el celular. Bueno, no importa. Ya lo voy a acomodar. Le doy unos golpes, va a ver cómo lo acomodo enseguida al celular. Lo acomodo. Lo normalizo. Bueno, está, no, bueno, puede resultar violento lo que dije, cierto. Hay que ser cuidadoso. Bueno, le hago un llamado de atención. Va. Vamos a ir, si me quedé pensando, claro, porque cada cosa que decís, todo, viste, que todo ofende, todo cae mal hoy en día, viste. Ay, Dios. Claro, todo ofensivo, todo así, no es tan así, paren un poco, bajen un poco la marcha. Si se ha vivido siempre un montón de cosas y no era todo tan así, viste. Claro, tampoco vayamos a los extremos, que se vaya la mano, viste. Pero nos gusta irnos a los extremos y exagerar y hacer. Uy, uy, uy, claro. ¿Cómo? Me quería, iba a decir una frase que no me acuerdo, pero ¿cómo es? Claro, que naciste en algodones, algo así que no te puedes tocar o algo, ¿no? No quieren ser bromar tampoco. Bueno, creo que le hace la frase. Y sí. Bueno, vamos con el sorteo matutino.
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0: Vamos con el sorteo matutino, Lotería Nacional, primer premio 9.178.78 La Ramera, segundo premio 2.879, tercer premio 6.109, cuarto premio 3.257, quinto premio 7.284. Lotería Nacional, primer premio 9.178.78 La Ramera. Lotería de Buenos Aires, primer premio 6.087, 87 Los Piojos. Segundo premio 5.694, tercer premio 4.689, cuarto premio 1.151, quinto premio 1.656. Lotería de Buenos Aires, sorteo matutino, primer premio 6.087, 87 Los Piojos. Lotería de Santa Fe, primer premio 6.950, 50 El Pan, segundo premio 8.308, tercer premio 0023, cuarto premio 5.473, quinto premio 4.703. Lotería de Santa Fe, sorteo matutino, primer premio 6.950, 50 El Pan. Lotería de Entre Ríos, primer premio 3.108, 08 El Incendio, segundo premio 7.742, tercer premio 1.044, cuarto premio 5.457, quinto premio 9.239. Lotería de Entre Ríos, sorteo matutino, primer premio 3.108, 08 El Incendio. Por último, la Lotería de Córdoba, primer premio 6.445, 45 El Vino, segundo premio 3.802, tercer premio 3.970, cuarto premio 7.897, quinto premio 9.453. Lotería de Córdoba, sorteo matutino, primer premio 6.445, 45 El Vino. En un rato regresamos con el resultado del sorteo vespertino.

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6: Internacionales. Chile, la fiscalía pidió 17 años de prisión para el abogado Luis Hermosilla por el caso Audios. El ex hombre fuerte de los gobiernos de Sebastián Piñera enfrenta cargos por delitos tributarios, lavado de activos, cohecho y tráfico de influencias en una trama de corrupción destapada a fines de 2023 tras la filtración de un audio. En esa grabación, el letrado proponía armar una caja negra para pagar sobornos a funcionarios públicos y así borrar deudas y alterar fiscalizaciones. El Ministerio Público también pidió penas de entre 10 y 20 años para otros 5 imputados, entre ellos los empresarios vinculados a la firma Factop.
7: Nacionales.
6: Santa Fe, murió una joven de 20 años que había sido prendida a fuego por su pareja. Nayara Esperanza Coronel falleció por una falla multiorgánica luego de sufrir quemaduras en cerca del 90% de su cuerpo tras ser atacada mientras dormía en su vivienda. El hombre, de 34 años, la roció con un líquido inflamable, la trasladó luego al hospital y fue detenido en el lugar. La fiscal Natalia Giordano, a cargo de la causa, describió una relación marcada por malos tratos, celos, insultos, agresiones físicas y psicológicas y pedirá la prisión preventiva del acusado. Tierra del Fuego. La justicia ordenó suspender el proyecto petrolero Sea Lion en las Islas Malvinas. La jueza federal Mariel Borruto hizo lugar a una cautelar presentada contra las empresas Rockhopper Exploration y Navitas Petroleum para frenar perforaciones e instalaciones submarinas en ese yacimiento. La resolución intima a las compañías a presentar en 10 días documentación sobre el estado de las obras, su financiamiento y los estudios ambientales del proyecto. La magistrada también le pidió a Cancillería que informe si las firmas contaron con autorización argentina para operar en la zona.
7: Deportes.
6: España. Mbappé y Vinicius Jr. generaron polémica por tapar un mensaje de apoyo a Ceuta. Junto con Ibrahima Konaté, los futbolistas del Real Madrid llevaron ayer las camisetas alusivas a esa ciudad española enrolladas hasta el pecho, ocultando parte del texto antes de enfrentar a Elche por la liga local. El gesto se dio en medio del debate migratorio que atraviesa el país luego de que a fines de julio unas 80.000 personas, en su mayoría procedentes de Marruecos, ingresarán de forma masiva a Ceuta.
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Bueno, 18 horas 19 minutos. Uno sigue disfrutando de la música, ¿no es cierto? Y por eso siempre a veces nos pasamos un poquito, porque es la idea también esa. Vamos ahora de inmediato al espacio de Agro 20, si les parece.

0: Y como es día miércoles, vamos a la actividad en el mercado agroganadero de Cañuelas para los novillos de 431 a 460 kilos, 3.800 a 4.500. De 461 a 490 kilos, 3.800 a 4.500. De 491 a 520 kilos, 3.200 a 4.400. De más de 520 kilos, 3.600 a 4.500. Regulares livianos, 3.350 a 4.300. Regulares pesados, 2.800 a 3.900. Overos negros, 3.800 a 4.200. Novillitos de 300 a 390 kilos, 4.000 a 5.050, de 391 a 430 kilos, 3.500 a 4.700, regulares 3.500 a 4.200, vaquillonas de 270 a 390 kilos, 3.500 a 5.000, de 391 a 430 kilos, 2.800 a 4.500, regulares 2.600 a 4.200, vacas buenas 2.400 a 4.200, regulares 2.300 a 3.650, conserva buena 2.000 a 3.000, conserva inferior 2.200 a 2.770, toros buenos 2.700 a 3.820, regulares 2.300 a 3.700, mejores especiales y buenos 3.800 a 4.500, mejores regulares 3.800. Esto no es cierto en cuanto a la actividad en el mercado agroganadero de Cañuelas, su actividad hoy en día miércoles. Pero también tenemos otras informaciones. Los drones agrícolas ya no son una tecnología experimental, sino una herramienta productiva, ¿no es cierto? Esto según este informe. Bajo el lema Convergencia en Vuelo para un Desarrollo Sostenible, el Congreso Internacional de Drones, que se realizará entre el 23 y 25 de septiembre en la Sociedad Rural de Tucumán y tendrá participación del INTA, analistas de tecnología agrícola y empresas especializadas. El Congreso reunirá ciencia, tecnología, producción y nuevas aplicaciones de la aeronáutica no tripulada, y propone analizar el presente y el futuro de una tecnología que dejó de ser una simple herramienta para convertirse en un ecosistema de innovación con aplicaciones. El encuentro es organizado por el Instituto Nacional de Tecnología Agropecuaria, la Sociedad Rural de Tucumán, Campu SRL, y el ingeniero Carlos Bermúdez. Los drones dejaron de ser dispositivos experimentales o herramientas reservadas a sectores especializados. Hoy forman parte de un ecosistema tecnológico que integra aeronaves, sensores, inteligencia artificial, comunicaciones y análisis de datos, remarcaron desde la organización. Hoy en el día a nivel mundial, su impacto se extiende a la agricultura, la minería, la energía, la infraestructura, la seguridad, las emergencias, la conservación ambiental, la logística, la investigación científica y la producción audiovisual. Bueno, también otro de los temas que se destacan. Del fútbol a los toros, Ramón Díaz campeón como jugador, director técnico y también cabañero, mire usted. El espíritu competitivo, la planificación y el trabajo a largo plazo propios del deporte también tienen un correlato directo también en la ganadería. Dos ejemplos se vieron durante el último fin de semana en diferentes curas de la raza Angus. El exjugador y actual director técnico de fútbol Ramón Díaz y el piloto campeón del Rally Dakar, Nicolás Cavigliasso, poseen cabañas que obtuvieron importantes premios. Puntualmente, la Asociación Argentina de Angus en la Sociedad Rural de Gualeguaychú, Entre Ríos, donde la clasificación estuvo a cargo de Martín Sieber, la cabaña Los Ramones, propiedad de Ramón Díaz, se llevó tres cucardas. Puntualmente, en la categoría Pedigree, el gran campeón macho, mejor toro, a corral, y campeón dos años mayor, Box 67, RP93. El emprendimiento ganadero de Ramón Díaz juega del local en el sur de Entre Ríos, no tiene su base en la estancia de elaboración, ubicada cerca de de Urdinarrain, departamento de Gualeguaychú. Por su parte, en la exposición de Winca Renan Co., bajo la jura de Luciano Correndo, el premio al gran campeón macho y mejor macho a bozal, lote 3 RP426, fue adjudicado a la cabaña El Viejo Zorzal de Rodeo El Delmo, Sociedad Anónima. Detrás de este reproductor se encuentra Nicolás Cavigliazzo, el piloto oriundo de General Cabrera, Córdoba, ganador del Rally Dakar en el 2019 en cuatriciclos y en el 2025 el Challenger T3. Aplica hoy en su rodeo la misma precisión tecnológica que exige el automovilismo de alta competencia, destacaron desde la asociación Angus. Vamos ahora a conocer el estado del tiempo en la ciudad de La Bulalle, brindado como siempre por la gente amiga de ATS Agro.
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0: Los datos de la hora 18. Despejado, 20 grados, 9 décimos, la temperatura 36%, la humedad, la presión 1001.0 hectopascales, el viento del noreste a 25 kilómetros por hora, la visibilidad 10 kilómetros, para esta noche 15 grados de temperatura, despejado, el viento del norte entre 23 y 31 kilómetros por hora, con ráfagas de entre 42 y 50 kilómetros. Para mañana jueves, la mínima de 10, la máxima de 26 grados. Bueno, y para el viernes, la mínima de 11, la máxima de 26 grados. El sábado, la mínima de 15, la máxima de 27. El domingo, la mínima de 16, la máxima de 25 grados. Bien, vamos ahora a los señores auspiciantes que nos acompañan a diario.
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3: No sabía parar. Ahora vuelvo. A las 11 de la noche se le terminó el gasoil y tomó el mate cocido. Así que lo llevaron al Chile a sembrar. No tenía la más puta idea. Y esto es como si tenés que cortar una melga. Lo que dice una línea recta para tener referencia. Tomá de referencia y salí con el tractor de sembrador enganchado y tomá de referencia un punto fijo al otro lado. Tomó una vaca en punto fijo. O sea, ¿qué? Bien, pero le agarró la vaca y arrancó para el molino, ¿viste? Y él con el tractor atrás. O sea, es que la vaca se fue a echar a la sombra. Salió de la mitad del potrero acá y terminó en el esquinero. Ya les hice una diagonal y en zigzag. Lo echaron a la mierda ese mismo día, ¿no? Ahí también en la cosecha está la tecnología. Desde aquellos abuelos que hablaban de trilladora, una máquina con un motor a vapor fija, cortaban con una hoz el cereal, lo ataban en gavilla, se lo embocaban adentro, a después a la cortitrilla, que es la que llega hasta nuestros días, desde los años 50, la máquina por los lotes, corta, separa el cereal, limpia el grano. Primero fueron de arrastre, hasta 16 caballos le ataban. Venía el mando de una rueda, después atrás de un tractor con un motor de un cilindro para el propio mecanismo. Una plataforma de corte con cuchillas y pontones, molinete arrima planta, un acarreador para adentro con lo que se cortó y adentro un cilindro, que es como el coino, por fuerza centrífuga, para que no se estropee el grano. O una zaranda que le pegan una semarrada, saca paja con la cola y el grano a una tolva. Ese es el proceso. En San José de la Esquina, un gringo tenía unos galgos, no muy ligeros, inteligentes los perros. Venían corriendo una liebre, la liebre doblaba y ellos le salían al cruce allá. O sea, mental, perro. Y un día la traían cagando, una pobre liebre, el pobre animal atolondrado, se metió bajo la cosechadora que venía trillando de frente y la pasó por las armas. O sea que los perros estaban esperando en la cola que salga la liebre. Muy pensante los perros, como la mierda. Bueno, el grano de esa tolva hoy va a la monotolva, se llama. Usa unos aparatos grandes que los viejos se pelean a quién la tiene más grande, ¿viste? La monotolva, ¿no? Y la descarga más rápido. Pero antes iba la bolsa y yo te lo alcancé a ver cuando era chico. Y había una plataforma en cocedores, iba todos tres tipos morochos ahí, según rindiera el lote, ¿viste? Y agarraban una bolsa alfillera nueva de un atado, la enganchaban en una boquilla, abrieron una cuchilla, se llenaba, cerraban, la soliviaban y se disponían a coserla, de parado con la bolsa en la pierna y si no sentado también la bolsa ahí. Hilo de yute encerado para que deslice rápido y aguja de bolsero afilada con lima triángulo para que corte de un tironcito. Le hacían una oreja que era arrugar la bolsa arriba, dos vueltas de hilo a la base y se le venían cosiendo para cerrarle la boca. Historias de cosedores rápidos y fantasiosos que se desafiaban entre ellos, que si les sobraba tiempo le bordaban las iniciales a la vuelta cuando venían cosiendo. Supe de uno en Amenábar que en el apuro se cosió la bragueta con la bolsa. O sea, bien. Y allá se fue con la bolsa porque cuando terminaba la empujaban con la rodilla y la plataforma de cosedora tenía un tobogán así, un plano inclinado con una compuerta que le abrían con una piola y descargaban al rastrojo. Y esas orejas eran como unas manijas, como una agarradera para el bolsero. Uno la agarraba a la otra punta, la pulseaba, otro de las orejas, el de las orejas se le metía abajo. Y al hombro era tractor y carro al galpón y si no venía un camión, flete corto a la estación. El camión venía con ayudantes, bolseros, los lechuzones le decían, trabajo duro, esforzado. Venía el tuerto Zabaleta durmiéndose de cansancio después de una jornada de trabajo en el camión de Sayuela. Lo despertó y dice, tuerto llegamos, se bajó y venían como a 60 todavía. Así que se raspó hasta las encías. Bueno, ahí en la estación la bolsa se apilaba en una estiba. La E que tiene la UATRE, yo siempre lo digo, es de los estibadores. Unión Argentina de Trabajadores Rurales y Estibadores. Era un arte apilar esas bolsas en la estación. Y de ahí se iba en tren a los molinos para hacer harina y pan, o al puerto para irse afuera, país granero del mundo, modelo agroexportador. Así de simple y directo era el proceso. Hoy se dice la cadena de valor. Cuando terminó la bolsa empezamos a cosechar granel, y ya venía un chico con un tractor y dos o tres carritos atrás, se le ponían a la par la máquina cosechadora. Cuando se le llenaba la tolva, le abrían y en los carritos el grano pa' un silo. Y los chacareros, tengo que decirlo, Germán, tienen o tenían, no los de ahora porque son empresarios, viste, que estudian y se preparan y tienen autogestión, pero antes tenían fama de desecho los viejos, los chacareros, medio abandonadones, viste, ingeniosos porque estaban todos con alambre para siempre, porque después no compraban más el repuesto, pero desecho. Y hay un ruso en La Pampa, Villa Mirasol, ruta provincial 7, que va de Anguil a Metilero, todavía de tierra la ruta. En Villa Mirasol, Emilio R. se llama el chacarero este. Y llegaba la cosecha y los carritos sileros tenían dos gomas pinchadas, todo el año para arreglarlo, pero las arregla ahí, al momento de la cosecha. Mandó una a arreglarla con el empleado, F100 modelo 80. Tenía la caja de carga más agujero que chapa. Le faltaba el portón de atrás, en el viaje la perdió la goma. Así que fueron a llevar la otra, y pasa, la buscaban, no había casa, no estaba. Y ahí empezó este con el empleado a elucubrar con imaginación e ingenio el chacarero. Seguro la perdiste allá, dice, en el pozo de la loma. Lo habrás pasado a fondo. A fondo una fordeza con un Berkin 4, 75, 80 kilómetros sería, ¿viste? Y ahí no sé si el viejo había estado mirando Netflix o había mirado un juicio, qué mierda, por televisión, le dice al otro, ¿sabes lo que vamos a hacer? La reconstrucción del hecho. ¿Qué es eso? La reconstrucción del hecho. Yo voy a venir manejando y voy a agarrar el pozo a fondo. Y vos venís sentado atrás con la otra cubierta. Cuando yo agarre el pozo, vos largales, fíjate dónde va a parar, que van a estar las dos juntas. Y se va a fijarte en la red. Y lo hicieron, pero qué mierda, viste. Agarró el pozo, pero floja amortiguadora, se empezó a macar la Ford, viste. El otro largó la goma, pero no pudo mirar dónde iba a parar. Si no se agarra, se cae. Así que para cuando frenó la Ford, 80 metros habían bajado la loma, perdieron las dos. Así que falló la reconstrucción del hecho. Bueno, desde las zonas agrícolas, contratistas equipados. Zonas más agrícolas, contratistas equipados bajaban a nuestras zonas, cosechadoras viniendo del norte santafesino. Le decíamos los norteros, esperando en las rotondas, lo fueran a contratar. Una vida en las casillas, los cuentos de las casillas. Pachamé de San Gregorio, ruta 7, La Picasa. Una tormenta tremenda salió fuera de la casilla a volcar la hierba y decía que un rayo le rajó el mate en la mano. ¿Vos sabés qué? Le entró por la bombilla que le hizo de pararrayos. No sé si puede ser. Una vida en las casillas, ¿saben qué eran las casillas? No eran como los motorhomes que hay hoy. Era chapa canaleta esas casillas rurales contra heladas, soles, asado, guiso, puchero y a veces arroz con leche. El tío Choro hizo arroz con leche. La carne y leche, lo primero que le daban cuando llegaban a un campo, y antes de la campaña había comprado una bolsa de arroz, 25 kilos en un mayorista. Y él había visto a la cuñada, una taza por persona. Tenía esas tazas enlosadas grandes de tomar mate cocido, medio kilo cada taza era. ¿Vos sabés qué? Hervidor lleno de leche, 8 litros arriba en la hornalla, y decía, por la Elsa pongo una taza, decía. Sosita medio panzón, lo aseguro con dos tazas, dice. Cachola es un animal que tiene que poner tres, mejor le meto cuatro, y se trata la roja. Y le echó 28 tazas de arroz al hervidor de 8 litros, 14 kilos, un poco más de media bolsa. ¿Dónde desbordó el arroz? Ustedes que lo arrinconó en la casilla. Cuando vinieron a ver por qué no ha habido en turno enganchar los carritos, estaba pidiendo auxilio, moviendo un repasador y sacando arroz con leche en la palangana afuera. Vos sabés que con el chimán con un sinfín lo metían por el ventilujo y chupaban arroz con leche a los carritos auxileros. Pero andás a ver si es cierto de esos lugares venidos. Finalmente necesito decirles que John Deere hizo el primer arado, Case hizo una trilladora y McCormick Cosechadoras, y que siempre empezó igual la historia. Herrería, taller rural, después un galpón más grande, la división del trabajo, y pasarse del remache a la soldadora autógena, y después eléctrica. Los Zenor en San Vicente, la primer cosechadora, Ñero en Susana, Drueta en Sunchales, Bernardín, que había sido un herrero de los Zenor, Alfredo Rotania hace la primera automotriz desde el llano a la montaña cosechando con Rotania, decían los de Carburando, traían máquinas de afuera y acá en la Argentina, en Santa Fe, le ponían motor integrando tres sistemas, tracción, corte y trilla. El usar chapa estampada permitió sacar el chasis y hacer máquinas livianas. Roque Basali en Firmat, familia de grandes máquinas. Gema en Rosario, Rixa, que era del Estado, Santiago Giubergia en Venado, marcas que andan dando vueltas en los autos de carreras, son carteles en las rutas, gorros, chalecos, remeras, cachorros de chacareros, andan sembrando más patria. Hoy todo es satelital, hay siembra de precisión, hay piloto automático. Dice, se caen los satélites cuando no tienen señal. A Víctor, un lechuzón acá en el luchador, le dijeron, escuchó decir al técnico, se cayeron los satélites, se puso bote de goma y salió a buscar por el campo. ¡Qué mierda lo iba a encontrar! Massey, Harris, Derin, Case, los apellidos son marcas, los hemos visto pintados en las colas de las máquinas, las viejas cosechadoras tras el monte de las chacras. Nadie más vino a engancharlas. Los viejos tractores fueron solos por sus propios medios a buscar su cementerio en algún desarmadero. Por eso es que no los vemos como no sea en un museo. Hay arados de adornos en los parques y jardines. Hay un nuevo paradigma de eficiencia y desempeño. Ya no es tener la tierra, ahora es el conocimiento, tecnología, capital, buenas prácticas agrícolas, y sigue siendo del campo la producción de alimentos. Ya no se ve tierra arada, ni gaviotas, ni bolseros, ni cocedores de bolsas, ni estivas, ni estaciones. Quedaba algún chacarero y se lo llevaron puesto. Solo quedan los relatos dando vueltas.

0: tipo había venido a embargarles el tractor. Los tenían repodridos con las cartas, documentos. Un día recibieron una que decía, último aviso. Bueno, por fin esta gente se va a dejar de joder, dice. Le remataron el campo a la mierda. Así que venía esa gente del campo en aquellas camionetas, la F100, Chevrolet Apache. Los Rehler en Santa Rosa tenían colmenas en doblas. Viajaban en colectivo con los cajones al hombro. ¿Te imaginas lo que? Consiguieron una Ford usada. Mejor dicho, la cambiaron. Fue por una motosierra y un chancho gordo para carnear. ¿Te imaginas cómo estaba la Ford? Aceite, nata y agua, todo por igual gastaba. ¿Vos sabés qué? Tenían que viajar de a tres. Uno abría la tranquera, el otro la tenía acelerada y el otro le echaba agua. Che, cuando entraba a los potreros iba derecho al molino, sola la Ford, ¿viste? Peleando con los novillos por un lugar en la aguada. Tenían esas camionetas y apelo a la gente vieja o a los jóvenes que han andado en autos viejos. Tenían esas camionetas en el piso, al costado del embrague, un botoncito. Era para el cambio de luz, alta y baja o corta y larga. Le decía un ruso en Stroeder, ¡no, la culpa la tengo yo! Dice, porque la pasé de bomba. Creía que era como el farol, viste, que hay que darle bomba para que... Se había venido al campo pata y pata al botoncito y quemó todas las lámparas. Así que... Chiquito Varela, Arroyo, toda la vida en camioneta. Compró un Renault 21, venía con todos los chiches. Se le hizo tarde, encaró una noche en el boliche y salió y estaba lloviendo. Él quería desempañar, empezó a toquetear todo y abrió el techo corredizo. ¡Qué puto de mierda! Y si no sabía qué le pasaba, llegó al campo empapado y no sabía qué había. Perroni en Navarro, que aprendí a manejar. Dio una vuelta por el centro, pasaba frente a la iglesia y le decía a la mujer, vieja, presioname vos así no suelto el volante, le decía. Me contaba el Manu Feito, intendente en Lonquimay, me contaba el Manu Feito, intendente en Lonquimay, joven intendente pampeano. 30 años tiene el Manu, acaba de ganar las elecciones por el 81% de los votos. Joven el Manu, y me contaba de un tipo ahí en Pellegrini que se le había roto el auto, llegó al campo caminando. ¿Qué rompiste? Se me cortó el gaviotón. Era el cigüeñal lo que había cortado. Sabía que era un pájaro grande él, pero... Era otro campo, aquel campo, vivía la gente en el campo. Las gallinas dando vueltas en completa libertad, buscando escondrijos donde poner sus huevos. Era todo un desafío, salía a contar los huevos y encontrar los nidos nuevos. Los perros los encontraban, se hacían mañana y se comían los huevos. Le dijo la madre a Esteban, ¡atá el perro por los huevos! Y lo ató de los huevos. ¡Nada! Sabía el perro los comentarios que hacía atado en la cadena. Viejo Feguito, almacén en la entrada a Montehermoso. Los que conozcan el balneario nuestro de Bonaerense y en el sur de la provincia. Vieja entrada a Montehermoso, doble hilera de eucalipto, caminos entre los medan. El viejo tenía almacén en planta baja y gallinero en primer piso. Un pizarrón decía huevo fresco, le pedían huevo y encaraba las escaleras. Se podía esperar un ratito, la negra y la bataraza me tenía que estar poniendo. Se le ha ido la mujer al viejo con uno que era bombero. Y cada temporada salían los del cuerpo activo, bomberos, con uniforme y todo, hacía una campaña, vendía alguna rifa, si alguno quería colaborar. Si a usted le parece que yo he colaborado poco, este amigo. Si uno no junta los huevos, la gallina se hace clueca. La palabra clueca viene de cuclilla. De agacharse la gallina arriba de los huevos para darle temperatura. Los huevos de gallina, si tienen galladura, que es el espermatozoide del gallo, ese moquito que uno ve cuando rompe la yema, se ve en la yema cuando uno rompe el huevo, si tiene galladura, huevo de gallina, 37 grados, 21 días, nacen los pollos. Proceso de incubación natural, aunque hace muchísimos años que se hace artificial, y las empresas inclusive tienen, hay máquinas incubadoras, pero hay edificios enteros, plantas de incubación que tienen las empresas. No es como decían los gringos ejiles, que hacían almácigo de huevo a ver si nacían los pollos. Le decía el hermano, los plantaste muy hondo, no van a nacer una mierda. Le decía, ¿qué? el negro y el palo ahí en las flores le robaron los huevos a la cueca de un vecino. Después se los devolvieron, pero los habían hervido. ¿Vos sabés qué? Año y media tuvo cueca la gallina, lista de mirar los huevos. Una frustración. ¿Qué mierda van a nacer pollos si estaban duros los huevos? Así que... Y yo siempre cuento que la gallina es un animal noble. Cualquier ave, en realidad. Cuando la gallina incuba, si vos le agregás huevos que no sean de ella, de otra gallina, no le hace asco, no le mezquina pluma y caloría. Lo mismo de otras especies. Es el cuento, chicas, del patito feo. Patito cine, un huevo cine que le pone una pata y nace un pato distinto y los otros le decían feo. Lo que hay que tener cuidado, decían los viejos mentirosos, con la procedencia de los huevos. Porque los animales tienen un instinto, tienen un sentido de la querencia. Querencia viene de querer. Y tengo un caballo, lo soltáis, se vuelve a la querencia. Y vaca que cambia querencia, se atrasa la aparición, decía el Martín Fierro. Es importante de dónde son. Y contaba el viejo Arsenio Ayarri ahí en Alta Italia, en el norte de la Pampa. Y una vez tenía una prueba que le agregó 4 huevos que le habían traído el ingeniero Luigi, que es del otro pueblo, la otra estación. Y bien, pero un día se olvidaron la puerta del gallinero abierta y le faltaron 4 pollos. Y dice el viejo que se asomó a la viva caminando los pollos para el ingeniero Luigi. Puede ser que el instinto persista hace tanto tiempo, ¿me entendés? Bueno, y siempre le cuento a las madres o a las abuelas, o le pido a las madres o a las abuelas de chicos jóvenes, de nenes, que los hagan ver en la medida las posibilidades del nacimiento de los pollos, una granja educativa, que sea un video, porque es conmovedor ver nacer un bicho cualquier especie, pero el pollito es muy simpático, muy noble, porque el pollito rompe de adentro con el pico la cáscara y nace a la vida envuelto en membranas y húmedo y vulnerable, como nacemos todos, por eso la gente...
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2: Internacionales. Estados Unidos. Donald Trump retiró a Venezuela de la lista de países que fallaron en la lucha contra el narcotráfico. El mandatario destacó la creciente cooperación del gobierno interino de Delcy Rodríguez contra los cárteles tras la detención de Nicolás Maduro. En cambio, mantuvo en esa nómina a Colombia, aunque elogió los compromisos del nuevo presidente derechista Abelardo de la Espriella y no descartó levantar la medida el año próximo. El informe atribuyó la desertificación a la gestión previa de Gustavo Petro, bajo la cual el cultivo de la hoja de coca alcanzó niveles récord.
3: Nacionales.
2: Presupuesto 2027. El proyecto prevé nuevos recortes en discapacidad, universidades y ciencia. La iniciativa enviada al Congreso elimina la actualización automática de los pagos a prestadores de discapacidad y modifica los criterios para el acceso a las pensiones por invalidez. Para las universidades, destina 7,3 billones de pesos, por debajo de los 11 billones que había pedido el Consejo Interuniversitario Nacional, mientras que organismos científicos como INTI e INTA sufrirán recortes reales de entre el 19 y el 26%. El gobierno proyecta para el próximo año un crecimiento del PBI del 4%, una inflación del 18% y un dólar a 1.847 pesos. Buenos Aires. La justicia confirmó la condena contra Claudio Contardi por abuso sexual agravado. El Tribunal de Casación bonaerense ratificó la pena impuesta al empresario por los ataques cometidos contra su expareja, la modelo Julieta Prandi, aunque la redujo de 19 a 18 años y medio de prisión. Los jueces rechazaron la mayoría de los planteos de la defensa y sostuvieron que el relato de la denunciante fue coherente y estuvo respaldado por testimonios familiares. La causa se inició en 2021 por hechos ocurridos entre 2015 y 2018. Durante el matrimonio entre ambos.
3: Deportes.
2: Copa Libertadores. Estudiantes visita hoy a Corinthians por el pase a semifinales. Desde las 21:30 en el Estadio Neoquímica Arena de San Pablo, el Pincha buscará la clasificación tras el empate 1-1 en la ida disputada en La Plata. El equipo dirigido por Alexander Medina llega de vencer 2-1 a Platense por el torneo local, mientras que el Timao atraviesa un mal momento en el Brasileirao, apenas a 4 puntos del descenso. La transmisión estará a cargo de Fox Sports. El ganador del cruce avanzará a la próxima.
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4: 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Cierre del mercado de granos. Mitad de semana, jornada de día miércoles en la Plaza Rosarina, donde la soja continúa sin entregas cercanas y mantiene los valores de la rueda previa. También se mantienen sin cambios el girasol y el trigo. El maíz con precios mayormente a la baja para el diferido. El sorgo registró subas en el disponible y el mercado de referencia, Chicago, concluyó la rueda con disparidad. Comenzamos las cotizaciones con las oleaginosas. Por soja, reiteramos, continúa la escasez de cupos para las entregas cercanas y las fijaciones de la oleaginosa alcanzaron nuevamente 565 mil pesos por tonelada. También para soja en noviembre, pero bajo reglamento productos libres de deforestación, según la Unión Europea, se ofrecieron $375 por tonelada más un adicional de $5 por tonelada. En cuanto al girasol sin cambios, entrega disponible y contractual $500 por tonelada, girasol entrega entre diciembre y marzo $450 por tonelada. Pasamos a los cereales, comenzamos por el trigo que, reiteramos, mostró estabilidad en todos los segmentos. Descarga inmediata desde el 17 de septiembre y la posición full octubre, $225 por tonelada. Campaña 2026-27, trigo noviembre y diciembre, $220 por tonelada. Trigo enero y febrero, $225 por tonelada. Trigo marzo, $230 por tonelada. En cuanto al maíz, el disponible sin cambios, $193 por tonelada, aunque en el registro oficial Ciogranos se relevaron negocios en torno a $195 por tonelada para dicho tramo. Maíz entrega contractual, $193 por tonelada, una caída de $4 por tonelada entre ruedas. Maíz octubre, $200 por tonelada, en este caso un dólar más que ayer martes. Maíz noviembre y diciembre sin cambios, $200 y $202 por tonelada respectivamente. Maíz enero y febrero también $202 por tonelada, en este caso una baja de $3 por tonelada entre jornadas para ambas posiciones. Para la nueva cosecha, la tira comprendida entre marzo y mayo, $200 por tonelada, una caída de $6 por tonelada para todas estas posiciones en relación a la rueda anterior. Cosecha tardía, maíz junio y julio, $198 por tonelada, en este caso una pérdida de $7 y $4 por tonelada respectivamente, comparado con ayer martes. Por cebada no se registraron ofertas abiertas de compra. En cuanto al sorgo, entrega disponible y sorgo septiembre, $185 por tonelada, una suba de $2 por tonelada para la primera de las posiciones en relación a la rueda anterior. Pasamos al mercado de referencia, hablamos de Chicago. Los futuros de los principales commodities agrícolas concluyeron con disparidad. El trigo en Chicago terminó levemente al alza, sostenido por perspectivas de menor oferta internacional ante recortes productivos en Canadá, una menor área de trigo de invierno en Ucrania y menores previsiones de exportación y existencias en Francia. El maíz, en tanto, en Chicago cedió levemente, presionado por la mejora en la condición del cultivo estadounidense y la expectativa de reanudación de la cosecha, aunque las dudas sobre los rindes y las lluvias que ralentizan las labores limitaron las bajas. Por último, la soja en Chicago avanzó ante las expectativas de una eventual reactivación de las compras chinas de poroto estadounidense, con la falta de novedades exportadoras y el desarme de posiciones compradas, acotando las subas. Para Cadena Campo Argentino informó Miguel Ángel Boleado Sasco lo ocurrido hoy, miércoles 16 de septiembre, en el mercado físico de granos, con datos de la Bolsa de Comercio de Rosario.
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Muy bien, 19 horas 25 minutos en toda la República Argentina. Ya está preparado, preparada, lista, porque bueno, tenemos ya aquí. Esto no me dio trabajo, vio las otras páginas, no sé qué pasaba, vio. De ir con el resultado del sorteo vespertino, ¿no?

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0: Bueno, vamos con la Lotería Nacional. Primer premio, 8.754.54 de la vaca. Segundo premio, 8.563. Tercer premio, 9.710. Cuarto premio, 8.789. Quinto premio, 1.284. Lotería Nacional, sorteo vespertino. Primer premio, 8.754.54 la vaca. Vamos con la Lotería de Buenos Aires. Primer premio, 1.764. 64 el llanto. Segundo premio, 0.814. Tercer premio, 0.054. Cuarto premio, 8.616. Quinto premio, 1.919. Lotería de Buenos Aires. Primer premio, 1.764. El llanto. Lotería de Santa Fe. Primer premio, 6.897. 97 la mixa. Segundo premio, 6.925. Tercer premio, 7.015. Cuarto premio, 2.903. Quinto premio, 2.800. Lotería de Santa Fe, sorteo vespertino. Primer premio, 6.897, 97 la mesa. Lotería de Entre Ríos, primer premio, 1.574. 74, gente negra. Segundo premio, 5.449. Tercer premio, 5.637. Cuarto premio, 5.328. Quinto premio, 6.754. Lotería de Entre Ríos, sorteo vespertino. Primer premio, 1.574. 74, gente negra. Por último, la Lotería de Córdoba. Primer premio, 4.701.01 el agua. Segundo premio, 2.994. Tercer premio, 1.084. Cuarto premio, 0.526. Quinto premio, 7.178. Lotería de Córdoba, sorteo vespertino. Primer premio, 4.701.01 el agua. De esta forma, entonces, les ofrecemos a ustedes el resultado del sorteo vespertino.
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10: Ya. La maestra que se encuentra con un alumno de ella, ya hecho hombre. Se encuentran en el centro acá. Y le dice, pero... ¿vos no sos Dalmiro? Y le dice, sí. Mírame bien, a ver si te acordás. Y el tipo dice, uy, dice, usted es la señora Adela, dice, mi maestra de cuarto. Y después estuviste conmigo en sexto también. Pero, y una alegría. ¿Y qué hace? Bueno, yo hice, seguí con las cosas de mi padre, y ahora tengo campos allá en el norte de Santa Fe. No me digas. Ay, vos sabés, dice que... fue siempre mi sueño conocer el campo. Nunca se dio, ¿viste? Siempre estuve entre las cuatro paredes de un aula y todo lo que hablé del campo es lo que aprendí en la escuela para poder transmitirlo a ustedes, dice, pero fue siempre por teoría. Y este hombre, que no dejaba de ser el alumno de la señora Adela, le dice, bueno, si usted algún día quiere ir allá al campo nuestro... es una estancia, tiene las comodidades como para que no extrañe la ciudad. No, a mí no me importaría. Si quiere ir, ¡ay! No me diga que me premias con eso, es mejor que las jubilaciones. Entonces le dice, sí. Entonces dice, bueno, yo lo que voy a hacer es hablar con el capataz para que la esté esperando, puede ir en micro o en tren para que la esté esperando. Tiene que ser el día preciso porque yo lo tengo que hacer venir a él. Entonces, y es más, no le voy a decir que venga con la camioneta, le voy a decir que venga con el charré. Cosa de que usted empiece a disfrutar de las cosas del campo sin las urgencias de la ciudad. Ay, pero esto es una maravilla, es una lotería. Ay, y ve, arreglan todo para ir. Y allá estaba Linda Lesio esperándola en la terminal. Y entonces iba con un cartel, señora Adela, entonces yo soy Linda Lesio, soy encargado la estancia de Dalmiro, dice, así que bueno, y le agarra los bolsos y empiezan a ir, así que usted es el, sí, soy el encargado, pero ha tenido esta gentileza, dice, mire, lo que es la casualidad, porque lo encontré sin querer ahí en el centro, dice, y yo nunca vi, es la primera vez que voy a estar en contacto con la naturaleza, yo lo más lejos que fui fue a Luján, mire, adentro de un colectivo. Y entonces empezaba a emocionar, da cuenta, ¿viste? Porque uno, ¿viste? Cuando va inaugurando asombros, ¿viste? Claro. Ay, dice la naturaleza, ay, los pájaros cantando en libertad, qué maravilla. Y el Indalecio, acostumbrado a esas cosas, lo miraba, ¿no? Y yo pienso, dice, porque esta es una provincia histórica, me imagino, dice, vaya a saber, dice, por estos campos si no han andado en tropel los corceles de la libertad. Dice, ay, mire, hay tanta historia en este país, tanta cosa, y por ahí yo estoy pisando el mismo terreno que alguna vez cruzó algún prócer o algún caudillo de aquellos legendarios, porque esta es la provincia donde nace la federación, donde nace el federalismo. Sí, qué hermosura, dice. Si estos pastos pudieran, yo estoy pisando el mismo terreno que alguna vez cruzó algún prócer o algún caudillo de aquellos legendarios, porque esta es la provincia donde nace la federación, donde nace el federalismo. Sí,

Muy bien, tenemos los datos de la hora 19. El cielo despejado, 16 grados 9 décimos la temperatura. La humedad del 52%, la presión atmosférica 1001.3 hectopascales. El viento del noreste a 10 kilómetros y la visibilidad 10 kilómetros. Para esta noche se esperan 15 grados de temperatura, despejado. El viento estaría del sector norte entre 23 y 31 kilómetros por hora, con ráfagas de entre 42 y 50 kilómetros. Para mañana, jueves 17, bueno, en las primeras horas 12 grados, ligeramente nublado, el viento del norte entre 3 y 22 kilómetros, ráfagas de entre 42 y 50. Esto es la madrugada. Luego, en las primeras, resto de las horas en la mañana, 10 grados la temperatura, despejado, el viento del norte entre 13 y 22 kilómetros. Para la tarde, 26 grados, ligeramente nublado, el viento del norte entre 13 y 22 kilómetros. Para la noche de mañana jueves, 23 grados, algo nublado, el viento del noreste entre 13 y 22 kilómetros. Para el viernes 18... en la madrugada, 11 grados, parcialmente nublado, el viento del norte entre 13 y 22 kilómetros. Luego, 18 grados, parcialmente nublado, el viento del norte entre 23 y 31 kilómetros, con ráfagas de entre 42 y 50 kilómetros. Para la tarde, 26 grados, algo nublado, el viento del norte entre 23 y 31 kilómetros por hora, con ráfagas de entre 42 y 50 kilómetros. Para la noche del viernes 17

grados, algo nublado, el viento del noreste entre 13 y 22 kilómetros. Para el sábado 19, 15 la mínima, algo nublado, 27 la máxima, parcialmente nublado. El domingo, mayormente nublado, 16 grados, tormentas aisladas por la tarde-noche con 25 grados. El lunes, 15 grados, parcialmente nublado, todo el día, 22 grados la temperatura, la máxima. El martes, la mínima de 10, la máxima de 24. El miércoles, la mínima de 13, parcialmente nublado, la máxima de 27, mayormente nublado. El pronóstico de lo que resta para esta jornada y los próximos días se lo hemos anticipado y brindado a ustedes.

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1: Internacionales.
2: Estados Unidos. Mark Zuckerberg cuestionó a la empresa de inteligencia artificial Anthropic. El director ejecutivo de Meta sostuvo en las redes sociales que los laboratorios de IA deben priorizar la seguridad antes que perfeccionar su tecnología en medio del debate sobre una posible desaceleración del sector. La polémica se dio luego de que Darío Amodei, titular de la compañía rival, pidiera el fin de semana pasado una ralentización global del desarrollo de estos sistemas. Cada laboratorio tiene el incentivo y la responsabilidad de avanzar al ritmo necesario para entrenar sus modelos de forma segura, afirmó Zuckerberg.
1: Nacionales.
2: Santa Fe. Un investigador del CONICET recibió un premio internacional de microbiología. Alejandro Vila, director del Instituto de Biología Molecular y Celular de Rosario, fue distinguido con el premio Moselio Schexter 2026 que otorga la Sociedad Americana de Microbiología por sus estudios sobre la resistencia a los antibióticos. El científico introdujo en el país la técnica de resonancia magnética nuclear aplicada a esa área y se convirtió en uno de los pocos latinoamericanos en recibir la distinción. Es un reconocimiento a la calidad de la ciencia de nuestro país, afirmó el investigador tras conocer el premio. Buenos Aires. Murió un camionero en un choque múltiple sobre un puente entre 25 de Mayo y Saladillo. Jorge del Giorgio Basanta, de 37 años, falleció ayer al chocar de frente contra otro vehículo de carga, luego de que un tercer camión se detuviera para cederle el paso en un tramo angosto de la ruta provincial 51. Otros dos choferes resultaron heridos y fueron trasladados a un hospital de la zona, mientras la carga de los camiones quedó desparramada sobre la calzada. El tránsito permaneció cortado durante toda la noche y se restableció recién esta mañana.
1: Deportes.
2: Stand-up paddle. Santino Basaldera se consagró campeón sudamericano y clasificó a los Panamericanos. El rosarino ganó ayer la final técnica en los Juegos Suramericanos, disputada en la Laguna Setúbal, con un tiempo de 18 minutos 43 segundos. Con ese resultado, el atleta se quedó con el oro por delante del peruano Itzel Delgado y del argentino Ignacio Arias, además de asegurarse un lugar en Lima 2027. Días atrás, el mismo deportista ya se había quedado con la prueba individual de sprint en la misma competencia.
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Muy bien, hasta aquí llegamos con esta edición de la radio, de la tarde de la radio. Agradecer a la audiencia, a Damián Magris en la operación técnica. Buen descanso para todos. Nos reencontramos mañana nuevamente. Hasta entonces.

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0: gracias por estar acá. Gracias por cantar todas las canciones.
1: ¡El aplauso! Valentino, un amigo nuestro.
0: Gracias, chicos. Gracias, chicos.